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1: 6:30 de la tarde, gracias por estar con nosotros acá en tu programa Interfaz. Soy Stephanie Campos y a las 7 de la noche vamos a estar conversando con un tema tan hermoso. Embelleciendo el alma es nuestro tema de hoy y vamos a estar conversando con Adriana Jones, quien es asesora de imagen. Adriana, qué lindo tenerte por aquí.
2: Muchísimas gracias, Steph. Feliz de la vida de poder acompañarles con un tema maravilloso. Colores, prendas, estilo, muchísimos detalles vamos a tomarlos en cuenta y cómo sanar de adentro hacia afuera para poder proyectar, para poder amarnos como somos, para poder hacer esa reconciliación en el espejo de cómo lucimos.
1: Así es, a las 7 de la noche tenemos una cita, no te la pierdas.
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5: Hola, saludos, bienvenidos a tu programa Interfaz. Qué gusto que estés conectado acá por Live FM 895. Soy Stephanie Campos y espero que estés súper bien, que hayas tenido un día espectacular y bueno, que te regales estos minutos que vamos a estar acá conversando para escuchar este programa que yo sé que te va a ayudar, te va a bendecir, te va a fortalecer. Y bueno, hoy tengo el gusto y la bendición de compartir micrófonos con una gran amiga, una persona que admiro, que quiero muchísimo. Es una mujer emprendedora, una mujer de fe y tiene un testimonio maravilloso. Ella es Adriana Jones, quien es asesora de imagen, y vamos a estar hablando de algunos tips de imagen también que yo sé que a todos nos gusta muchísimo, especialmente a las chicas. Pero hoy vamos a hablar de un tema hermoso y es Embelleciendo el Alma, un proyecto que también ella está trabajando. Así que, Nana, como le decimos de cariño, bienvenida. ¿Cómo estás?
6: Muy bien, ¿y usted,
5: Esther? Bien, gracias a Dios. Feliz de tenerte por acá.
6: Yo feliz de estar acá y de poder traer esta semillita de esperanza, Steph, porque en medio de un mundo que es un poco loco, cuando escuchamos y tenemos personas que llevan esa semillita, es como agüita en medio del desierto, es como un bálsamo que nosotros todos los humanos necesitamos.
5: Ay, qué lindo, ¿no? Pues es una bendición de verdad estar aquí escuchándote y compartiendo, Nana. Bueno, en los últimos tiempos has venido trabajando fuertemente con todo el tema de tu boutique, que ahora nos vas a contar también. Tenés ropa hermosa, yo soy fan. y bueno, también te vemos en televisión, en diferentes programas donde siempre te invitan para el tema de asesoría de imagen, de dar esos tips. Contanos un poquito quién es Adriana Jones y lo que ha venido haciendo para ya luego entrar en este tema tan hermoso.
6: Claro que sí. Bueno, Nana Jones, porque así se llama la boutique, es una boutique que nosotros tenemos en línea donde traemos prendas preciosísimas de mujer para todas las chicas que nos están escuchando. Estamos en Instagram, por cierto, y nosotros traemos estas prendas, pero sobre todo lo que hacemos es asesorar a las chicas con las prendas, cuáles son las que nos funcionan más de acuerdo a nuestro tipo de cuerpo. Porque muchas veces nosotros, Steph, vemos las prendas en un maniquí o se la vemos a alguna amiga y decimos, qué divina. Y si nosotros nos ponemos la misma, ajá, entonces si no nos queda bien, ¿con quién nos peleamos, Steph? Con nosotras, decimos, sí, porque no me queda como esto, porque subí, porque bajé, porque me pasó esto. Y Embelleciendo el Alma, que es un proyecto y ministerio para mujeres, habla de esto, de restauración, de entender que nosotros somos únicos y así como somos, estamos perfectos. Por supuesto que hay que cuidarnos, hay que cuidar nuestra salud, alimentación, nuestra mente. Sin embargo, tiene que haber una aceptación de quiénes somos. No podemos pretender ser algo que no somos, porque si no vamos a caer en esto que nos está rodeando ahora mucho, que es esa belleza perfecta que no existe. Entonces, nunca se para con operaciones, nunca se para con tratamientos, nunca. Y esto no es que esté bien o mal, en realidad es que cada vez que se hace algo, se va a querer algo más, porque no es algo de afuera, Steph, es algo de adentro.
5: Correcto, y esto que decís, Nana, es muy importante, porque bueno, vos que estás en todo este ambiente de la asesoría de imagen, cuando uno va a la televisión, cuando está en una red social, cuando va a una conferencia, y especialmente a las mujeres, yo creo que uno muchas veces, vamos a ver, la mujer tiene como mucha carga actualmente, mucha demanda, ¿verdad? De la parte física, la parte emocional, la parte de tener un montón de checks en la lista, y se ha desvirtuado mucho la imagen de la mujer, ¿verdad? Se ha desvirtuado mucho y nosotras como mujeres creyentes, inclusive muchas veces somos también como muy atacadas en tema de autoestima, o sea, no estamos exentas a ser atacadas en todo este tema de la presión social. Cuando hablamos de asesoría de imagen, para muchas personas podría decir o parecer como que es muy superficial el asunto, ¿verdad? Como, ay, ¿cómo voy a gastar plata en eso? ¿Eso qué va? Eso no es de Dios. ¿Cómo lo manejas vos? ¿Cómo haces ese ente diferenciador en este maravilloso trabajo que haces?
6: Bueno, te quiero contar que yo también me peleé con esto. Sí. Nosotros tuvimos la boutique durante muchísimos años, o la hemos tenido durante muchos años, y siempre vi un factor común en las clientes, que es cuando se ponían las prendas o cuando se las probaban y se veían en el espejo, siempre era como, ay, no me gusta cómo me veo, qué gorda, qué flaca, qué alta, qué eso. Y yo decía, qué extraño, o sea, porque todas opinamos lo mismo. Entonces, yo ahí empecé a pensar que tenía que haber algo de asesoría de qué es lo que nos queda mejor. Y llevé varias certificaciones de imagen que me parecieron demasiado chivas. En la última que yo llevé, Steph, tenía que ver mucho con la imagen interna. La coach que nos preparó hablaba mucho sobre eso y yo me enamoré de ese proyecto. Mm-hmm. Ahí fue que nació Embelleciendo el Alma, porque yo decía, ok, sí, podemos lucir muy bien, puedo buscar los colores, puedo buscar todas estas prendas que me favorecen, pero si yo no estoy contenta con lo que tengo, siempre va a haber una pelea constante de lo que yo estoy viendo en el espejo. Ahí fue cuando yo me enamoré de la asesoría de imagen y dije, claro, todos estos recursos, aprender qué es lo que me queda bien de acuerdo a mi tipo de cuerpo, cuáles colores me favorecen, cuáles cortes de cabello, todo eso que a las mujeres nos encanta, claro, y que en algún tiempo pensamos que estaba mal, uh-huh, que se nos crió, o algunas chicas que se criaron en las iglesias decían, no, tenés que ser de tal forma porque si no llamas mucho la atención. Y a veces se pasa hasta el otro lado, en vanidad, en creer que mi cuerpo es lo único que vale. Y uh-huh, tiene que haber un equilibrio. Yo tengo que cuidar este templo y tengo que cuidar lo que Dios me dio, claro, en comidita, en lo que me pongo. Digan ustedes, chicas, si nosotros andamos con el moño de cuando hacemos o los ejercicios o el oficio en la casa, y si no nos vestimos bien, si nos ponemos como el balandrán de la casa, porque todos tenemos balandrán.
5: ¡Qué cómodo!
6: Todos lo tenemos, pero si siempre lo lucimos así, entonces en realidad uno se empieza a sentir mal. Uno es mucho más productivo y se siente mejor cuando se viste bien. Y no estoy hablando de marcas, no estoy hablando de verse súper producido ni un montón de maquillaje. Estoy diciendo de darse amor. Así como tenemos que cuidarnos haciendo los ejercicios o rodeándonos de las personas que son adecuadas para nosotros, esas personas vitaminas, así también en el cuidado que nosotros nos damos en la vestimenta. Es muy importante lo que nosotros proyectamos, porque cuando nosotros conocemos a alguien, esa primera impresión, Steph, dura 7 segundos. Wow, es súper muy poquitita. Entonces, cuando nosotros llega alguien a una habitación y nosotros lo miramos, y no es ser prejuicioso, es algo que el cerebro hace incluso por protección. Entonces, según nosotros damos una interpretación de cómo esa persona es, aún sin haber dicho una sola palabra.
5: Wow.
6: Entonces es algo muy fuerte porque nuestra vestimenta está diciendo quiénes somos. Y sí, Steph, porque si nosotros vemos en el maniquí o en el molo, en una tienda, una prenda, nosotros decimos, mira, se parece a fulana.
5: Ajá.
6: Porque tiene que ver mucho con el estilo. Entonces, siempre pulir las cositas que nosotros vestimos, siempre cuidarnos, siempre andar arregladitas. Por supuesto que hay etapas, si estamos enfermas, si estamos recién mejoradas o que acabamos de tener un bebé. Obviamente hay etapas en la vida en la que es apenas si nos dan las energías para bañarnos o el tiempo, ¿verdad? Sin embargo, cuando ya hemos pasado ese periodo, nos puede ayudar muchísimo lucir bien, y no desde la vanidad, sino desde el autocuidado.
5: Qué hermoso. Y es que concuerdo con vos, cuando uno, ¿verdad?, se saca ese tiempito para... Y cada mujer tiene su estilo. Habrá mujeres que les gusta más el maquillaje, otras menos. Habrá unas que les gustan más los colores neutros. Habrá otras que nos gustan los colores.
6: El escándalo.
5: y cada quien en su estilo, pero sí completamente eso es diferente. Ahora, Nana, yo te veo y me encanta, y te lo decía ahora, ¿verdad? Me encanta cuando vos modelas tu ropa, uh-huh, y lo haces de una forma muy natural, muy bonito. No es ese tipo de modelaje inalcanzable, sino una mujer como todas nosotras, ¿verdad? Que buscamos vernos bien desde nuestra realidad y desde nuestro cuerpo y desde la aceptación. Pero sé que detrás de esa Adriana Jones, que hoy va a la televisión, da conferencias, empodera a otras mujeres, da cursos, da talleres, tiene su boutique, sus hijos, su esposo, todo lo lindo que el Señor te ha regalado, quizás no siempre fue así.
6: Definitivamente.
5: Y toda esa historia que tenés de fondo, ¿verdad? De sanidad del alma, de cómo embellecerte, porque creo que lo has vivido en carne propia, ese embellecimiento de adentro hacia afuera, y es maravilloso que hoy, gracias a eso que el Señor ha hecho en tu vida, puedes ayudar a otras mujeres. Pero contanos un poco de tu historia, de ese testimonio, porque quizás hay mujeres que nos están escuchando, y sé, hay personas que se van descuidando, y creo que la parte física es una muestra visible de todo lo que está pasando por dentro, ¿verdad? Una cosa es un día que uno dice, ay, hoy no me quiero maquillar, ir qué pereza peinarme y me hago un moño. A todas nos ha pasado. Pero cuando es la constante y me voy descuidando y ya no me importa si subí o no de peso, y no lo digo por un tema de estética, lo digo por un tema de salud, ya no me importa si ando con un hueco en el pantalón o no, o en la blusa. Muchas veces todas esas cosas son muestras de cómo estamos por dentro. Así que contanos un poco de esa historia de Adriana Jones hace bastantes años atrás.
6: Bueno, Steph, y las chicas que nos están escuchando, yo te puedo decir que mi historia es una historia como la de muchísimas mujeres que nos están escuchando, y Embelleciendo el Alma nació justamente por este mensaje de sanidad del Señor, que el Señor hizo en mi vida. Yo vengo de una familia numerosa, nosotros somos 6 hermanos y crecimos en una familia muy disfuncional, con padrastro alcohólico, con mucha violencia. Y de niños nosotros vivimos muchos abusos de todo tipo, Steph. Cuando yo llegué a la adolescencia, yo eso nunca lo hablé de niña. Yo era una niña muy tímida, era muy tranquila, y cuando llegué a la adolescencia se estalló todo eso, ¿verdad? Uh-huh. Yo no conocía del Señor. Y ya llegó un momento, Steph, a donde yo dije, ay, ¿qué es este montón de emociones y todo? Pero creo que por lo menos yo a esa edad no era muy consciente de lo que yo había pasado, y yo hasta normalicé vivir de esta forma, porque donde yo me crié todos vivíamos así, todos eran familias, y creo que en aquellos años había mucho más que ahora. No estoy tan segura. Uh-huh. Y se tiende a normalizar vivir en violencia. Cuando yo llegué a cierta edad, creo que fueron como 16 años, yo supe que algo no estaba bien y decidí buscar ahorrar primero para poder ir a una terapia. Y fui donde una señora en Heredia, una señora encantadora, y le conté de los abusos que yo había vivido de niña, pero solo fui a una cita porque ya no me alcanzaban más. Entonces yo pensé que con una cita yo me iba a sanar, ¿verdad? Entonces, por supuesto que no. Y a los pocos años de eso, mis hermanos mayores se hicieron cristianos y empezaron a orar por mí, y yo rejega, ¿verdad? Yo decía, no, yo no quiero nada con el Señor, a mí me encantaba el bailongo y todo. Y llegó un momento, Steph, donde yo empecé a ir a la iglesia, pero esa imagen distorsionada que yo tenía de papá, yo la veía en el Señor. Y me costaba muchísimo acercarme a Dios y entender que Él me amaba como yo soy, como este ser imperfecto me ama, y como yo lo debía amar a Él. Porque yo no había conocido una relación sana de amor de mis cuidadores. Entonces, poco a poco me empecé a acercar al Señor. Por supuesto que ya cuando trabajé, busqué ayuda con la psicóloga, que era la hija de mi pastor, que la amo, Tamara Fonseca, que la amo hasta el día de hoy. Y ella, yo le digo que se llevó mis bolsas de basura, porque Dios la usó muchísimo a través de la terapia en sanidad. Y pude hablar lo que durante muchos años había guardado en secreto, porque en ese momento yo me sentía muy culpable. Era una chiquilla en ese momento de 22 años por ahí, y cuando uno empieza a hablar, Steph, se empieza a sanar. Claro. Y el Señor empieza a transformar, porque a veces pensamos que aceptar al Señor es esto, es tener ese regalo de que Él nos ama y nos cuida. Sin embargo, para mí, nos dio el regalo de la salvación, que es lo más lindo que Él nos puede dar, pero hay un paquete más que Él nos regala, que es la sanidad interior, la del alma, la de las heridas, y casi nadie está dispuesto a pasar por ahí, porque no nos gusta, preferimos dejar esos temas calladitos. Y de hecho, después de esas terapias y muchos años de intervención, yo decidí pues no hablar esto públicamente. Y hace unos años, cuando nació Embelleciendo el Alma, Dios me habló específicamente de hablar. Y yo me rehusaba, Estela, Yo decía, ay, pero yo no quiero hablar de esto es muy incómodo, de ser demasiado vulnerable. pero entiendo también cuántas mujeres hasta el día de hoy de 40, 50, 60, 80 años nunca han hablado de los abusos que vivieron de niñas, sean sexuales, de violencia, físicos, emocionales, psicológicos, por vergüenza, por pensar que ellas fueron las culpables siendo niñas y que esos adultos hicieran cosas incorrectas con ellas. Entonces, yo decidí obedecer al Señor y hablar de estos temas que son delicados, claro que sí, pero que en el Señor se puede encontrar la sanidad y salir adelante y decidir no seguir esos patrones. Hay que ser muy estricto con muchas cosas con uno, hay que ser determinado cuando uno viene de una familia así para no seguir esos patrones, porque el Señor sana, pero todos los días tenemos que decidir ir rompiendo con muchas cosas con las que vivimos.
5: Sí, correcto. Y qué bueno eso, Nana, no quedarse en silencio. Yo concuerdo con vos. Hoy muchas personas guardan secretos familiares, guardan cosas que no lo han exteriorizado y por ende surgen las enfermedades, ya sean enfermedades mentales, enfermedades emocionales, enfermedades físicas. Y cuando uno decide romper con ese círculo de silencio, ¿verdad? Uno realmente experimenta esa sanidad y esa restauración. ¿Cómo era la Nana, si pudiéramos describirla, de ese tiempo? Yo recuerdo que una vez inclusive mostraste una fotografía tuya. A mí me impactó, ¿verdad? Porque hoy Nana, bueno, y ustedes vayan a las redes sociales y la ven, es una mujer muy hermosa. Y siempre andas bien, bien cuidadita, tu cabello, toda la ropa. Pero en aquel momento la Nana que yo vi era una Nana que bueno, no sé qué edad tenías en esa foto, que es, creo que eras maestra en ese momento, estabas ejerciendo tu profesión de maestra y te veías muchísimo mayor, sí. Pero lo que proyecta es todo lo que tenía por dentro.
6: Sí, te voy a contar una cosa, Steph. Esa foto no fue hace tantos años, esa que viste no fue hace tantos años. Yo conocí al Señor como a los 20, sin embargo, mi proceso de restauración ha llevado años y no ha terminado. Y eso es lo que yo también quiero motivar a las mujeres, porque a veces buscamos un periodo de 6 meses de terapia o hablar con alguien, con un consejero, que por favor siempre busquen personas correctas para abrir su corazón y personas que las llenen de bien, porque en esto hay de todo.
5: Hay de todo.
6: Entonces buscar psicólogos cristianos que tengan sus mismos valores es algo muy importante. Ok, en ese momento, cuando era chiquilla, si era, o adolescente, si era una cabra loca, yo le digo. Era, completamente perdida en muchas decisiones y en muchas cosas que yo hacía. Sin embargo, bueno, yo empecé a estudiar, ya me casé, conocí al Señor antes de casarme, gracias a Dios, porque yo le digo a mi esposo que si no, yo me hubiera paseado en él, ¿verdad? Porque este proceso de sanidad lo llevé antes de conocerlo y que nunca es tarde, si estás casada lo puedes hacer, claro. Por supuesto, nunca, nunca es tarde para buscar la sanidad del Señor. Y cuando yo fui mamá, que fue después de los 30, en una década tuvimos 3 hijos, entonces yo me sentía apaleada, ¿verdad? Y que son mis 3 chicos grandes, que amamos muchísimo. En esa década, yo siento que emocionalmente yo de alguna forma me revolqué, ¿verdad? ¿Por qué, Steph? Porque yo conocí lo que era ser mamá y yo amo a mi mamá y hoy le puedo decir que la he perdonado y que, como decimos los pachuquillos, dice, nos devolvimos los peluches. Hablamos de temas incómodos y realmente esto ha traído mucha sanidad a mi vida. Sin embargo, cuando yo fui mamá, hubo muchas cosas que se dispararon de lo que yo había vivido de niña y mucho, mucho dolor. Entonces yo me empecé a descuidar mucho porque yo sentía que yo tenía que estar 100% solo para ellos. Y claro, tratando de compensar lo que no tuve. Eso lo entendí mucho tiempo después y trataba de estar con ellos, solo para ellos. Yo no me salía ni a tomarme un café con una amiga, era casi pecado porque yo decía, no, yo tengo que estar para los chiquitos y juraba que era la mamá perfecta. Pero yo estaba ahogándome, o sea, yo no tenía tiempo para mí y yo pienso que era como sobrevivir. Cuando llegó mi tercer hijo, yo, que fue hace 10 años, en ese momento yo me di cuenta de lo que yo estaba haciendo y el tercer, mi tercer hijo, a través de él, Dios trajo mucha sanidad también a mi vida, de entender que tenía que soltar ese estrés y entender, Steph, que yo cada vez que trataba de ser una mamá perfecta, era como llenando un vacío de la mamá que me había faltado. Entonces, cuando también entendí que la mamá que yo tengo es la que necesité, que con sus situaciones, con sus retos, con sus cosas que pasaron, eso me llevó a lo que el Señor me formó hoy. Y siempre recuerdo un versículo que amo y lo he hecho lema en mi vida. Y fue cuando José vivió una circunstancia con sus hermanos, estuvo alejado de su hermano amado, de su padre, y sus hermanos muchos años después vinieron a visitarlo. Y él le dijo a sus hermanos, lo que ustedes hicieron para mal, Dios lo usó para bien. Eso se ha hecho un lema en mi vida, porque cuando yo recuerdo lo que yo viví de niña, es doloroso, claro que sí, pero yo no me puedo quedar viviendo ahí toda la vida, Steph. Yo no puedo, ay, yo viví esto, yo no puedo vivir en la acera del víctima. Yo tengo que hacerme responsable de lo que yo viví. Si las otras personas cambian o no cambian, ya eso no me toca a mí resolverlo. A mí me toca resolver lo que yo he vivido. Así que si ellos hicieron cosas que no fueron correctas, yo tengo que saber que Dios de eso está sacando algo bueno. Y de ahí salió la restauración de mi vida y de ahí salió Embelleciendo el Alma.
5: Ay, qué hermoso proyecto. Bueno, vamos a conocer más al volver. Vamos a hacer una pausa y ya venimos con más de Interfaz.

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2: Bueno, continuamos acá en tu programa Interfaz. Soy Stephanie Campos y muy feliz de que hoy estemos por aquí en Live FM 895. Estamos conociendo y estamos hablando sobre el tema embelleciendo el alma. Y estamos conociendo también el testimonio de Adriana Jones, quien es asesora de imagen, una mujer que también luchadora, emprendedora, tiene su boutique. Y bueno, Nana, antes de irnos al corte nos estabas compartiendo esta hermosa historia de cómo recobras ese sentido de tu valía también como mujer, como más allá de ser mamá, esposa, de tu valía como mujer, como persona, como ser humano individual. Y eso hizo un clic en tu corazón y empezaste a tomar responsabilidad sobre tu sanidad interior, pero también hoy lo podemos ver en un reflejo en tu parte física.
3: Sí, definitivamente. Cuando uno se hace responsable, Steph, de todos los rollitos emocionales, porque todos tenemos nuestras cositas, ya sea de la infancia. Y lo que yo he entendido es que aunque las personas tengan unos papás extraordinarios que amen al Señor, siempre se equivocan o nos equivocamos, porque yo me he equivocado también con mis hijos, por supuesto. Entonces, cuando asumimos esa responsabilidad, cuando le ponemos nombre a las cosas, a los sentimientos, a nuestro dolor y lo tratamos, inmediatamente se empieza a ver en la forma en la que nos conducimos, en la forma en que nos cuidamos, en la forma en la que trabajamos, cómo nos relacionamos con nuestros hijos, con nuestros amigos, con nuestras parejas, es completamente otra. Porque uno ya empieza a hablar desde la sanidad y no desde la herida. Mm. Cuando estamos heridos, tiramos cuchillos.
2: Sí.
3: ¿Verdad? De eso es lo que tenemos, porque eso es lo que hay en el corazón. De lo que hay en el corazón es de lo que nosotros así vamos es a hablar.
2: Correcto. Y también la palabra nos enseña que el corazón alegre nos da el rostro.
3: Así es.
2: Y con todo ese tema maravilloso, Nana, que vos haces con el tema de asesoría de imagen, todas las prendas preciosas que traes. Por cierto, ¿cómo te encuentran en redes sociales?
3: Ok, estamos como en Instagram como Nana Jones. Jones se escribe J-O-N-E-S. Uh-huh. Nana Jones Boutique. Estamos en Instagram, estamos en TikTok también.
2: ¡Ay, muy bien!
3: Ya nos lanzamos al estrellato.
2: ¡Excelente!
3: Y también estamos con una página en Instagram de Embelleciendo el Alma.
2: Maravilloso.
3: Estamos en Facebook, no le damos tanto ahí, tenemos que ponernos más, pero sobre todo en Instagram
2: muy
3: es donde
2: bien
3: más
2: bueno,
3: no, publicamos.
2: Espectacular. Y cuando la gente ingrese a esas plataformas va a ver todo lo lindo y todos los productos maravillosos que tenés. Ahora, Nana, ¿puedes tener una blusa espectacular, un pantalón espectacular que ayer colocaste, uno mantequilla que me tiene enamorada, me está haciendo ojitos?
3: Se lo hubiera traído.
2: Ay, sí. Bueno, tenés muchas cosas por ahí lindas y uno dice, di claro, qué maravilloso que me armes un outfit y yo diga, wow, me siento linda por fuera. Pero a mí me encanta mucho cómo vos lo enfocás, porque de nada me sirve estar muy linda y muy in por fuera si por dentro estoy proyectando otra cosa. ¿De qué manera podemos trabajar? Porque ambas partes son importantes.
3: Sí.
2: ¿Verdad? No podemos quedarnos solamente en la parte de espiritualizar todo o ay, el Señor sabe que yo lo amo y ando toda descuidada, pero tampoco podemos darle tanto énfasis al físico para que el físico casi que sea como un dios. ¿Cómo manejamos ese balance?
3: Steph, yo creo que ese equilibrio lo tenemos que llevar como a ser muy conscientes, a ser como, ¿cuál sería la palabra? Como tener esa conexión con lo que es importante, porque no podemos descuidar ni una ni otra. Cuando yo empecé a hacer los videos del negocio hace unos años, algunas chicas con las que yo me rodeaba eran como más de televisión o más de moda, y todas son bellísimas, y de repente empecé a sentir que yo debía verme como algunas de ellas, con más busto. Yo soy pequeñita y como que todo lo tengo pequeñito, por decirlo así. Entonces yo decía, bueno, pero si yo me opero, de repente se me va a ver las blusas diferentes, que no estoy diciendo que algo esté bien o mal. Yo estoy hablando de mi caso. Entonces, si tengo más de esto, si tengo más del otro. Y llegó un momento en que yo me empecé a cuestionar, ¿por quién estaría haciendo yo esto? ¿A quién quiero agradar? Es que si es a mí, pues ahí lo podemos conversar. Pero era para verme bien para los otros, ¿verdad? Para las chicas que me seguían en redes sociales. Y yo entonces tuve que ser muy clara conmigo. A mí me gusta tener mis buenas conversaciones conmigo. Y me doy mis regañadas también. Me hablo con amor, pero también me doy mis regañaditas. Y me di cuenta que yo lo quería hacer por los demás. Y entonces decidí no hacerlo y decir, okay, no digo que más adelante lo haga, no lo sé, no es un tema ahorita para hablar, pero sí tiene que haber una sanidad y un entendimiento de quiénes somos, de encontrar qué es lo que nos gusta a nosotros, Steph. Y yo creo que el amor propio, más que cómo nos vemos en el espejo, es cómo nos hablamos, sí, de cómo nos vemos. Por ejemplo, yo me empecé a hablar, Steph, a dejar un poco de lado en ese momento que me estaba guiando mucho por cómo me veía. Me empecé a hablar de lo que Dios había hecho en mi vida, que yo soy una mujer inteligente, que soy una mujer cariñosa, que soy una mujer resiliente. Y yo me veía al espejo y al principio yo quería llorar cuando yo me veía a los ojos diciéndome las virtudes o los dones que el Señor me ha regalado, porque estamos acostumbrados a atacarnos, ¿verdad? Que si yo me veía en el espejo era, ay, mira las patas de gallo que se me hicieron. Pero yo dije, suficiente, no quiero que se esté peleando con usted. Entonces me empecé a mirar a los ojos y a hablarme palabras de aprobación. Y yo creo que es tan importante cuando ese diálogo interno nos dice cosas buenas, porque muchas veces, Steph, y todos los que nos están escuchando, estamos rodeados de piropos o de elogios de las otras personas, pero esos no son los importantes, son los que nosotros nos damos.
2: Cierto.
3: Los otros nos pueden decir qué linda, qué belleza, qué esto, que lo que sea. Pero si nosotros llegamos al espejo y no creemos nada de eso, nuestras primeras palabras tienen que ser de aprobación. Y por supuesto, ¿quién más que nos da la aprobación siempre de quien nos formó, que es nuestro Señor? Él no se equivocó como nos hizo, si flaquitas, que si altas, que si con las piernitas delgaditas, que si más gorditas. Él no se equivocó, Él hace obras perfectas. Entonces, cuando nos miremos en el espejo, empezar de a poco. He tenido clientes que no se atreven a verse en el espejo porque no se gustan. He tenido clientes que dicen que desde niñas las mamás les hablaban mucho sobre su físico, si había sobrepeso. Hay temas que son realmente fuertes. Sin embargo, yo pienso que cuando nuestro diálogo interno empieza a cambiar, también la forma en la que nosotros nos miramos y nos empezamos a cuidar. De a poco, Steph, si te cuesta mucho verte en el espejo, empezar a verte la mirada a los ojitos y deja, por favor, de verte las arruguitas, que no te sacaste las cejas, que la naricita. No, lo lindo que sos, eso, lo lindo que la gente siente al estar con vos. Es que todos tenemos cositas lindas por lo que nos ama la gente y por lo que nosotros nos amamos. Y también las cositas que no son tan lindas, así también esas cositas las ama el Señor. Por supuesto que hay que mejorarlas y hay que trabajarlas, pero tenemos que aceptar lo que tenemos y lo que somos y enfocarnos en lo que nos gusta de nuestro físico. De repente habrá algunas partes de mi cuerpo que yo no me diga, ay, aquí tengo que hacer un trabajito en el gimnasio, ir a caminar más. Todos vamos a tener eso y las mujeres luchamos con esto. Pero si nos enfocamos en lo que sí queremos potenciar, es más fácil.
2: Correcto.

0: Vivimos en un mundo natural donde no vamos a espiritualizarlo todo y a mí en tema de asesoría e imagen me encanta, me parece que es un tema. Yo siempre en las charlas le digo a las personas, todas las mujeres, bueno, y los caballeros también, porque esto no es solamente un tema de hombres, perdón, de mujeres, es un tema de ambos. Pero yo creo que toda persona debería de regalarse una vez en su vida mínimo una asesoría de imagen.
1: Es bellísima.
0: Porque realmente cuando uno se detiene y hay alguien que le acompaña y le dice, bueno, es que su color de piel es tal, su color de ojos, a usted le va esto, no le va esto, ¿verdad? Porque a veces uno, como vos decís, primero tenemos la presión en redes sociales de que la exigencia de cómo me tengo que ver. Luego nos comparamos y luego podríamos decir, ay, no, es que de a fulanita todo se le ve bonito porque cambio a mí, ¿verdad?
1: Sí.
0: Y de ahí hay cuerpos de cuerpos.
1: Sí.
0: Entonces, en vez de estar pensando que me voy a andar toda apretada como un paté y obviamente no se me va a ver bonito porque no tengo un cuerpazo así de verdad escultural y aquí o allá, me puedo ver bien con otras prendas,
1: Sí.
0: ¿verdad? Entonces, aquí es donde entra el tema de asesoría y qué importante que es, Nana, hacer esta pausa y en vez de estar siempre autocriticándonos, amándonos con lo que somos, con lo que tenemos. Contanos un poco ese tema de asesoría e imagen, que, porque a veces la gente no sabe qué es o qué se ve, en qué temas se ven, cómo lo trabajas.
1: Es muy lindo. Yo me enamoré de todo este tema de la asesoría de imagen porque, como lo dije anteriormente, nuestra imagen en los primeros 7 segundos
0: Uf,
1: ya
0: sí.
1: dice quiénes somos. Si nosotros deseamos vender un producto, sea el que sea, desde un producto como en nuestro trabajo seamos maestras, coach, en la pulpería donde trabajemos, en servicio al cliente, en el que tengamos, nuestra imagen va a hablar de lo que
0: Claro.
1: nosotros estamos dando. A veces en las empresas el equipo de ventas trabaja muy bien en muchas cosas, pero como lucen no es como acorde a la empresa. Entonces, desde esos detalles, por ejemplo, que la gente se peine, aunque no lo creas, hay gente que no se peina.
0: Sí.
1: Entonces, desde esas cositas, eso es algo, por supuesto, muy, muy por encimita. La asesoría de imagen tiene que ver con las prendas que más nos funcionan, que si tengo las caderas más amplias o más estrechas, o por ejemplo, los hombros más amplios o el busto, cuáles son las prendas que me funcionan a mí. Qué largo los blazers por mi tamaño, porque a veces nos ponemos unas cosas que vimos divinas y quedamos como unos locos, porque no nos van,
0: Correcto,
1: Steph.
0: correcto.
1: Entonces, desde las prendas, también cuáles colores. La colorimetría es algo bellísimo, que por cierto, tengo un taller que se llama Vive la vida de colores. Tanto lo hago en hoteles abierto al público como en iglesias. El de las iglesias, yo le digo que le doy duro a la pandereta, porque es cristocéntrico, es la restauración del Señor, pero también cómo utilizar los colores a nuestro favor,
0: Qué
1: cómo hacer
0: lindo.
1: combinaciones. Es súper lindo. La colorimetría tiene que ver con esto. Y esto no es un color de piel, no es que la chica que es afro o que es morena o que es rubia van con estos colores, porque eso era lo que creíamos antes. No, es por temperaturas de piel, cuáles amarillos me funcionan más o cuáles rojos y cómo combinarlos. También está lo que es el visajismo, que es cuál es nuestro tipo de rostro, porque si vamos a comprar unos lentes que a nuestras edades ya es toda una inversión, porque por todo lo que esos 4x4 que hay que meterle, entonces, ¿por qué algunos lentes no nos funcionan? Porque no son de acuerdo a nuestro tipo de rostro, que la carita sea más cuadradita o más redonda. No todos los lentes nos van a todas las caritas. Entonces, conocer eso es muy importante. O, por ejemplo, saber cómo me debo cortar el cabello. Veo uno en Pinterest divino y decimos, yo quiero hacer eso. Y nos lo hicimos y dijimos, ¿de dónde saqué yo estos cachetitos? Yo no sabía que yo los tenía, ¿verdad? Entonces, todas esas cositas. Y uno muy importante que se trabaja también en la asesoría de imagen personal es el estilo. ¿Cuál es mi estilo? Porque si bien es cierto, en la moda hay de todo, a la moda lo que se me acomoda, como dicen, ¿verdad? Tengo que
0: Sí.
1: ver cuál se acomoda a mí, cuál se parece a mi personalidad y a mi estilo de vida. No es lo mismo que yo trabajé en una empresa corporativa y tenga un puesto de gerente y a que trabaje en un puesto donde me piden ir mucho más casual. Entonces, tengo que acomodarme a mi estilo de vida. Yo podré ser muy pachamama, como dice, o puedo ser muy libre, pero si mi impuesto me está pidiendo otra cosa, tengo que adecuarme. con mi personalidad. No es un disfraz, eso siempre lo dejo claro. No es vestirme como otra persona, sino con mi personalidad y mi estilo, elevar los atuendos para que sean

0: acordes a mi trabajo o a esta etapa de la vida en la que estoy viviendo.
1: Uh-huh. Claro, y bueno, y eso que decías, Nana, que también das ese tipo de talleres, yo he tenido la bendición de escucharte varias veces y me encanta cómo lo trabajas para grupos de mujeres, es espectacular.
0: Es muy lindo.
1: Así que a todas aquellas líderes de mujeres que están escuchando, de verdad, considerar, y a las mujeres les encanta.
0: Sí.
1: A las mujeres les encanta ese tipo de temas, y nuevamente, para mí son temas muy espirituales porque es embellecer desde nuestros valores y principios a la mujer. Y vamos a ver, yo creo que toda mujer, por ejemplo, cuando ha ido al salón de belleza y sale así,
0: ay,
1: maquillada,
0: sí,
1: peinada, y le sumamos un tema de ropa, uno se siente muy bien.
0: Ah, uno siente que va a conquistar el mundo, es una belleza. Póngase usted unos tacones, uno siente como que va a conquistar todo. Es que esa actitud nos ayuda uh-huh. muchísimo. Por eso no hay que pensar que es algo que no esté bien, si nos sentimos bien, si nos gustamos, si empezamos a potenciar las partes que sí nos gustan. Y yo nunca digo ocultar, no es que vamos a ocultar lo que no nos encante, pero yo hablo de potenciar lo que sí nos gusta. Eso, sentimos que vamos con todo. Y nos sentimos empoderadas en el buen sentido de la palabra, ¿verdad? Que podemos alcanzar muchísimas cosas. La vestimenta sí o sí, y los colores influyen muchísimo, Steph. Eso es algo muy importante para tomarlo en cuenta, porque usualmente cuando estamos tristes o cuando estamos con nuestro periodo, o no sé, esos días del mes, o también ya las que vamos del otro lado ya saliendo. Entonces, ¿qué buscamos? Como colores más oscuros, más sobrios. O tengo clientas que también, o chicas que han llegado al negocio que dicen, bueno, yo utilizo solo el color negro porque este es el color que me hace verme más estilizada o adelgazar. Y no necesariamente. Hay muchos colores que también estilizan y depende de dónde llevemos los colores. Porque de repente podemos estilizar la parte inferior de un pantalón, pero podemos utilizar un poco de color con una pañoleta, con un blazer. Es buscarle la forma para llevar un poquitito de color y atrevernos y salir, quebrar como esas formas que hemos siempre pensado que están bien, para empezar a hacer cosas diferentes, para ver resultados diferentes.
1: Sí, ahora que hablas de eso, de verdad que hay mucha gente que dice, yo amo el negro, ¿verdad? Como los colores café, negro, blanco, gris.
0: Sí.
1: Y qué bonito que puedan echarse al agua con otros colores, sí, ¿verdad? Que puedan experimentar, tal vez no van a andar con un fucsia, un sí, rojo, un naranja. Qué lindo. Pero pueden echarse al agua con otros colores que les haga verse diferentes.
0: Sí, es súper lindo. A mí me encanta ver cuando una de las chicas pasó de una forma o muy básica o de repente muy de colores muy neutros a poquito a poquito. Yo digo que son como graditas.
1: Claro.
0: No la puedo pasar de un solo a un vestido anaranjado, no. Pero vamos en graditas. Al principio podemos empezar con accesorios, con bolsos o con zapatos o con aretes de colores y ahí vamos combinando. Y es súper lindo porque el que se compromete y le gusta, ahí de ahí en adelante, es como la sanidad, de ahí en adelante se abren puertas y uno dice, va como descubriendo cosas nuevas y es la asesoría de imagen es maravillosa, o sea, tiene cosas muy lindas y uno se va sintiendo cada vez como más, como que va conociendo más el estilo de uno, los colores que más le potencian. Entonces, cuando vamos a una actividad, ya sabemos cómo debemos ir o cómo no debemos ir. Uh-huh. Porque en actividades como graduaciones, como bautizos, como té, baby shower, la revelación de ahora que se utiliza mucho, vemos vestimentas que no son adecuadas, pero si las aprendemos a conocer, entonces vamos a ir, ya se hace mucho más fácil escoger la ropa y se hacen compras más inteligentes también, porque no compro aquel montón de ropa que la pusimos tres veces y la dejamos porque ay no, ya no me gusta, sino lo que compro lo pienso de lo que me sirve, desde lo que me funciona, cuál color me va, entonces se hace todo mucho más medido.
1: Uh-huh,
0: y le sacas bueno, el provecho a la ropa.
1: Sí, correctamente, y creo que bueno, es importante entender que esto es muy de adentro hacia afuera. Ahora, Nana, para ir en conclusión, ¿qué recomendaciones le darías a todas aquellas mujeres que dicen, bueno, este tema me gusta, ¿cómo puedo empezar a dar esos pasos para transformar, para sanar, para embellecer el alma, para embellecer el corazón, para embellecer la mente también, que es tan importante, y de esta forma proyectarlo en la parte física, porque sí, comunicamos, ¿verdad? Comunicamos y es supremamente importante.
0: Bueno, primero el diálogo interno, Steph, hablarnos como si fuéramos nuestra mejor amiga, porque a nuestra mejor amiga nosotros no le vamos a decir, mira, o no deberíamos de decirle, mira, subiste de peso, qué mechuda te ves, qué mal que es. No, nuestra mejor amiga nos dice, mira, subí de peso, y le decís, no, mira, de repente si comes estas cositas, siempre somos tan empáticos con los demás, pero cuando nos hablamos somos muy duros. Uh-huh. Empezar a cambiar eso, porque es la forma en la que vamos a empezar a sanar nuestra imagen. Luego, para lo que tiene que ver con ropa, muy importante, haga una depuración en su closet, por favor. Saque todas las prendas que están rotas, todas las prendas que no le sirven. Ay, es que esta, me dicen algunas chicas, esto me quedó cuando yo tenía 20. Sí, mi amor, pero usted ya tiene 50, ya esos tiempos pasaron, ya usted tuvo varios hijos. Y tenemos que aceptar en la etapa en la que estamos ahorita. Además, no es lógico que nos vistamos como cuando teníamos 20. Las etapas de la vida van marcando también cómo nos debemos vestir. No aseñoradas, por favor, porque también la ropa nos pone más edad. No se trata de eso. Se trata de escoger bien. Entonces, vamos a sacar ropa sucia, ropa manchada, la que está rota y la que ya no nos queda. Ay, es que cuando baje 20 kilos, por favor, quédese con la ropita que le queda. Si le quedaron 5 blusitas o 2 blusitas, son mejor las que tiene, que le queden y le funcionan. Empiece a incorporar color de a poco. Eso le va a ayudar muchísimo a usted también en su estado de ánimo y en verse mejor. Empiece a hacer combinaciones, saque la ropita, tenga 5 blusitas o tenga 50 blusitas, póngala en la cama y empiece a hacer combinaciones con las que usted dice, ay, mira, voy a probar esto. En mis redes sociales hay mucha información de cómo hacer combinaciones. Entonces, ahí puedes decir, mira, si tenés un pantalón azul, voy a ir a ver cuáles recomendaciones dio Nana para ver con qué lo combino.
1: Bueno, yo hago eso. Yo hago eso.
0: Me parece muy bien, porque a veces andamos como una foto, ¿verdad? El mismo pantalón con la misma blusa siempre. Y le podemos sacar muchísimo provecho a las prendas. Entonces, hacer esas cositas ya puede hacer grandes cambios, diálogo interno, sacar ropita que no nos queda, hacer esa depuración de closet. Y esa ropita, les aseguro que si ustedes la saca, va a ser de mucha bendición para otras chicas. Llévela a su iglesia, llévela a un salón comunal, llévela a algún centro o a algún albergue del PANI. Ahora también lo de la Fundación RAP, que tiene cosas lindísimas para bendecir a estas chicas. Entonces, busque un lugar donde usted pueda llevar la ropita que ya uno utiliza o que ya no es su estilo. Cuando yo salí, yo trabajé 21 años como maestra de educación especial, y cuando empecé más a dedicarme a lo que ahora hago, tuve que hacer una depuración porque había muchas prendas que ya no sentía yo que me representaban. Entonces, toda esa ropita se dona. Si usted puede donarla, sería una bendición. Si la tiene que vender, pues no pasa nada. Pero yo sé que otra persona le va a sacar provecho. Y vamos a ver también en la forma en la que nos relacionamos con la ropa. La ropa no está mal y tampoco es nuestra prioridad. No es que tenemos que ir a gastarnos $20,000 en el mall para tener, bueno, pueden hacerlo, ¿no? Pero para sentirnos bien, tenemos que ser también muy conscientes de la forma en la que compramos. Comprémonos cositas lindas, sí, pero seamos sabios y buenos administradores también con lo que tenemos para sacarle provecho. La idea es que lo que nosotros compremos hoy, si hoy yo me compro un pantalón de un color específico, amarillo, fucsia, un color que no sean los básicos, que yo tenga al menos 10 atuendos para combinarlos. Entonces, 5 blusitas para combinarlas. Entonces, eso es una compra inteligente. A ese pantaloncito nos lo vamos a poner infinidad de veces y siempre vamos a lucir diferente, y la gente no se va a dar cuenta que es el mismo pantaloncito y usted siempre va a andar muy preciosa.
1: Bueno, es precioso esto, Nana, y de verdad yo invito a la gente para que te pueda seguir y que pueda contactarte, porque de verdad que vale la pena autorregalarse esta asesoría. Qué lindo que es poder que una persona como vos lo asesore, lo guíe. Así que nuevamente regalaron redes sociales donde te pueden contactar, cómo te pueden conseguir, ya sea para asesorías de imagen a nivel personal o llevarte a un grupo, ya sea en una empresa, en una iglesia, cómo te pueden contactar.
0: Claro que sí, estamos en Instagram como Nana Jones Boutique. Estamos también en redes sociales en Instagram como Embelleciendo el Alma, que esos son los talleres de asesoría de imagen. Y les voy a dejar mi WhatsApp por acá. No contestamos eso sí el teléfono, pero me puedes mandar un mensajito y es el 8845-9029. Si quieres un taller para tu empresa, para la iglesia o preguntar cuándo, porque yo abro talleres cada cierto tiempo, los hago abiertos al público donde te puedes matricular. Entonces ahí mismo también me puedes preguntar. Un día de estos me escribieron unas chicas que ellas querían hacer un grupito de amigas. Entonces ese grupito de amigas también puede ir a una casa. La idea es más o menos que sean mínimo 10 chicas y se les pueda llevar el taller. Lo han hecho para despedida soltera, que ha sido súper lindo. Sí. Entonces es muy lindo, es un regalo muy lindo también para una cumpleañera o para las empresas, para el Día de la Madre, para el Día de la Mujer. Hay que sacarle el provecho, porque este conocimiento de asesoría, a todas nos encanta.
1: A todas nos encanta. Sí. Y siempre hay algo que aprender.
0: Así es.
1: Bueno, Nana, pues ha sido un gusto y una bendición tenerte por acá. Así que ya lo saben, sígala en redes sociales, contáctela. Y bueno, Nana, que Dios te bendiga. Muchas gracias por siempre inspirarnos y compartirnos de todo el conocimiento que el Señor te ha regalado.
0: Gracias a usted, Steph, por la invitación. Y muchas gracias a todas las que nos están escuchando. Por favor, vayan a verse en el espejo y desen muchos besitos, que usted es una obra perfecta que el Señor ha creado.
1: Amén, así es. Bueno, gracias a vos que nos honraste por tu sintonía. Este es tu programa Interfaz. Mi nombre es Stephanie Campos y en redes sociales estoy como Stephanie Campos Coach. Que el Señor te bendiga, de verdad. Y si deseas que trabajemos estos temas para apoyarte en la parte emocional y que puedas ser tu mejor versión, también estoy para servirte. Me puedes contactar al 6474-0064. Que Dios te bendiga. Un gran abrazo. Chao.

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1: En mi Tiempo con Dios de hoy, Ezequiel capítulo 25, versos del 1 al 11. Esta sección del libro de Ezequiel trata sobre el juicio de las naciones que rodean a Judá. El mensaje general de Dios es que, aunque él tenía un primer y apropiado enfoque en los pecados de su pueblo, él no había olvidado y no descuidaría el juicio de las naciones paganas que rodeaban a Judá y Jerusalén. En el capítulo 24, el profeta anunció un día venidero cuando uno de los que escaparon de la Jerusalén conquistada vendría a Babilonia a contar la triste noticia de que el sitio que había comenzado había terminado y que la ciudad había sido destruida. El cumplimiento de esta promesa está registrado. Entre medio, Ezequiel profetizó sobre las naciones que rodeaban a Israel. Los hijos de Amón vivían en el área al este del río Jordán, al norte de los moabitas. Sus tierras están incluidas en lo que hoy es Jordania, y la capital de Jordania se llama Amán debido a esta conexión. Los amonitas no sintieron lástima ni tristeza por la caída de Jerusalén y la destrucción del templo. Esto puede ser comprensible en términos de rivalidad política o nacional, pero deberían haber lamentado la profanación del santuario del Dios verdadero, el creador del cielo y la tierra. No lo hicieron, y los hizo responsables del juicio. Les hizo feliz que Israel y Judá fueran conquistados. Pronto ellos también serían conquistados. Los orientales vendrían a comer sus sementeras y beber su leche y ocuparían las ciudades de Rabá y Amón. Las opiniones varían en cuanto a la identidad de los orientales. Algunos los toman como beduinos, las tribus nómadas al otro lado del Jordán. Otros creen que son los ismaelitas y aún otros piensan que sin duda son los babilonios. El cumplimiento de esta predicción no se señala en las Escrituras, pero Josefo nos dice que unos 5 años después de la toma de Jerusalén, Nabucodonosor volvió sus armas contra los amonitas y moabitas y después contra Egipto, y que habiendo subyugado a aquellas naciones, volvió a Babilonia. Como nación, los amonitas pasarían a la historia, aunque los amonitas individuales tendrían un futuro a través de sus descendientes. Jeremías 49:3 prometió algún tipo de restauración eventual para los amonitas. La declaración del Señor fue que Amón y Moab no serían recordados entre las naciones. Ambos fueron absorbidos por los árabes. Por ascendencia, la gente de Moab y Seir eran primos de Israel. El antepasado de Moab vino de la pareja incestuosa de Lot y su hija en Génesis 19:37. Seir era una ciudad notable de los sodomitas, quienes también eran primos de Israel, siendo descendientes del hermano gemelo de Jacob, Esaú. Moab fue algo así como un primo de Israel. Temieron a Israel cuando venían de Egipto hacia Canaán, y Balac, rey de Moab, contrató a Balaam para maldecir a Israel. Cuando Israel entró en Canaán, en ocasiones Moab los atacó y los gobernó. Más tarde, Ruth, la moabita, fue la bisabuela del rey David, y David envió a sus padres a Moab para su protección cuando Saúl lo persiguió. Cuando fue rey, David peleó y derrotó a Moab y se convirtieron en un reino vasallo de Israel, rebelándose en ocasiones. Los edomitas también habitaron en las tierras de este río Jordán y el Mar Muerto hacia las montañas y desiertos del sur. Judá es como todas las naciones. Esta sería la afirmación burlona del pueblo de Moab y Seir. Lamentablemente, el pueblo de Judá les dio una razón para decir esto al actuar como todas las naciones. Aún así, su alegría por la decadencia y caída del pueblo de Dios los hizo culpables. La piedra de Mesa narra la jactancia del rey de Moab de que su dios Quemos había vencido a Israel. La burla moabita no es solo contra su prójimo, sino también un ataque directo contra el mismo Yahvé, quien le había otorgado este estatus a su pueblo. El destino de Moab y Seir sería el mismo que el de los amonitas, serían conquistados y ocupados por los hijos del oriente. Amón se unió a Moab en el pasaje, y el historiador judío Josefo registra que Nabucodonosor vino a pelear contra Amón y Moab en el 5º año después de la destrucción de Jerusalén. Vale la pena señalar que no mucho después de esto, tanto Amón como Moab fueron invadidos por miembros de tribus nabateas y dejaron de tener una existencia independiente como naciones. Soy el pastor Carlos Umaña. Seguimos aprendiendo del profeta Ezequiel.
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Escuche la siguiente historia. Había una vez una joven que tenía de todo. Hijos perfectos, un esposo que la amaba, la respetaba y le daba muchísimo gusto. Un buen empleo que le daba muchísimas gratificaciones y una familia muy unida. Lo extraño es que ella no podía conciliar todo eso. El trabajo y los quehaceres la ocupaban todo el tiempo y su vida siempre era complicada en algunas áreas. Las personas que ella amaba pasaban a un segundo lugar, siempre quedaban para más adelante. Un día, su padre, un hombre muy sabio, le dio un hermoso regalo, una flor muy cara y además bien rara, bien extraña, de la cual solo existía un ejemplar en todo el mundo. Era única, irrepetible. Cuando el padre le entrega esta flor a su hija, le dijo: "Hija, esta flor te va a ayudar mucho, más de lo que te imaginas. Tan solo tendrás que regarla, podarla de vez en cuando y a veces conversar un poco con ella. Y a cambio, ella te dará un perfume maravilloso y unas flores divinas, hermosas". La joven quedó muy emocionada. A fin de cuentas, la flor era una belleza. No había comparación con otras. Pero el tiempo fue pasando. Los problemas surgieron. El trabajo la consumía todo el tiempo. Y su vida continuaba tan agitada y confusa que no le permitía cuidar la flor. Ella llegaba a casa, miraba la flor y decía: "Está viva. No tiene señal de debilidad. No parece que estuviera marchitándose. Está bien, está un poco descolorida, pero aún está muy linda y entrega ese delicioso perfume". Así que ella pasaba de largo. Hasta que un día, sin darse cuenta, la flor murió. Ella, al llegar a casa, se llevó un tremendo susto y una pena terrible. La bella flor ahora estaba marchita y sin vida. La raíz estaba seca. La joven lloró mucho y contó a su padre lo que le había sucedido. A lo que su padre le respondió: "Yo ya me imaginaba que eso iba a ocurrir. Lamentablemente, no puedo curar tu pena dándote otra flor igual, porque esa flor era única. ¿Sabes? Así como tus hijos, así como tu esposo, tu familia y tus amigos. Es importante que hoy empieces a aprender a regarlos, a podarlos y a darles toda la atención a eso verdaderamente valioso, tu familia. Pues al igual que la flor que has perdido, recuerda que los sentimientos también se mueren y se marchitan. ¿Te acostumbraste a ver la flor siempre ahí? ¿Te acostumbraste a ver la flor siempre florecida y perfumada? Y te olvidaste de cuidarla". Una muy buena historia que nos habla de la importancia de cuidar a las personas que amamos. Y es que después del perdón de pecados y la salvación, el regalo más importante, más valioso que Dios nos entregó es el regalo de la familia. Un regalo que debemos cuidar, que debemos darle importancia. Y al igual que en la historia que contábamos, en la historia de esta mujer con la flor, el egoísmo y la indiferencia puede ser algo peligroso que podría hacer que nuestro hogar, que nuestra familia, que nuestro matrimonio se marchite, se eche a perder. Es importante que hablemos de las necesidades de la familia, que hablemos de los problemas que se presentan. Es importante que aprendamos a hablarnos con amor los unos a los otros. No caigamos en el "no me importa" o en el "no tengo tiempo". Escuche lo que dice el libro de los Proverbios en el capítulo 12, versículo número 25. Dice que el dolor en el corazón nos abate. En otras palabras, la congoja o el dolor en el corazón nos desanima, nos deja sin fuerzas, nos entristece, nos desalienta, nos cansa, nos derriba, nos deprime, nos mengua, nos desalienta. Eso es lo que sucede cuando hay una congoja, un dolor en el corazón constante.
¿Y qué cosas producen dolor en el corazón en medio de la familia, en medio de la relación de pareja? El egoísmo y la indiferencia. Cuando pensamos solo en nosotros mismos, pero no nos

necesidades en medio del hogar, en medio de la familia, no solo hablo de necesidades desde el punto de vista material, sino también necesidades desde el punto de vista emocional, y no busco la manera de cubrir, de sanar, de suplir esa necesidad emocional. ¿Y sabe qué es lo que sucede con la indiferencia? Que se convierte como en una olla a presión. Guardamos, toleramos, guardamos, toleramos, pero llega el momento en el cual se explota y los demás dicen, ¿pero qué pasó? Estaba todo bien. ¿Fue de repente que explotó? No, no fue de repente. Se venía acumulando, se venía guardando, una consecuencia de la indiferencia y del egoísmo. Repito, dos malas actitudes que debemos sacar, eliminar de nuestra vida, porque la gran mayoría de los conflictos en una pareja, en la familia, se dan por el egoísmo y por la indiferencia. El apóstol Pablo en Efesios capítulo 5, verso 1 y verso 2 dice que seamos imitadores de Dios y que andemos en amor. Y luego nos pone el ejemplo de Cristo. Dice que Cristo nos amó y se entregó a sí mismo por nosotros. Se entregó por nosotros. No hubo egoísmo en él. No fue indiferente a nuestra necesidad espiritual. Nos amó y se entregó. ¿Y qué es lo que dice Pablo al respecto en Efesios 5, 1 y 2? Que usted y yo debemos ser imitadores de Dios y que debemos andar en amor. ¿Y cómo manifestamos el amor? Cuando nos entregamos, cuando dejamos a un lado el egoísmo y la indiferencia. Le invito para que juntos oremos a Dios. Señor, te damos muchas gracias por el regalo tan valioso que nos has dado, como es el regalo de la familia. Ayúdanos a valorarla, Dios, a dedicarle el tiempo necesario. Ayúdanos a ordenar nuestras prioridades. Hoy, Señor, sacamos de nuestra vida todo egoísmo, toda indiferencia, y ayúdanos a demostrar el amor a nuestra familia, a nuestros hijos, a nuestra pareja. Señor, queremos tener hogares fuertes, hogares sólidos, hogares firmes, hogares donde tú seas el centro. Queremos invitarte, Dios, para que tú formes parte de él. Señor, hoy nos unimos en oración con miles de nuestros oyentes para que traigas a cada hogar, a cada familia, un ambiente de restauración, de unidad, de perdón, de tolerancia, de fidelidad, de lealtad. Restaura las familias, Dios. Abrimos nuestro corazón delante de ti y te reconocemos como nuestro Señor y como nuestro Salvador personal.

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1: Una vez yo mencionaba que si nunca hubieses venido a una iglesia y solo habrías leído la Biblia, supongamos que hubieses nacido en una isla desierta y te criaste con una Biblia, nunca te congregaste, no sabes cómo lucen los servicios, no sabes cómo luce un pastor, nunca tuviste coinonía, nunca cantaste junto a otra gente, solamente tienes una Biblia. Nadie te la enseñó, pero la has leído el Nuevo Testamento, el Libro de los Hechos. Y si no te congregaste y no hubo intervención de una mano religiosa, de un dogma, de una doctrina, tú tendrías una expectativa muy alta de lo que es el Espíritu Santo. Leyendo el Libro de los Hechos de los Apóstoles, estarías absolutamente convencido que es esencial y determinante tener al Espíritu Santo para vivir una vida cristiana. Que es imposible, que no tener al Espíritu Santo es un auto sin ruedas, un avión sin alas, un ser humano sin pulmones. Si nunca hubieses ido a una iglesia y nadie te hubiese puesto la mano doctrinalmente, tú dirías, hey, necesito el Espíritu Santo. Apenas te entregas al Señor, dirías, porque yo leí que sin ello, sin el Espíritu Santo, no se puede hacer nada. No tienes guía, no sabes dónde vas, no sabes qué pasará mañana, no tienes poder, no puedes orar por la gente, no tienes unción. Yo necesito estar lleno del Espíritu Santo. Sería tu primer pedido. No me muevo de aquí hasta ser lleno del Espíritu Santo, porque lo leí en el Libro de Hechos de los Apóstoles. Recuerden que Jesús da ciertas instrucciones antes de ascender al cielo. Él consuela a los discípulos y les dice que llegará otro consolador. En San Juan 14:16 viene otro consolador. Les dice que se queden en Jerusalén y esperen al Espíritu Santo. ¿Y por qué creemos que caminar con el Espíritu Santo es de menor categoría? ¿Por qué creemos que por qué le damos menor importancia al Espíritu Santo? Y se los diré, este es el secreto. Yo creo que si mañana descubriéramos que el Espíritu Santo no existe, lo cual es una herejía, pero permítanme la licencia que me tomaré ahora. Si mañana descubriríamos que el Espíritu Santo no existe, lo preocupante es que muchos no notarían cambios en su vida. No habría cambios notorios en su vida. Eso es lo trágico, esa es la tragedia. Lo diré otra vez para que quede claro. Si descubriéramos que el Espíritu Santo no existe, que es un viento, una cosa, pero que no es alguien que vive contigo, que de dentro te habla, que te guía, que se contrita. Si te dijera, no existe, realmente interpretamos mal las Escrituras, no existe. Muchos dirían, ok, sigo mi vida, y no tendrían cambios notorios en su vida. Y eso es porque nunca lo han experimentado. Y el Señor les dice, no me lloren, les conviene que me vaya. Si dice que les convenía que Él se vaya, era porque quien iba a venir, venía en un grado superior a lo que Él había estado. Tú dices, ¿y qué puede superar a Jesús en carne y hueso? Puede superarlo el Espíritu Santo, que ahora no tenemos que preocuparnos que se duerma en la barca, no tenemos que preocuparnos que esté en la otra orilla predicando mientras que se te muere una hija. No tienes que preocuparte en abrirte paso en la multitud, no tienes que tocar el manto entre los que te apretujan. El Espíritu Santo está disponible para todos 24 horas al día, 7 días de la semana, 365 días del año, hasta que Él venga. ¿No es maravilloso? Alguien tiene que decir amén. Ahora, cuando te relacionas con gente en la semana, ¿sabes de inmediato quiénes son cristianos? ¿Notas una diferencia con los inconversos cuando te relacionas con gente? ¿Puedes mirar a alguien y decir, este es cristiano, y no hablo por la forma de vestir? Porque a veces vemos gente legalista por la calle y decimos, estos son de la sanísima doctrina, ¿no es cierto? Que hasta tiene una forma de parar, aleluya, y con una Biblia así de 7 toneladas y media. No, yo digo, cuando hablas en cualquier sitio, en cualquier lugar, te encuentras con personas que dicen, este tiene algo especial porque tiene una actitud diferente. A lo mejor tiene habilidad, a lo mejor tiene conocimiento, pero la multiplicación en su vida es por la actitud. Tú dices, hay algo en esa persona que es una actitud diferente, una forma de servir, de hacer la milla extra en lo que haces. No, uno no encuentra esas actitudes a lo ancho y a lo largo del planeta, pero es maravilloso encontrarse con alguien al que uno le pregunta algo y te ayuda y dice, se lo voy a ayudar a resolver. Es más, puedo hacer esto por usted. No le pagan para eso, nadie le exigió que lo haga, pero tiene una actitud diferente. Tú dices, hay algo en él. Entonces notas que está lleno del Espíritu Santo. Cuando un hombre o una mujer dice que está llena de Dios, pero tiene una cara de bulldog durante la semana y ladra en vez de hablar, lo más probable es que nunca haya tenido un encuentro con el Espíritu Santo. Pablo le escribe a Roma, Romanos 8:9, y le dice: ustedes ya no viven según la naturaleza pecaminosa, sino según el Espíritu, con mayúscula. Si es que el Espíritu de Dios vive en ustedes. O sea, si soy creyente, el Espíritu Santo vive en mí. No hay una segunda opción. ¿Estoy siendo claro, sí o no? ¿Acaso no saben que el cuerpo es templo del Espíritu Santo, quien está en ustedes y al que han recibido de parte de Dios? Le dice Pablo a los corintios: nuestros cuerpos son el templo del Espíritu. Si nuestro cuerpo es el templo del Espíritu, ¿no debería haber una diferencia entre quien lo tiene y quien no? Si nuestro cuerpo es el templo del Espíritu, lo preguntaré otra vez, ¿no debería haber una diferencia entre quien tiene al Espíritu Santo y quien no, de manera rápida e instantánea? Claro. Porque cuando el Espíritu Santo vive dentro de uno, cambia la actitud. Yo sé que parece cómico lo que digo y lo toman como chiste algunos. Cambia la forma de caminar. Cuando tienes al Espíritu Santo, cambia tu actitud, tu seguridad. No es orgullo, es la seguridad con la que te paras, con la que bendices, con la que sonríes, a pesar de las pruebas y a pesar de las luchas. Porque tener al Espíritu Santo no significa excepción de tormentas, no significa que estás exento de las pruebas, de las luchas. No es excluyente, no es tienes al Espíritu Santo y no tienes crisis. No, tienes crisis, pero sin embargo te las arreglas para bendecir a otros, para sonreír. Tienes una economía frágil porque te toca vivir un momento de tormenta financiera, pero aún así yo estoy sonriendo y parándome sobre la roca diciendo: no importa, aunque ahora no sé cuándo voy a salir ni cómo vamos a salir, el gozo del Señor es mi fortaleza. Me fortalezco en su gozo y sonrío. No estoy con cara triste porque me va mal, porque mi gozo no está regulado por mi dinero, sino que mi gozo está regulado por la llenura del Espíritu Santo dentro mío. ¿Me siguen? Ahora, si yo te dijera que tuve un encuentro con Dios y Dios me dio una capacidad sobrenatural para jugar al fútbol, ¿no esperarías verme hacer goles y que yo sea un genio con la pelota? Si yo digo: mira, el Señor me visitó y voy a superar a Messi. Realmente, porque tuve un encuentro sobrenatural, así que deme una pelota y se los voy a demostrar. Tú dirás: ¡wow! Si tuvo un encuentro sobrenatural y le dio Dios una capacidad sobrenatural para jugar al soccer, quiero verlo. El pastor tiene que jugar al soccer de una manera sobrenatural. Ahora, si no vieras ningún cambio y si fuera un perro para patear como lo soy, ¿no estás en derecho a cuestionar la validez de mi encuentro? ¿No estás en tu derecho a decir: para mí que nunca tuviste un encuentro con Dios porque nada cambió? Sigue siendo tan perro como antes con la pelota. La gente debería vernos y decir: realmente, este hombre, esta mujer tiene al Dios verdadero. ¿Cómo lo sabe? No sé, pero había algo, me sonrió. Y a pesar de que estamos en crisis, nos están por despedir a todos, ¿sabes lo que me dijo? No te preocupes, todo está bien, Dios está al control. Pero no que te identifiquen porque hablas raro. ¿Cómo estás? Buenos días, que la paz del Cordero Inmaculado te redima de las concupiscencias de la carne. Porque ahí no dice está lleno del Espíritu, dice está loco, ¿de qué está hablando? Sino que puede ser normal, sino que puedes transmitir algo diferente, normal, natural, pero con la llenura del Espíritu. Esta semana, ¿alguien se sorprendió al ver tu gozo? ¿Alguien te vio y te dijo: wow, tu gozo me bendice? ¿Te han envidiado el dominio propio que tienes? Que no es lo mismo que envidiarte el demonio propio, el dominio propio. ¿Te han envidiado el dominio propio? Todos te miran y dicen: deberías explotar, porque vienes acumulando y llevas un efecto residual y tienes todas de tu lado para mandarlo con su abuela que ya se murió hace tiempo, y ahí lo mandas. Y te aplaudiría tu familia porque dice: yo te entiendo. Pero tú haces, tienes la misma bronca, el mismo coraje, pero el dominio propio, que sabes que si hablas, la arruinas. Y esto no significa que te transformes en un pusilánime que siempre cedas, sino que hay momentos para hablar y momentos para callar. ¿Quién te nota la diferencia? El Espíritu Santo. El Espíritu Santo te dice: ahora tienes que hablar, este no es el momento. ¿Cuánto hace que el Espíritu Santo te dice: espera, no hables en caliente, espera? No seas calentón, no vayas a hablar ahora. Yo esto no me lo voy a contar. Y metes la pata. Porque a lo mejor vas con la motivación correcta, pero con todo el calor humano que le pones, adjetivizas, dices cosas de las cuales te arrepientes y la otra persona se cierra peor y la relación se arruina peor. No arreglaste nada. Tienes que esperar, calmarte, esperar el momento y decirle con todo el cariño, dominado por el Espíritu Santo, a ver, enséñame o ayúdame a comprender, hijito, ¿por qué le metiste un fideo por la nariz a tu hermano? Eso es dominio propio. ¿Por qué colgaste al abuelo, le arrancaste el pulmotor y lo colgaste del balcón? A ver, ayúdame a comprender. A lo mejor te dice, no, lo que pasó, la cosa es que el Espíritu Santo te da un dominio propio. ¿Qué es lo que te diferencia de los inconversos? No te hace cristiano una gorrita o un algo que tengas en la cabeza que diga River Church o una camiseta. Eso no te hace cristiano. Lo que te hace cristiano es la actitud. Es que la gente diga, la verdad que tienes un gozo que me sorprende. Una vida espiritual no puede ser falsificada, no puede ser adulterada. Pero cuando tienes al Espíritu Santo, de pronto tu manera de ser cambia, tu forma de hacer negocios cambia, tu manera de tratar a los hijos cambia, tu manera de tratar al cónyuge cambia, tu manera de emprender, de hablar, desaparece la grosería en tu manera de hablar. Y si tienes que hablar duro, dice las cosas que tienes que decir, pero por alguna razón la gente se siente bendecida cuando la retas. Si la gente termina enojada contigo y molesta, es porque el Espíritu Santo no está en ti. Es una gracia que Dios da. Esa gracia es la que permite decir cosas muy duras con una anestesia para que no duela. Operar, podemos operar todo. Arrancar muela, arrancamos todo. El tema es que no te duela. Si te duele, es porque no hubo anestesia. Y la anestesia es el Espíritu Santo. No puedes emprender, no puedes hacer, no puedes hablar, no puedes soñar, no puedes visionar. Y Dios dice, si me crees como un niño, vas a recibir bendiciones. Te voy a bendecir, te voy a multiplicar, te voy a tocar. Todo lo que emprendas prosperará. ¿Cuántos reciben esta palabra? ¡Aleluya! A mí no me molesta tanto envejecer, porque yo hago chistes con la edad. No me molesta envejecer, me molesta ponerme viejo. Cuido esto. Si se me pone viejo esto, se me va a notar en el cuerpo rápido. Tan solo con que se me avejente mi forma de pensar, se me empecé a sentir dolores en la espalda. ¿Vieron que hay gente que es vieja y tiene 25 años y es vieja por su forma de pensar? Yo tengo un amigo que es viejo, varios amigos que son viejos y son jóvenes en edad, pero son viejos en la forma de pensar, en la forma de divertirse. Gente que no se ríe, que perdió la capacidad del gozo, de la alegría, de la broma. Y cuando te deja de reír y cuando los músculos siempre se esfuerzan para estar la vida así, y te empiezas a parecer un androide, te empiezas a parecer un cristianoide, te empiezas a envejecer. Cuando pensamos como viejo, el Espíritu Santo no puede, dice la Biblia, no se puede derramar vino nuevo sobre odres viejos. Y yo muchas veces he dicho, y el vino nuevo va a venir y te va a romper el odre. Pero no, Dios cuida el odre viejo. Cuando te pones viejo, te ama tanto que no te da una nueva revelación para que no te haga mal. Sí, porque Dios dice, si le pongo vino nuevo, le rompo la cabeza, pobre hombre. Hay cosas que a mi papá no se las puedo explicar nunca. Mi mamá partió con el Señor sin manejar un control remoto, sin manejar un celular, porque pobrecita le doy un celular y dice, ¡ay, no, suena! Es así. Y se ríen porque hay muchos acá que están así también. Hay que protegerte. El Señor te protege cuando ve que tu mente envejece. ¿De quién depende que tu mente se ensanche? ¿Que se ensanche el sitio de tu tienda o te vuelvas escaso? ¿De qué depende? De que el Espíritu Santo esté operando en ti, si no enseguida te avejentas. Y lo peor no es envejecer con dignidad el cuerpo, arrugarnos, tener un par de canas. Lo peor es envejecer en la forma de pensar, en la forma de soñar, en la forma de visionar, en la forma de emprender una familia. No hay peor cosa que convivir con una vieja, con un viejo, que tiene 30 años y está... ¡Ay, Dios mío! Lo bueno que de verdad se van al cielo, porque en el infierno no lo aceptan, no hay cupo para gente así. Porque el diablo es diablo, pero no es tonto. ¿Cuándo fue la última vez que innegablemente viste el obrar del Espíritu Santo en tu vida? Que dijiste, esto no está en mí. Esto tuvo que haber sido el Espíritu Santo. Me chocaron y en otro momento bajo del auto y lo agarro del cogote al tipo. ¿Y ahora? ¿El seguro puede ser? Dijiste, esto es el Espíritu Santo. Preparaste la comida, vino tu marido y dijo, ¿esto hay para comer? Te hago otra cosa. Dijiste, es el Espíritu Santo. Qué gorda que estás, o me parece. ¿Te parece? Unas ganas, pero enrollas la colita así y te vas. Dice, no sabes que hoy le tenía que haber mandado a la, ¿sabe dónde? Allá arriba, el palo más alto del barco lo tenía que haber mandado. Pero no lo mandé a ver si había tierra, porque el Espíritu Santo obró innegablemente en mí. Y hablando en un tono más serio, la noticia de una muerte, la noticia de un duelo, de algo que no esperas, y tu fortaleza conmueve al que está al lado y dice, wow, yo estaría destruido si fueras tú. Y tú dices, no, porque por años he predicado, ¿dónde está muerte tu aguijón? ¿Y dónde, oh sepulcro, tu victoria? Y aunque tengo dolor y eventualmente derramaré lágrimas, no voy a hacer ¡no! Porque no entendí nada. Entonces, ¿de qué se trata el Evangelio? Si la vida se me detiene porque un ser querido toca adelantarse en el camino a la eternidad y no puedo levantarme de la cama, no habré aprendido nada. No estoy lleno del Espíritu Santo. Una persona que no tiene al Espíritu Santo se deprime y se quiere tirar a la tumba con el que se murió. Una persona que está llena del Espíritu Santo dice, ¿qué quiere Dios decirme con esto? ¿Qué puedo aprender? ¿Puedo dedicarme a llorar? Puedo llorar. Podemos llorar. Las lágrimas son parte del tiempo que habla el sabio predicador en Eclesiastés. Las lágrimas tienen que venir, pero eso no me va a detener. No me voy a plantar en un lugar. No me voy a deprimir. Ese es el control del Espíritu. Ese es el fruto del Espíritu Santo, el control, el dominio propio. Paz, benignidad, fe, amor, templanza, mansedumbre. ¿Hay eso en ti en grado sobrenatural? ¿Notas que estás más manso o tu esposa sabe que estás fingiendo? ¿Notas? ¿La gente nota de que tienes más amor? ¿O se dan cuenta que en cualquier momento explotas? Que eso es forzado en la carne, que no es del Espíritu. Si es del Espíritu, hay un cambio genuino, un cambio que fluye, algo natural, algo que no tienes que forzar. Tú necesitas tener al Espíritu Santo. Y te diré esto para culminar. Durante toda la vida el gusano gatea sobre la tierra, sube y baja unas cuantas plantas, y un día duerme una larga siesta. Yo tuve gusanos, los coleccionaba, aunque ustedes no lo crean. Gusanos de seda, los tenía debajo de la cama, en una cajita. Un día los gusanos cambian de sexo. Se hacen travestis en una noche. Nunca lo habían pensado. ¿Ven cuánto se puede aprender con Jesús? A la noche es un señor gusano. Se arrastra. A la mañana. Olviden esa imagen mental, por favor. Otra vez dice. Yo tenía una caja así, de gusanos de seda. Lo tenía debajo de la cama. Mi papá decía, ¿para qué querés esas porquerías? Le digo, porque se van a convertir en mariposas. Yo nunca pensé, empezaron a armar su capullo, no sé si ustedes lo vieron, y le empiezan a encerrar en sí mismo, y no hay un día, no es como quien espera el cascarón que salga el pollito de adentro. Yo miraba y digo, se murieron todos. Y volví a meter. Una mañana, todas las ventanas cerradas, todos habían cambiado de sexo, eran todas mariposas. Y estaba revoloteando en toda la casa, tenía mariposa arriba de la cama, arriba de la mesa, era un lío. El viejo gritaba, ¡ah, sacate esos bichos! Digo, no sé, a la noche eran gusanos, te juro, no sé qué pasó. Dijo un gay, antes era gay, ahora soy una sierva del Señor. Tenía el chiste hace mucho y dije, algún día lo voy a contar. Y hoy fue. Se llenó de mariposas. Y saben que yo tuve un pensamiento. Yo pensé, digo, ¿qué le debe pasar al gusano cuando se despierta y descubre que puede volar? Cuando dice, ¿dónde quedó mi cuerpo regordete de gusano y ahora tiene una cinturita de mariposa? ¿Qué debe pensar? ¿Qué piensa cuando ve que ahora tiene alas? No sé si piensa. Pero debe experimentar un tipo de asombro cuando su cuerpo cambia. Cuando ahora hace cosas sobrenaturales que para su vida de gusano, de arrastrarse, subir un par de plantas, no estaba acostumbrado. Su mamá gusano nunca se lo dijo. Nunca le dijo, te harás señorita, muchacho. Ocurrió. Y ahora es mariposa y vivirá un solo día. Las mariposas solo viven 24 horas. 24 horas para volar, 24 horas para aspirar el néctar de alguna flor, 24 horas para hermosear un jardín, 24 horas para que algún niño la atrapemos y la coloquemos en un cuadro. ¿Qué piensas a 24 horas? Tiene que pensar algo como, wow, tengo una habilidad sobrenatural. Yo nací sin alas. Debe decirle a otra mariposa, te juro que no volaba. Era un gusano en una caja debajo de la cama de alguien tan loco como para criarnos. Era gusano hasta ayer y ahora no sé qué pasó. ¿No debería ser algo así el ser lleno del Espíritu Santo, descubrir habilidades en el carácter, en la forma de ser, que no hay manera de explicarlo ni por genes, ni por mi mamá, ni porque me enseñaron, ni por la educación, ni por lo que estudié? Hay un momento donde nada de lo que colguemos en la pared, ningún cuadro, ningún certificado y ningún diploma puede endosar lo que tú eres. Solamente el Espíritu Santo. El Espíritu Santo te da algo diferente que hasta te separa de tu familia. Eres diferente a los tuyos. Yo soy diferente a todos los Goebbels, a todos los Stockle de parte de la vieja. Soy distinto, no soy mejor, peor, soy distinto. Y dicen, es que increíble, parece que estudió mucho, se preparó y tiene mucho mundo. ¡No! Es el Espíritu Santo que toma un muchachito casi autista, que no podía hablar, tartamudo, lleno de complejos, flaquito, y gris, y de pronto el Espíritu Santo llenó mi vida de cosas que yo no puedo explicar. Que no puedo explicar cómo ni dónde. Y esto no está hablando bien de mí, está hablando bien del Espíritu Santo, a desmérito de mí, pero a favor y a crédito del Espíritu Santo. ¿Cuántos quieren eso en su vida? Y esta tarde tú decides si vas a volar o vas a gatear como gusano el resto de tu vida, si vas a vivir en carnalandia o si vas a tener una vida espiritual. Tú lo decides. Tú decides, no quiero arrastrarme más como gusano, quiero volar. Los que confían en Jehová tendrán nuevas fuerzas. Caminarán y no se cansarán. Correrán y no se fatigarán. Levantarán alas como águila. Me encanta eso. Porque alguien, ¿qué estima tiene que tener para levantar alas como águila sabiendo que eres un mortal y que solo podrás correr mucho y nada más? Pero levanta las alas como águila, es una actitud, cambio de vida, diciendo lo que no pude hacer de manera natural, lo haré de forma sobrenatural. El Señor traerá en mí aquello que me falta, aquello que la naturaleza no me dio, aquello que los genes me negaron, aquello que no estuvo en el vientre de mi madre. El Señor pondrá en mí cosas sobrenaturales y te vas a sorprender, porque a lo mejor vas a dar un amor que no creías que podías dar. A lo mejor vas a tener solidaridad como jamás pensaste que podías tener. Y aunque te criaste en un seno de egoísmo, vas a marcar la diferencia, vas a dar, vas a sembrar y decir, yo nunca era así. Si en casa nos peleábamos por un tomate, ¿qué me pasó ahora que estoy sembrando y dando? Que entraste a vivir en la temporada sobrenatural de una vida que no puede ser explicada sin la intervención del Espíritu Santo. Y yo le he dicho al Señor, ayer cuando oraba por la tarde, dije, Señor, quiero que me permitas pastorear o estar al timón por el tiempo que tú quieras de esta nave, de una iglesia sobrenatural que no pueda ser explicada en el Espíritu Santo. Que diga, ¿y cómo estuvo el culto? Y bien, viste, muchacho cuenta unos chistes, estuvo lindo la música, pero ¿sabes qué? Hubo un momento donde el Espíritu Santo tocaba a la gente sobrenaturalmente. Y eso no lo puede generar Él, no lo puede aprender en un seminario, eso no es un curso de oratoria, es la gloria de Dios. Nos estábamos riendo con los gusanos y las mariposas y al instante estábamos llorando bajo la unción del Espíritu. Eso no lo puede hacer el mayor de los comediantes, ni el mejor actor. Eso es el Espíritu Santo haciendo lo que un hombre no puede hacer, llegándote a los tuétanos, a lo más profundo de tu ser.
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¿Le has pedido alguna vez al Señor que te haga un chequeo de ansiedad? Él anhela que vivas en paz, pero eso no sucederá mientras los temores y las preocupaciones te manejen. Permite que Dios te examine hoy el corazón. Pídele que escudriñe dentro de ti. ¿Hay telarañas a las que debas pasar la escoba? ¿Cosas ocultas que debas sacar a la luz? Deja que Dios se lleve tus preocupaciones, reemplazándolas con su gran amor y gozo. El salmista decía en el Salmo 139:23, examíname, oh Dios, y sondea mi corazón, ponme a prueba y sondea mis pensamientos. Este es un momento de inspiración en paz y quietud. 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

Por la gracia que se me ha dado, les digo a todos ustedes, nadie tenga un concepto de sí más alto del que debe tener, sino más bien piense de sí mismo con moderación, según la medida de la fe que Dios le haya dado. Pues así como cada uno de nosotros tiene un solo cuerpo con muchos miembros, y no todos estos miembros desempeñan la misma función, también nosotros, siendo muchos, formamos un solo cuerpo en Cristo, y cada miembro está unido a todos por los demás. Estas son palabras de Pablo a los romanos, que compartimos contigo en Música en la Noche.

Mis amados hermanos, considérense muertos al pecado, pero vivos para Dios en Cristo Jesús. Por lo tanto, no permitan que el pecado reine en su cuerpo mortal ni obedezcan a sus malos deseos. No ofrezcan los miembros de su cuerpo al pecado como instrumento de injusticia. Al contrario, ofrezcan más bien a Dios como quienes han vuelto de la muerte a la vida, presentando los miembros de su cuerpo como instrumento de justicia. Así el pecado no tendrá dominio sobre ustedes, porque ya no están bajo la ley. Ahora viven bajo la gracia. Palabras del apóstol Pablo que compartimos contigo en Música en la Noche.

Por lo tanto, hermanos, tomando en cuenta la misericordia de Dios, le ruego que cada uno de ustedes, en adoración espiritual, ofrezca su cuerpo como sacrificio vivo, santo y agradable a Dios. No se amolden al mundo actual, sino sean transformados mediante la renovación de su mente. Así podrán comprobar cuál es la voluntad de Dios, buena, agradable y perfecta. Estas son palabras del apóstol Pablo a los romanos para Música en la Noche.

La vida no es un cesto de cerezas y hay que hacer un montón de cosas que no deseas hacer y muchas veces no consigues hacer lo que quieres, cuando quieres. Y a menudo hay que agachar la cabeza y pasar por el aro. Es cuestión de autodisciplina y enseñar a cada uno a enseñarse a sí mismo. 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

Y ahora que hemos sido justificados por su sangre, ¿con cuánta más razón por medio de él seremos salvos del castigo de Dios? Porque sí, cuando éramos enemigos de Dios, fuimos reconciliados con él mediante la muerte de su Hijo. ¿Con cuánta más razón, habiendo sido reconciliados, seremos salvados por su vida? Y no solo esto, sino que también nos regocijamos en Dios por nuestro Señor Jesucristo, pues gracias a él ya hemos recibido la reconciliación. El hombre se había alejado de Dios y había perdido la comunión con Dios. Cuando Jesús muere en la cruz del Calvario, somos reconciliados con Dios nuevamente y tenemos acceso al trono de la gracia. Palabras del apóstol Pablo que compartimos contigo en Música en la Noche.

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2: El libro de Salmos, Salmo 81, versículos 1 al 7.
3: Entonen alabanzas a Dios, nuestra fuerza. Canten al Dios de Jacob, canten. Toquen la pandereta. Hagan sonar la dulce lira y el arpa. Toquen el cuerno de carnero en la luna nueva y otra vez en la luna llena para convocar a un festival. Pues los decretos de Israel así lo exigen. Es una ordenanza del Dios de Jacob. Él lo hizo ley para Israel cuando atacó a Egipto para ponernos en libertad. Oí una voz desconocida que decía: ahora quitaré la carga de tus hombros, liberaré tus manos de las tareas pesadas. Clamaste a mí cuando estabas en apuros y yo te salvé. Respondí desde el nubarrón y puse a prueba tu fe cuando no había agua en Meriba.
2: El segundo libro de las Crónicas, capítulo 20.
4: Después de esto, los ejércitos de los moabitas y de los amonitas y algunos meunitas le declararon la guerra a Josafat. Llegaron mensajeros e informaron a Josafat:
5: un enorme ejército de Edom marcha contra ti desde más allá del Mar Muerto.
6: Ya está en Hazesón Tamar.
4: Este era otro nombre para Engadi. Josafat quedó aterrado con la noticia y le suplicó al Señor que lo guiara. También ordenó a todos en Judá que ayunaran. De modo que los habitantes de todas las ciudades de Judá fueron a Jerusalén para buscar la ayuda del Señor. Josafat se puso de pie ante la comunidad de Judá en Jerusalén, frente al nuevo atrio del templo del Señor, y oró diciendo:
7: oh Señor, Dios de nuestros antepasados, solo tú eres el Dios que está en el cielo. Tú eres el gobernante de todos los reinos de la tierra. Tú eres fuerte y poderoso. Nadie puede hacerte frente. Oh Dios nuestro, ¿acaso no expulsaste a los que vivían en esta tierra cuando llegó tu pueblo a Israel? ¿Acaso no le diste esta tierra para siempre a los descendientes de tu amigo Abraham? Tu pueblo se estableció aquí y construyó este templo para honrar tu nombre. Ellos dijeron: cuando enfrentemos cualquier calamidad, ya sea guerra, plagas o hambre, podremos venir a este lugar para estar en tu presencia, ante este templo donde se honra tu nombre. Podremos clamar a ti para que nos salves, y tú nos oirás y nos rescatarás. Ahora mira lo que los ejércitos de Amón, Moab y del monte Seir están haciendo. Tú no permitiste que nuestros antepasados invadieran esas naciones cuando Israel salió de Egipto. Así que las rodearon y no las destruyeron. ¡Mira cómo nos pagan ahora! Porque han venido para echarnos de tu tierra, la cual nos diste como herencia. ¡Oh Dios nuestro! ¿No los vas a detener? Somos impotentes ante este ejército poderoso que está a punto de atacarnos. No sabemos qué hacer, pero en ti buscamos ayuda.
4: mientras todos los hombres de Judá estaban de pie ante el Señor, junto con sus esposas, sus hijos y aún los niños pequeños, el Espíritu del Señor vino sobre uno de los hombres allí presentes. Se llamaba Jaasiel, hijo de Zacarías, hijo de Benaía, hijo de Jehiel, hijo de Matanías, un levita quien era un descendiente de Asaf. Dijo:
8: ¡Escuchen, habitantes de Judá y de Jerusalén! ¡Escuche, rey Josafat! Esto dice el Señor: ¡No tengan miedo! ¡No se desalienten por este poderoso ejército! ¡Porque la batalla no es de ustedes, sino de Dios! ¡Mañana marchen contra ellos! Los encontrarán subiendo por la cuesta de Cis, al extremo del valle que da al desierto de Jeruel. Sin embargo, ustedes ni siquiera tendrán que luchar. Tomen sus posiciones. Luego quédense quietos y observen la victoria del Señor. Él está con ustedes, pueblo de Judá y de Jerusalén. ¡No tengan miedo ni se desalienten! ¡Salgan mañana contra ellos! ¡Porque el Señor está con ustedes!
4: Entonces el rey Josafat se inclinó rostro en tierra, y todo el pueblo de Judá y de Jerusalén hizo lo mismo en adoración al Señor. Después los levitas de los clanes de Coat y de Coré se pusieron de pie para alabar a viva voz al Señor, Dios de Israel. Temprano, a la mañana siguiente, el ejército de Judá salió al desierto de Tecoa. De camino, el rey Josafat se detuvo y dijo:
7: «Escúchenme, habitantes de Judá y de Jerusalén. Crean en el Señor su Dios y podrán permanecer firmes. Créanles a sus profetas y tendrán éxito».
4: Después de consultar con el pueblo, el rey nombró cantores que caminaran delante del ejército cantando al Señor y alabándolo por su santo esplendor. Esto es lo que cantaban:
9: «Den gracias al Señor, su fiel amor perdura para siempre».
4: Cuando comenzaron a cantar y a dar alabanzas, el Señor hizo que los ejércitos de Amón, de Moab y del monte Seir comenzaran a luchar entre sí. Los ejércitos de Moab y de Amón se volvieron contra sus aliados del monte Seir y mataron a todos y a cada uno de ellos. Después de destruir al ejército de Seir, empezaron a atacarse entre sí. De modo que cuando el ejército de Judá llegó al puesto de observación en el desierto, no vieron más que cadáveres hasta donde alcanzaba la vista. Ni un solo enemigo había escapado con vida. El rey Josafat y sus hombres salieron a recoger el botín. Encontraron una enorme cantidad de objetos, vestidos y otros artículos valiosos, más de lo que podían cargar. Había tanto botín que les llevó 3 días solo para juntarlo. Al cuarto día se reunieron en el Valle de la Bendición, el cual recibió ese nombre aquel día porque allí el pueblo alabó y agradeció al Señor. Aún se conoce como Valle de la Bendición hasta el día de hoy. Luego, todos los hombres volvieron a Jerusalén, con Josafat a la cabeza, rebosando de alegría porque el Señor les había dado la victoria sobre sus enemigos. Entraron a Jerusalén al son de arpas, liras y trompetas, y se dirigieron al templo del Señor. Cuando todos los reinos vecinos oyeron que el Señor mismo había luchado contra los enemigos de Israel, el temor de Dios se apoderó de ellos. Así que el reino de Josafat tuvo paz, porque su Dios le había dado descanso por todo el territorio. De manera que Josafat gobernó la tierra de Judá. Tenía 35 años cuando subió al trono y reinó en Jerusalén 25 años. Su madre era Azuba, hija de Sili. Josafat fue un buen rey, quien siguió los caminos de su padre Asa. Hizo lo que era agradable a los ojos del Señor. Sin embargo, durante su reinado no quitó todos los santuarios paganos, y la gente nunca se comprometió por completo a seguir al Dios de sus antepasados. Los demás acontecimientos del reinado de Josafat, desde el principio hasta el fin, están registrados en el registro de Jehú, hijo de Ananí, el cual está incluido en el libro de los reyes de Israel. Tiempo después, Josafat, rey de Judá, hizo una alianza con el rey Ocosías de Israel, quien era un hombre muy perverso. Juntos construyeron una flota de barcos mercantes en el puerto de Esión-Geber. Luego Eliezer, hijo de Dodaba, de Maresa, profetizó contra Josafat y le dijo:
3: «Por haberte aliado con el rey Ocosías, el Señor destruirá tu labor».
4: Así que los barcos naufragaron y nunca se hicieron a la mar.
2: El segundo libro de las Crónicas, capítulo 21.
4: Cuando murió Josafat, lo enterraron con sus antepasados en la ciudad de David. Después su hijo Joram lo sucedió en el trono. Los hermanos de Joram, los otros hijos de Josafat, fueron Azarías, Jehiel, Zacarías, Azariaú, Micael y Sefatías. Todos estos fueron hijos de Josafat, rey de Judá. Su padre había dado a cada uno de ellos regalos valiosos de plata, oro y objetos costosos, y también les dio algunas de las ciudades fortificadas de Judá. Pero designó a Joram para que fuera el siguiente rey porque era el hijo mayor. Sin embargo, cuando Joram se afianzó firmemente en el trono, mató a todos sus hermanos y a algunos de los otros líderes de Judá. Joram tenía 32 años cuando subió al trono y reinó en Jerusalén 8 años. Sin embargo, siguió el ejemplo de los reyes de Israel y fue tan perverso como el rey Acab, porque se había casado con una de las hijas de Acab. Así que Joram hizo lo malo a los ojos del Señor. No obstante, el Señor no quiso destruir la dinastía de David, porque había hecho un pacto con David y le había prometido que sus descendientes seguirían gobernando, brillando como una lámpara por siempre. Durante el reinado de Joram, los edomitas se rebelaron contra Judá y coronaron a su propio rey. Entonces, Joram marchó con todo su ejército y todos sus carros de guerra. Los edomitas rodearon a Joram y a los comandantes de sus carros, pero él los atacó de noche al abrigo de la oscuridad. Aún así, Edom ha sido independiente de Judá hasta el día de hoy. La ciudad de Libna también se rebeló por ese mismo tiempo. Todo esto ocurrió porque Joram había abandonado al Señor, Dios de sus antepasados. Había construido santuarios paganos en la zona montañosa de Judá y había inducido a la gente de Jerusalén y de Judá a apartarse del buen camino y a entregarse a dioses paganos. Luego el profeta Elías le escribió la siguiente carta a Joram.
10: Esto dice el Señor, Dios de tu antepasado David. Tú no has seguido el buen ejemplo de tu padre Josafat, ni el de tu abuelo Asa, rey de Judá. En cambio, has sido tan perverso como los reyes de Israel. Has llevado al pueblo de Jerusalén y de Judá a rendir culto a los ídolos, tal como lo hizo el rey Acab en Israel. Incluso has matado a tus propios hermanos, hombres que eran mejores que tú. Por eso, ahora el Señor está a punto de herirte con un fuerte golpe. A ti, a tu pueblo, a tus hijos, a tus esposas y a todo lo que te pertenece. Sufrirás una grave enfermedad abdominal que se empeorará cada día hasta que se te salgan los intestinos.
4: Después, el Señor incitó a los filisteos y a los árabes, pueblos que vivían cerca de los etíopes, para que atacaran a Joram. Marcharon contra Judá, derribaron sus defensas y se llevaron todo lo que había de valor en el palacio real, incluso a los hijos y a las esposas del rey. Solo quedó con vida Ocosías, el menor de sus hijos. Después de todo esto, el Señor afligió a Joram con una enfermedad intestinal incurable. Cada día empeoraba, y al cabo de 2 años se le salieron los intestinos por causa de la enfermedad y murió con terribles dolores. Su pueblo no hizo una gran hoguera funeraria para honrarlo como se había hecho con sus antepasados. Joram tenía 32 años cuando subió al trono y reinó en Jerusalén 8 años. Nadie sintió pena cuando murió. Lo enterraron en la ciudad de David, pero no en el cementerio de los reyes.
2: La carta del apóstol Pablo a los Romanos, capítulo 11, versículos 19 al 24.
11: Tal vez digas, bueno, esas ramas fueron arrancadas para darme lugar a mí. Es cierto, pero recuerda, esas ramas fueron arrancadas porque no creyeron en Cristo. Y tú estás allí porque sí crees. Así que no te consideres tan importante. Más bien, teme lo que podría suceder. Pues si Dios no perdonó a las ramas originales, tampoco te perdonará a ti. Fíjate en que Dios es bondadoso, pero también es severo. Es severo con los que desobedecen. Pero será bondadoso contigo si sigues confiando en su bondad. En cambio, si dejas de confiar, tú también serás arrancado por completo. Y si el pueblo de Israel abandona su incredulidad, volverá a ser injertado, pues Dios tiene poder para volver a injertarlo en el árbol. Tú, por naturaleza, eras una rama cortada de un olivo silvestre. Por lo tanto, si Dios estuvo dispuesto a ir en contra de la naturaleza al injertarte en un árbol cultivado, Él estará mucho más dispuesto a injertar las ramas originales en el árbol al que pertenecen.
1: Hasta aquí fue la lectura de hoy. Esperamos que la palabra de Dios haya cobrado vida en tu corazón.
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¿Qué pasa cuando Dios empieza a pedirle que haga cosas para la gente que no conoce? A veces lo hacemos por los que conocemos. Hola. Gente agradecida, que están orgullosos de nosotros, pero ¿y qué si Dios dice hazlo en secreto con gente que no conoces? Ay, hace que el diablo se enoje. Y sé que muchos tienen ideas propias. Podría estar aquí y compartir cosas que Dios le ha dicho que haga. No estoy impresionando a nadie con estas historias. Le doy ideas para que operen en esto. ¿Está bien? A veces se nos pasa. A veces Dios pone cosas en mi corazón y pienso, ¿qué? No puede ser Dios. Eso no es de Dios. Recuerdo un día que estaba en una tienda de venta de zapatos y la joven enfrente de mí tenía varias cajas de zapatos y yo sentí que el Señor me dijo que pagara sus zapatos y pensé, Señor, yo no la conozco, va a pensar que estoy loca, ¿qué va a pensar la cajera? ¿Sabe? Cuando hace esa clase de cosas la gente hace tanto ruido que uno se siente bobo y por alguna razón ese día creo que no estaba muy espiritual y yo no lo hice. Y lo que pasó fue que cuando ella fue a pagar por sus zapatos, le rechazaron la tarjeta de crédito. Y tuvo que dejar que se llevaran los zapatos y yo pensé, ay Dios. Y sabe, yo he aprendido que no quiero tener ese peso en mi conciencia. Quiero hacer lo que Dios me diga que haga y ser una bendición. Amén. Porque creo que afecta la unción sobre nuestra vida y sé que afecta el nivel de gozo. Usted puede aferrarse de algo que Dios le dijo que regalara, pero no le brindará gozo, a no ser que Dios le haya ungido para darle gozo. Eclesiastés dice, es Dios el que no solo nos bendice, sino el que nos da la habilidad de gozar nuestras bendiciones. Hay mucha gente rica que tiene mucho, son terriblemente miserables porque no tienen la unción de disfrutar lo que tienen. Volvamos a Job. Verso 20, si no me bendijeron sus lomos por darles ropa y si no se calentaron con el vellón de mis ovejas, si alcé mi mano contra el huérfano cuando vi que los jueces serían favorables y me ayudarían en el consejo en la puerta, ve el 22, entonces deja que mi hombro se caiga de mi espalda y que el hueso de mi brazo sea quebrado. ¿Qué está diciendo? Amado Dios, que no se nos pase esto. Dice, si no he usado este brazo para ayudar gente, si yo no he usado este brazo para bendecir, entonces permite que alguien me lo quiebre del hombro y me lo arranque porque no tiene nada por lo cual ser parte de mi cuerpo si no lo voy a usar para bendecir. Digo, yo creo que es una de las cosas más maravillosas que he visto, Isaías 1. Me gusta mucho cuando Dios me guía a enseñar de esta manera porque me ayuda tanto a mí. Me hace entrar en acción. Y cuán terrible es quedarse ahí y ser egoísta. Isaías 1, versos 16 y 17. Lávense y háganse limpios. Quiten la iniquidad de sus obras de delante de mis ojos. Dejen de hacer lo malo. Aprendan a hacer el bien. Busquen. Busquen. La palabra buscar significa desear, perseguir, hacerlo con todas sus fuerzas. Una palabra fuerte. Busquen justicia. Y no solo se refiere a la justicia para usted, sino justicia para el oprimido. En otras palabras, cuando ve a alguien siendo maltratado, usted busque y encuentre cómo ayudarles a poner en orden las cosas en su vida. Dele alivio al oprimido. Corrija al opresor. Defienda al huérfano. Interceda por la viuda. Verso 19, si quieren y son obedientes, comerán del bien de la tierra. Verso 23, sus príncipes son rebeldes y compañeros de ladrones. Todos aman las dádivas y van tras las recompensas, pero no oyen en juicio al huérfano ni los defienden, ni tampoco llega a ellos la causa de la viuda, porque ellos se tardan y le dan un oído sordo. Sus príncipes, ellos son los líderes. Y yo creo que los líderes deben dirigir en esta área.
Permítame que le diga algo. Si tiene hijos y lo ven vivir de esta manera, sus hijos crecerán y serán dadores, no serán egoístas, egocéntricos, y estará haciéndoles el favor más grande que pueda hacerles. Y me refiero a mucho más que separar un dinero para llevarlo a la iglesia y ponerlo en la ofrenda. Hablo de un estilo de vida de dar. Y creo que lo que ha pasado es que hemos enredado todo lo de ser cristiano. Lo hemos complicado y estoy diciéndole que tiene que ser un estilo de vida esto. Es la manera en que vive. No se separa en un lugar a hacer actividades religiosas. Se involucra con gente. Se involucra en la vida. Y a cada lugar que va está buscando una necesidad. Usted es bendición. Dios le dijo a Abraham, te bendeciré y te haré una bendición. Y haré que tú repartas bien a otros. Y me gusta pensar en mí como una dispensadora del Espíritu Santo, que cada vez que alguien se me acerca, sean bendecidos. Uno continúa con su vida diaria, da un elogio aquí, una palabra de ánimo allá, le ayuda a alguien por acá, se sonríe por allá, ayuda a otra persona acá. Es un estilo de vida, no es algo donde usted cumple con una cuota. No es algo donde la última semana di el diezmo y tengo que hacer eso y nada más. No se trata de requisitos. Mientras estemos llenando requisitos, estamos bajo la ley y produce muerte.

David y yo hemos vivido así y todos nuestros hijos son como nosotros. Cada uno. Todos nuestros hijos son así. Dimos a cada uno de nuestros hijos la semana pasada un dinero y el mayor David dijo algo interesante. Dijo, es chistoso. Él dijo, nos están dando esto al tiempo exacto. Tenía un problema, no un problema grande, pero no tenía lo que necesitaba. Y cuando miré y vi lo que estaba mal, era que había dado demasiado. Pero él dijo, Dios siempre nos lo regresa. Hemos oído sobre Sodoma y Gomorra y sobre el pecado de Sodoma. Todos saben sobre Sodoma. Sodoma fue destruida porque era una ciudad tan y tan malvada, terrible. Y si le pregunta a alguien cuál era el pecado de Sodoma, la mayoría dirá perversión sexual. Sí, era una de las cosas en que estaban, pero no era la verdadera raíz del problema, ese era el fruto del problema. Hay mucho fruto malo en nuestra vida que viene de raíces del egoísmo, ¿sabía? ¿Sabe que hay gente que tiene el fruto de la depresión, pero la raíz del problema es el egoísmo? Hay gente que tiene el fruto de la soledad. No hay ninguna manera en que puedan mantener buena relación con nadie. Y la raíz del problema es el egoísmo. No se puede tener una buena relación con un egoísta. Nadie quiere estar en relación con una persona que todo tiene que ser para ellos. Diga, no se trata de mí. Le cambié el nombre a mi enseñanza la última vez cuando llegué al cuarto del hotel. Se llama No se trata de mí. Ezequiel 16, voy a enseñarle cuál era el pecado de Sodoma. Ezequiel 16, verso 49. Me gusta oír hojear la Biblia. Hay tantas escrituras. Cuando yo preparé el mensaje hace unos meses, le digo, estaba maravillada con esa escritura en Job sobre si no he usado mi brazo para bendecir a otros. Me sorprendió también esta. He aquí, verso 49, esta fue la iniquidad de tu hermana Sodoma. Se prepara para decirnos cuál era el problema en Sodoma. Orgullo, sobreabundancia de comida, comodidad próspera y ociosidad tuvo ella y sus hijas, y ella no fortaleció las manos del pobre y necesitado. ¿Cuál era el verdadero pecado? Idolatría, adulterio, indiferencia hacia el pobre, teniendo mucho sin compartir con nadie. Y puedo decirle algo, parte de la razón por la que tenemos problemas en este país es porque hay tanta abundancia. Y voy a decir otra cosa, y quiero que primero me escuche por completo, antes de apedrearme. Déjeme empezar diciendo que yo enseño y predico y creo en la prosperidad. Pero creo que en la iglesia, una de las cosas que ha hecho que la iglesia se haga tan egoísta es una abundancia de enseñanza sobre prosperidad y éxito, sin suficiente enseñanza de qué debemos hacer con ella al recibirla. Y con decir eso no señalo a nadie, porque existe multitud de predicadores enseñando esto. Yo lo predico también. En un artículo que salió en una entrevista, el hombre que me entrevistó dijo, ¿sabe qué es la doctrina de prosperidad? Uno es juzgado y criticado por predicar la palabra y prosperidad. Y le dije, yo no creo en pobreza. Dije, para mí se trata de tener raíces que coinciden con su fruto. Si tiene un árbol recargado de fruta y ese árbol no tiene raíz, la primera tormenta que venga se lo lleva. Muchos cristianos solo quieren tener un montón de cosas, pero no están arraigados en Cristo, no tienen raíces. No están obedeciendo a Dios. Dios desea bendecirnos para que seamos bendición. Sí, quiere que seamos bendecidos, pero somos bendecidos bendiciendo. No puede quedarse a medias. Oh sí, Dios quería bendecir a Abraham, pero le dijo, te bendeciré y te haré una bendición. Su problema era su orgullo, la sobreabundancia de pan, y va a ver que una de las razones por las que la gente no sirve a otra es por orgullo, falta de humildad. Y para ser honestos, pensamos que somos mejores que los demás. La Biblia dice que Jesús se humilló, se ciñó la toalla de un siervo, lavó los pies de los discípulos. La Biblia dice, debemos tener el mismo espíritu de humildad que Cristo tenía.

0: Él no pensaba en sí mismo, aunque era igual a Dios. Él no se veía a sí mismo así. Y Él murió por nosotros. Hizo toda clase de cosas que en lo natural estarían por debajo de Él. Y yo soy probada por Dios. Yo estoy frente al público y mucha gente me ve y me reconocen. Donde quiera que voy, la gente me pone atención y estoy a cargo de todo y bla, bla, bla. Tengo mucha gente que me ayuda y, ¿sabe? Yo no puedo hacer por mí misma muchas cosas que otros podrían porque no tengo tiempo. Así que hay gente que me ayuda, pero le digo, de vez en cuando Dios usa al Espíritu Santo para probarme el orgullo.
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1: Jonás, capítulo 1, versículo 1, narra una de las historias posiblemente más conocidas para los niños o los que fuimos niños y crecimos en las escuelas dominicales y nos la contaron. Vino palabra de Jehová a Jonás diciéndote: levántate y ve a Nínive, aquella gran ciudad, y pregona contra ella, porque ha subido su maldad delante de mí. Y Jonás se levantó para huir de la presencia de Jehová a Tarsis. ¿Por qué Jonás desobedeció? ¿Qué fue lo que pasó? ¿Y qué hizo que él tuviera que aprender por las malas lo que bien pudo haber entendido por las buenas? Dios no nos permita nunca que Dios nos tenga que llamar por segunda vez, o por tercera vez, o por cuarta vez, porque Dios es el Dios de las ballenas y los gusanos. Dios es el Dios que habla de un modo o habla del otro, pero te habla y te orilla de modo que hagas lo que tengas que hacer, por las buenas o por el rigor, como todo padre cuando damos una orden y nuestros hijos no nos quieren obedecer. Entonces presta mucha atención a lo que te diré de parte del corazón de Dios. Jonás desobedece algo que Dios le pide que tiene que hacer, se sube a un barco, se va para otro lado y se desata una tempestad en el mar. Una tempestad de modo tal que dice que Jehová, Dios, hizo levantar un gran viento. Cuidado con esto, porque nosotros pensamos que Dios y Satanás es el Barça y el Real Madrid, que a veces gana uno y a veces gana el otro. Si hay algo bueno, viene de Dios; si hay algo malo, viene de Satanás. Si estoy próspero es porque Dios me está bendiciendo; si hay crisis, porque Satanás metió la cola. Si estoy bien en la pareja es porque Dios me bendice; si estoy mal es porque Satanás se metió. Cuidado que no es tan lineal, porque las plagas de Egipto no las envía Satanás, sino que las plagas de Egipto las provoca Dios. Cuidado, porque con permiso de Dios es que Satanás toca a Job. De otro modo no lo puede tocar. Satanás le dice en aquella discusión cósmica: no puedo tocar a Job, puesto que ha hecho un vallado alrededor y hay una protección divina sobre él. Si pudiera pasar ese vallado, él seguramente renunciaría. Está pidiendo una autorización a Dios. Dios no provoca el mal, pero en ocasiones la desobediencia abre una puerta para que Dios, en este caso, haga levantar una tormenta en el mar tan grande que pensó que se partiría la madre, iba a decir, la nave. La nave. Pensó que se partiría la nave. Y si estaba la mamá de alguien, también. Correcto. Me puse colorado. Ahora, consideren el caos que Jonás causa por estar fuera de la voluntad de Dios. No es Satanás. La desobediencia de Jonás activa un Dios que él no conoce. Porque él dice: eres un Dios clemente y misericordia, piadoso, tardo en enojarte, te arrepientes del mal. Debería agregar un sexto adjetivo. Y un Dios que cuando tiene que mandarte a hacer algo, te lo manda a hacer, lo entiendas o no lo entiendas. Esto es algo que desconoce él todavía. Y hay gente acá que vive crisis tras crisis tras crisis tras crisis de manera crónica. Tú puedes tener una enfermedad porque estamos en un cuerpo que no está inmune a cualquier plaga. Uno puede agarrarse papera, rubiola, sarampión, varicela, resfrío, nuestros hijos, nosotros, enfermedades de adultos, enfermedades de niños. Pero cuando algo se instala crónicamente, cuando ves a alguien que sale de una enfermedad y entra en otra, sale de una crisis económica y se mete en otra y en otra y se endeuda y se endeuda y se endeuda, cuando ves a alguien que tiene un patrón que repite, algo se enciende: danger, danger, danger, una alarma que dice: esto no tiene que ver con Satanás, sino con Dios orillándote, empujándote a algo que deberías haber hecho por las buenas y que debes abrir los ojos, los oídos para entender que no lo estás haciendo. Jehová hizo levantar un gran viento y los marineros tuvieron miedo, cada uno clamaba a su Dios. Considera lo que Jonás causó. Es un efecto colateral que arrastra inocentes, porque la desobediencia de Jonás afecta al dueño del barco, que pierde su negocio. ¿Qué tiene que ver pobre el dueño del barco? Echaron todo lo que había en la nave. Ese hombre está perdiendo la ganancia de esa nave. Ponte en el lugar del patrón de la nave. Ese hombre no hizo nada malo. Ese hombre no pecó, no se equivocó. Y por tener a alguien a bordo que está en desobediencia, tiene crisis su negocio. Esto no es algo menor. Cuando alguien se desobedece a lo que Dios lo está llamando, en lugar de ser un canal de bendición donde va, es un canal de maldición. Le prestas un auto, te lo rompe. Le dice, cuídame la casa, te incendia la casa. Te presto el perro y se ahoga el perro. Y uno dice, ¿por qué? ¿Por qué lo que toca lo parece que lo maldijera? Porque está fuera de la voluntad de Dios. Porque en lugar de tener vientos de cola, tiene vientos de frente. Y todo lo que haga, lo hace mal. Y como hace las cosas mal, afecta a los que están alrededor. Esto no es un tema menor, estos son principios espirituales que están en la Biblia. ¿Y qué hace Jonás? Baja al interior de la nave y se echó a dormir. Porque Jonás no solo afecta a los marineros, al capitán, hasta va a afectar al pez, le va a producir dolor de estómago. Y ahora duerme el tipo, letargo, apatía, adormecimiento. ¿Cómo descubrir a alguien que está fuera de la voluntad de Dios? Generalmente es aquel que durante la tormenta, durante la crisis, no tiene problemas, está durmiendo. Él no intenta ayudar al patrón de la nave, no le dice acepte este cheque, lo voy a ayudar con la pérdida, no le importa lo que está pasando. Si hay alguien en tu compañía o en tu familia que cuando pasas una crisis no está allí contigo, no le importa lo que está pasando, está lleno de egoísmo, significa que es alguien que está fuera de la voluntad de Dios y tarde o temprano te va a afectar. Te va a afectar porque es una persona que está adormecida. Dios le habló. No es que Dios le dijo como a Abraham, sal de tu tierra y tu parentela, y él dice, bueno, no tenía información a dónde ir, pobre hombre. A este hombre Dios le habló, le dijo a dónde tenía que ir, qué tenía que predicar, y se va para el otro lado. Es una desobediencia a propósito. Y ahora esa desobediencia afecta a todos los que los rodean. Por eso yo digo siempre a los papis, sacerdotes del hogar, no permitas que tu hijo viva en desobediencia si está bajo tu techo. No tengas miedo a perder popularidad. Si está bajo tu techo, aunque tenga 30 años y vive en tu casa, tiene que avisarte dónde va, a qué hora va a venir mínimamente. Si está bajo tu techo, no puede traer la novia y encerrarse en la habitación a tener relaciones sexuales y no le puede decir nada porque es adulto, porque es tu techo, es tu sacerdocio, es tu templo y tú eres responsable. Y por tener un Jonás haciendo lo que no tiene que hacer en una casa que se supone debiera ser santa, va a hundir todo el hogar. Siempre funciona así. Tienes que cuidar quién entra en tu entorno, tienes que cuidar quién sube a tu nave, tienes que cuidar quién entra en tu hogar, qué hablan, si en una reunión de pronto lo que pareció ser una reunión coloquial de buena onda se transforma en un chismerío, en un caldo de cultivo, hablando de este, de fulano, de quien no está, sepa que tienes que levantarte e irte, porque si te quedas ahí te va a hundir tu vida espiritual, no te va a hacer bien, no te va a hacer crecer. Hay un montón de Jonás que desobedecen y se suben a las naves y van llevando su caos y su tormenta a donde quiera que vayan. Y si alguien va y le ofrece un puesto y un lugar para que no se vayan, traen su caos, traen su tormenta al lugar equivocado. Jonás desobedece, se va para el otro lado y es un hacedor de tormentas, un generador de crisis. Y él no se da cuenta que él, mientras que está adormilado, donde va está llevando maldición. Pero nosotros hemos sido llamados para bendecir y no para maldecir. Para donde vamos, cambiar el clima. ¿Cuántos les gusta entrar a un lugar y cambiar el clima, la atmósfera, solo porque tú entraste? Eso es maravilloso. Ser un hombre o una mujer de bendición. Que donde vayas lleves alegría, lleves una palabra de confortamiento. Alguien me dijo el otro día, no, pero ese no es el evangelio, ese es el positivismo. No, Dios nos enseñó que la unción hermosea el rostro, que el corazón alegre hermosea el rostro. Y cuando tienes un corazón alegre, transmites alegría, transmites unción, transmites su presencia. ¿Cuántos dicen, yo quiero ser eso? Quiero ser ese hombre, quiero ser esa mujer. ¿Cuántos dicen amén? Y llevar bendición a donde vayamos, donde caminemos. No significa que no puedes estar triste o enojado, porque yo a veces me enojo y a veces me entristezco, pero quiero cuando me vayas que no quede un sabor agridulce. De decir, vino fulano de tal y mirá lo que nos dejó, dejó un clima enrarecido. Yo quiero, por eso me cuido mucho, que cuando Dios me da una orden, quiero cumplir, soy un hombre audaz. Muchas veces me he metido a hacer cosas que no estaba 100% seguro que Dios estaba en el asunto. Pero tengo más miedo a no hacer que hacer sin el apoyo de Dios. Prefiero hundirme en el intento que quedarme en la barca esperando una confirmación divina. El audaz es aquel que se acostumbra a oír la voz de Dios y avanza. ¿Y saben por qué digo esto? Porque yo estuve en el vientre de un pez. Y no se lo recomiendo a nadie. Cuando Dios se empecina en que te quiere usar, te va a hablar por las buenas o va a ser el Dios de las ballenas. No sabemos si era una ballena, pero si era un gran pez, bien pudo haber sido una ballena que tragó a Jonás. Dios es el Dios de la ballena que envía un gran pez y hace... y te tiene en el vientre del pez el tiempo que sea necesario hasta que reflexiones a dónde es que tú debes estar. No sé si Dios lo hace por amor al dueño de la barca, por amor a los marineros, por amor a la tormenta, para que se calme, pero envía un pez y te atrapa y ese pez empieza a direccionarse hacia donde Dios quiere que estés. Como dije una vez, yo creo que lo que más quería Jonás era salir por donde entró. Que me vomite y no que me defeque, pensó, ¿no es cierto? Y vino palabra de Jehová por segunda vez, después de que Jonás ya era una bola de vómito. Cuando el pez hizo y lleno de jugos gástricos y algas marinas, termina vomitado por el pez, viene por segunda vez la voz de Dios diciendo: levántate, cabezón, ve a Nínive, aquella gran ciudad, y predica y proclama el mensaje que te he dicho. Y uno dice, qué lindo, Dios le habló otra vez. Yo no quiero que me hable así. Por segunda vez. ¿A cuántos hoy Dios les está hablando por segunda vez? Y hoy están pensando, si hubiese escuchado la primera vez, le hubiese errado el vómito al pez. Yo no quiero que Dios me hable por segunda vez. Las segundas veces son horribles. Yo recuerdo la primera vez que Dios me habló, fue maravillosa. Dios me dijo, sírveme, te bendeciré, sírveme. Y no lo oí. La segunda vez yo estaba preso, detenido toda una noche. ¿Sí o no? Porque parece que estuviera inventando la historia. ¿Sí o no? Detenido toda una noche, preso, acusado de robo. Y quien me puso ahí me dijo, te vas a pudrir en la cárcel. Injustamente, claro. La segunda vez que Dios vino, me dijo, sírveme. Yo dije, la tercera vez, estoy en una silla eléctrica, sentadito así esperando que me electrocute. Oh, no me gustan los tours por los vientres de los pies. Detesto los vientres de los peces. Se escucha la voz de Dios, Dios te vuelve a hablar, pero yo no te lo recomiendo. Oye al Señor la primera vez. Obedece aunque no te guste. Obedece aunque estés haciendo lo que no sientes de hacer. Pero no hagas un tour por las profundidades del océano viajando dentro de un pez, porque lo vas a lamentar por mucho tiempo. El olor al vómito no se te va por años. Por años. Yo viví caminar por un mall de Argentina y ver que la gente me reconocía como el ladrón del centro musical aquel, porque me acusaron de algo que no hice. Ahora, ¿por qué Dios permitió eso en mi vida? Para que yo entendiera dónde Él me quería. Pero que el olor a vómito me quedó, me quedó. Y lo que yo te estoy tratando de evitar es el dolor del vientre del pez. Obedece, cuando Dios te dice algo, obedece. Y tú dices, pero no sé si es de Dios o no es de Dios. Te daré un consejo, obedece por las dudas. Obedece por si las moscas. ¿Qué puedes perder con obedecer? Nada. ¿Quién te mandó acá? Dios. No, yo no te mandé. Ay, perdón. ¿Pero qué pierdes con desobedecer? ¡Ja! Muéstrame en la Biblia a alguien que haya hecho algo que Dios no mandó y vean las consecuencias. Pero muéstrame en la Biblia a alguien que desobedeció a Dios y les mostraré las consecuencias. Entonces obedezcan por la duda. Si no es de Dios, te endeudarás. te meterás a hacer algo que no te mandaron a hacer, pero no vas a perder nada porque tu intención fue de bien, tu intención fue ayudar. Pero el desobedecer, yo a veces prefiero sembrar en alguien que me pareció escuchar que Dios me dijo ayúdalo, a decir no, y si no es de Dios, y estar cerrando la mano a alguien que Dios me dice hazlo, porque a lo sumo perdí dinero, pero no perdí la confianza de Dios. Entonces, cuando Dios te manda a hacer algo, tienes que afinar el oído para no pasar por el vientre de un pez. No hay peor cosa que vivir la vida como polizonte en algún barco. No hay peor cosa que esa. Porque ser polizonte en un barco es estar en una nave que Dios no te mandó. Por eso pregúntate, ¿quién está en tu barca? Porque a lo mejor no eres tú el que está afuera, sino que tienes a alguien que está durmiendo en tu barca. ¿Quién no sufre contigo? ¿Quién no está a tu lado en los momentos de crisis? Tienes que saber que hay relaciones que deben quedar en el pasado. Tienes que saber que hay negocios que tienen que quedar en el pasado. Sociedades que no sirven para este tiempo. Porque nuevas son las misericordias de Dios cada día. Y si hay un Jonás, no te estoy diciendo mándalo al infierno. Significa no te asocies, no te pegues. Porque te va a hundir por más buenas intenciones que tenga. Y si tú estás ocupando el lugar de Jonás porque Dios te está llamando a hacer algo y dices, es que no siento, es que me maltratan, es que no me aplauden, es que el que te perjudica eres tú. Tú obedeces y la obediencia siempre trae bendición. Jonás no se le está preguntando, ¿te parece que Nínive merece perdón? ¿Te parece que son malos? Le está diciendo Dios, ve y predica. No te estoy preguntando, viejo. Ni siquiera es una reunión como Dios tuvo con Abraham, si hubiera 40 justos y 50 justos y 30 justos. Ni siquiera es una reunión directiva, una junta de board como la que tuvo con el patriarca Abraham. Es una orden. Y él dice, no, yo no quería predicar. ¿Saben por qué no quería predicar, Jonás? Desgraciado, ¿saben por qué no quería predicar? Lo dice él en el versículo que les leí. Yo no quería predicar porque yo sabía que eras un Dios misericordioso, lento para la ira, tardo en enojarte. Por eso no quería predicar, porque su testimonio iba a quedar mal. Porque él tenía que pregonar contra la ciudad. Tenía que decir, ¡viene destrucción a la ciudad! Y para su reputación, para que quede bien, ¿qué tenía que venir? Destrucción en la ciudad. Pero Dios sabía que se iban a arrepentir. Y entonces perdonó a la ciudad. ¿Y cómo quedó el profeta? Decían algunos, ah, falso profeta. No vino la destrucción. Así que dice la Biblia que Jonás le da bronca predicar a esa gente porque las quiere ver consumidas. Escuchen, qué cabezón. No hagan esto, por favor. Lo trae un pez al tipo. Lo vomita. Sale este en una bola de vómito así de algas, de marinas, de jugo gástrico, de pez. Se pega un baño y va a predicar de mala gana. Predica. Se arrepiente Nínive. Todos caen en oración, ayuno, cilicio. Se arrepiente. Dios perdona a la ciudad. Pero Jonás, dice la Biblia, que luego de predicar, el tipo se pone debajo de una calabacera, de una planta de calabaza, bajo la sombrita. Se puso en primer lugar para ver la destrucción en primera fila. El tipo compró VIP. Quiero ver la destrucción en primera fila. Y dijo, cuando empiecen los fuegos artificiales, yo voy a ver todo de acá. Y estaba con el celular así, para sacar la selfie, con la destrucción. La destrucción atrás y él así. Lo profeticé. Él quería eso. Se pone debajo de la plantita. Y oigan, cuando Dios te manda a hacer algo, acá viene lo segundo. Obedece. ¿Eso quedó claro, sí o no? Lo segundo, hazlo de buena gana, dijo el apóstol. Porque si lo haces de mala gana, estás desobedeciendo. Es como el niño que le dice, póngase de pie. Se pone de pie y dice, por dentro estoy sentado. Es lo mismo. Hazlo de buena gana. Porque Jonás, después de ser vomitado, dice, salió Jonás de la ciudad, acampó al oriente, se hizo una enramada, una suerte de carpita, de tiendita, se sentó a la sombra para ver qué iba a pasar con la ciudad. ¿Vieron que quería primera fila para la destrucción? Preparó Dios una calabacera, la cual creció sobre Jonás para que le hiciera sombra sobre su cabeza y no tuviera malestar. Miren qué bueno es Dios. Yo le hubiese preparado un cactus para que se le... Pero por eso no somos Dios nosotros y somos tan humanos. Y Jonás se alegró por la calabacera. Pero Dios es el Dios de las ballenas y de los gusanos. Y dice Dios, dice la Biblia, y Dios preparó un gusano. ¿Vieron que Dios usa cualquier cosa? Yo no sé si Dios me va a usar. Usó un gusano. Y el gusano viene y cumple su misión. El gusano hiere a la planta, a la calabacera, donde él estaba tomando la sombrita, esperando ver la destrucción. La hiera la planta y la planta se seca. El gusano regresa y es el héroe en el mundo gusaneril. Pero volvamos al profeta. Y entonces la Biblia dice que Jonás se enoja en gran manera porque se le acaba la sombrita. Y le dice Dios a Jonás, tanto te enojas por una plantita. Y él respondió, escucha, mucho me enojo. Hasta la muerte, se quiere morir porque no tiene sombra. Y le dice Dios, tú tienes lástima por una plantita, por una calabacera por la cual no trabajaste, ni la hiciste crecer. En una noche creció y en el espacio de otra noche se murió porque mandé mi super gusano. ¿Y crees que yo no voy a tener piedad por Nínive? Una ciudad donde hay más de 120.000 personas que no saben distinguir entre su mano derecha y su mano izquierda y ni siquiera saben los animales que tienen. ¿Te importa más una plantita que te da sombra antes que los perdidos? ¿Qué hace latir tu corazón, Jonás? El querer comprarte la casa, ¿te dueles tanto porque perdiste el crédito y no te dueles porque las almas se pierden? ¿Tanto te duele que tienes una deuda y te llegó que te van a mandar a Collection? ¿Eso te preocupa tanto? ¡Señor, me van a mandar a Collection, mi testimonio! Y no te preocupa cuando hay sillas vacías y almas que se pierden. ¿Y por qué permitiste que me endeude? Porque si no entiendes por las ballenas, te hablo por los gusanos. Pero te voy a secar la plantita para que entiendas que no hay nada que te puede provocar ni felicidad ni enojo que no sea las almas perdidas, que es lo que realmente importa en la vida. Todo lo demás va a ser por añadidura. ¡Aleluya! Piensa qué te hizo enojar esta semana. Piensa qué te hizo enojar este último mes. Piensa si realmente un día te enojaste con Satanás, con el diablo, por los jóvenes perdidos en droga y enojado fuiste a orar. Piensa si este mes oraste enojado por las almas que el diablo está llevando al infierno día a día, o miraste el noticiero y te enojó la violencia y la droga. No, casi seguro si eres como yo, te enojaste por la plantita. Te enojaste porque el auto no arrancó. Te enojaste porque vino el gusano y la cafetera no anduvo. Lo único que quiero es tomarme un café como la gente, Señor. Hasta eso me sale mal. Un dinosaurio me orinó. ¿No tomó el café el niño? ¡Oh! ¿Tanto te enojas? Sí, porque yo necesito el café porque me da energía. ¡Ah! Y yo no voy a tener, no me voy a enojar yo y no voy a tener misericordia por miles, por 100.000 personas, 200.000, 500.000 por las que vivan en Anaheim. Y te enojas por la, no te vi tan enojado para traer almas al 24/7. No te vi tan enojado con enojo hacia Satanás para arrebatar a los jóvenes que se pierden en las pandillas, que hay más de 300 en la ciudad de Anaheim y que la policía no da abasto. No te vi enojado por eso. Pero nos enojamos por tonterías. Nos enojamos con el empleado que no nos entiende. Nos enojamos con la persona que no entendió nuestras directivas. Y decimos, pero puede ser que ni las pequeñas cosas me salen bien. No, porque está el gusano orillándote a la voluntad de Dios. Jonás, predica y hazlo bien. Y te evitas el pez y el gusano, porque soy el Dios de los peces y soy el Dios de los gusanos. Hay que obedecer. Aunque no nos guste, aunque no nos dé placer, aunque mal nos pese, tenemos que hacer lo que Dios nos mandó hacer. Porque si no lo hacemos, nos vamos a ver empujados por la mala manera que tiene Dios de hablarnos. Es una manera amorosa de todo papá, no permitirá que nada nos lastime, pero cómo duele, porque Dios al que ama corrige y disciplina a aquel que tiene como hijo. Palabra de Dios. Él ama y disciplina a aquel que tiene como hijo. Entonces Dios dice, no esperes el gusano, no esperes el pez, entiende que estoy hablando contigo y estoy hablando de cosas importantes. Obedezcan al Señor en los que le manden a hacer y van a ver cómo las puertas de los cielos se abren, cómo Dios te manda a hacer algo por encima de los resultados, por encima de lo que te vaya a ir bien o mal. ¿Cuántos reciben esta palabra? Dígame amén. ¿Es duro? Claro que es duro. ¿Es difícil? Claro que lo es, mi querido. ¿Cómo no va a ser difícil obedecer? Es más fácil dar órdenes. Pero ninguno de los que damos órdenes podemos darlas si no obedecemos primero. Y siempre la vida es obediencia. Siempre. Siempre. No decir, no, es que yo no sé, no siento, no me compete, es que estoy sintiendo que el Espíritu Santo, que bajaron tres ángeles, que por qué me miró mal, que no me lo dijo bien, si me lo piden bien, si a mí me lo piden bien, a mí me sacan lo mejor de mí, pero si me lo piden mal, no me puede sacar ni los calzones. ¿Por qué tanto lío? Obedezca, caracho, párese ahí y obedezca.
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levantamos, Señor. Levantamos su nombre en alto. Levantamos nuestras manos y nuestro corazón a ti, Señor, Rey de todo el universo, que estás cerca de nosotros, Señor.

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1: Los cristianos venimos a la iglesia y decimos, yo adoro al Señor, le sirvo mientras que no me cueste demasiado. Porque si tengo que entrar en un empleo donde me dicen si soy religioso o no, necesariamente no lo digo, porque si eso me traerá problemas, primero tengo que pensar en mi familia. Servimos al Señor mientras que no nos cueste demasiado. Hay un predicador amigo que dice, estamos gestando cristianos de invernadero. Los cristianos de invernadero nunca soportan las inclemencias del tiempo. Están siempre bajo una protección, bajo un microclima, bajo un cuidado y un control. Y si ustedes sacan esas plantas del invernadero, no están preparadas para las inclemencias del tiempo. Y hay un montón de cristianos que cuando se van de la iglesia no están preparados para las adversidades, para las crisis. Y cuando alguien pierde el trabajo dice, Dios me abandonó, ¿para qué voy a la iglesia? Cuando descubre que el marido le es infiel, pero viste, ¿para qué una confía en Dios casándome con este desgraciado? Lo primero que piensan es, Dios quitó su mano. Personas que han perdido seres queridos, lo primero que piensan, ¿por qué a mí, Señor, si yo te sirvo y pago mis diezmos? Y a primera adversidad piensan, Dios me ha abandonado. Esta palabra va para alguien hoy que vino diciendo, yo no sé, pastor, si los cielos se me abrieron. Esta semana me despidieron. Es más posible que se te hayan abierto los cielos a ti que al otro que tiene trabajo. Es más probable que a ti, que esta semana te diagnosticaron una enfermedad, los cielos estén abiertos, que al otro que está sano, el que ni se acordó de orar. Los cielos se abren cuando la adversidad es dura, cuando la batalla es tenaz. No le estoy profetizando que les va a ir mal, estoy hablándole a los que, por alguna razón, las cosas no les salieron bien esta semana. Las cosas no te vienen saliendo bien el último mes o los últimos 15 años. Y dice, Señor, yo no sé qué pasó. No sé por qué las cosas me van mal. Yo sé por qué. Porque a lo mejor es eso lo que mantiene tu comunión con Dios. Padre, dame $1,000,000 para pagar todas mis deudas. Mentira, lo que tú estás queriendo es no tener que venir a mi presencia todos los días. Te voy a dar de a $2 diarios. Para que vengas a orar. Para que los cielos estén abiertos. Nadie dice amén, nadie. Pero de todos modos, digan amén o no me digan amén, no me importa, es palabra de Dios.
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1: El enemigo pensaba que tenía atrapado a Israel, pero no era así. Él no sabía. Israel tenía un secreto. Oró a Dios y cuando oró al Señor, el Señor dijo: no tengan miedo, yo estoy con ustedes. Salieron alabando.

tendremos temor. Alza esas manos y adórele delante de sus enemigos, porque Él sirve mesa para usted en el desierto.

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2: El libro de Salmos, Salmo 81, versículos 8 al 12.
3: ¡Escúchame, pueblo mío! En tanto te doy severas advertencias. ¡Oh, Israel! Si tan solo me escucharas, jamás debes tener un Dios extranjero. Nunca debes inclinarte frente a un Dios falso, pues fui yo, el Señor tu Dios, quien te rescató de la tierra de Egipto. Abre bien tu boca y la llenaré de cosas buenas. Pero no, mi pueblo no quiso escuchar. Israel no quiso que estuviera cerca. Así que dejé que siguiera sus tercos deseos y que viviera según sus propias ideas.
2: El segundo libro de las Crónicas, capítulo 22.
4: Entonces el pueblo de Jerusalén proclamó como siguiente rey a Ocosías, el hijo menor de Joram, ya que bandas saqueadoras que llegaron con los árabes habían matado a todos los hijos mayores. Por eso, Ocosías, hijo de Joram, reinó sobre Judá. Ocosías tenía 22 años cuando subió al trono y reinó en Jerusalén un año. Su madre se llamaba Atalía y era nieta del rey Omri. Ocosías también siguió el mal ejemplo de la familia del rey Acab, porque su madre lo animaba a hacer lo malo. Hizo lo malo a los ojos del Señor, igual que la familia de Acab. Los parientes de Acab incluso llegaron a ser asesores de Ocosías después de la muerte de su padre y lo llevaron a la ruina. Siguiendo su mal consejo, Ocosías se unió a Joram, hijo del rey Acab de Israel, en su guerra contra el rey Hazael de Aram en Ramot de Galaad. Cuando los arameos hirieron a Joram en la batalla, él regresó a Jezreel para recuperarse de las heridas que había recibido en Ramot. Como Joram estaba herido, el rey Ocosías de Judá fue a visitarlo a Jezreel. Ahora bien, Dios había decidido que esta visita sería la ruina de Ocosías. Mientras estaba allí, Ocosías salió con Joram para encontrarse con Jehú, nieto de Nimsi, a quien el Señor había designado para destruir la dinastía de Acab. Mientras Jehú llevaba a cabo el juicio contra la familia de Acab, por casualidad se encontró con algunos de los funcionarios de Judá y con parientes de Ocosías que viajaban con él. Entonces Jehú los mató a todos. Luego los hombres de Jehú buscaron a Ocosías y lo encontraron escondido en la ciudad de Samaria. Lo llevaron ante Jehú, quien lo mató. Ocosías recibió un entierro digno, porque la gente decía: era el nieto de Josafat, un hombre que buscó al Señor con todo el corazón. Pero ninguno de los sobrevivientes de la familia de Ocosías estaba en condiciones de gobernar el reino. Cuando Atalía, la madre del rey Ocosías de Judá, supo que su hijo había muerto, comenzó a aniquilar al resto de la familia real de Judá. Pero Josaba, hermana de Ocosías e hija del rey Joram, tomó a Joás, el hijo más pequeño de Ocosías, y lo rescató de entre los demás hijos del rey que estaban a punto de ser ejecutados. Josaba puso a Joás con su nodriza en un dormitorio. De esa manera, Josaba, esposa del sacerdote Joiada y hermana de Ocosías, escondió al niño para que Atalía no pudiera asesinarlo. Joás permaneció escondido en el templo de Dios durante 6 años, mientras Atalía gobernaba el país.
2: El segundo libro de las Crónicas, capítulo 23.
4: En el 7º año del reinado de Atalía, el sacerdote Joiada decidió actuar. Se armó de valor e hizo un pacto con 5 comandantes del ejército: Azarías, hijo de Jeroham; Ismael, hijo de Johanán; Azarías, hijo de Obed; Maaseías, hijo de Adaía; y Elisafat, hijo de Sicri. Estos hombres viajaron en secreto por todo Judá y convocaron a los levitas y a los jefes de clanes de todas las ciudades para que fueran a Jerusalén. Entonces se reunieron frente al templo de Dios, donde hicieron un pacto solemne con Joás, el joven rey. Joiada les dijo:
3: aquí está el hijo del rey. Ha llegado el momento para que él reine. El Señor prometió que un descendiente de David sería nuestro rey. Tienen que hacer lo siguiente. Cuando ustedes, sacerdotes y levitas, empiecen el turno el día de descanso, una tercera parte de ustedes servirán como porteros. Otra tercera parte irá hasta el palacio real, y la otra tercera parte estará en la puerta de los cimientos. Todos los demás deberán quedarse en los atrios del templo del Señor. Recuerden, solo los sacerdotes y los levitas de turno pueden entrar al templo del Señor, porque han sido separados como santos. El resto del pueblo deberá obedecer las instrucciones del Señor y permanecer fuera. Ustedes, levitas, formen una escolta alrededor del rey y tengan sus armas en la mano. Maten a cualquiera que intente entrar al templo. Quédense junto al rey, vaya donde vaya.
4: De manera que los levitas y todo el pueblo de Judá hicieron todo tal como el sacerdote Joiada les había ordenado. Los comandantes se encargaron de los hombres que se presentaban para su turno ese día de descanso, así como los que terminaban el suyo. El sacerdote Joiada no permitió que ninguno se fuera a su casa después de haber terminado su turno. Luego, Joiada dio a los comandantes las lanzas y los escudos grandes y pequeños que habían pertenecido al rey David y estaban guardados en el templo de Dios. Ubicó a todos los hombres alrededor del rey con sus armas listas. Formaron una hilera desde el lado sur del templo hasta el lado norte y alrededor del altar. Entonces Joiada y sus hijos sacaron a Joás, el hijo del rey, pusieron la corona sobre su cabeza y le entregaron una copia de las leyes de Dios. Lo ungieron y lo proclamaron rey, y todos gritaron:
5: ¡Viva el rey! ¡Viva el rey! ¡Rey!
4: Cuando Atalía oyó el ruido de la gente que corría y los gritos aclamando al rey, fue deprisa al templo del Señor para ver qué pasaba. Cuando llegó, vio al recién coronado rey de pie en el lugar de autoridad, junto a la columna de entrada al templo. Los comandantes y los trompetistas lo rodeaban, y gente de todo el reino celebraba y tocaba las trompetas. Los cantores, con instrumentos musicales, dirigían al pueblo en una gran celebración. Cuando Atalía vio todo esto, rasgó su ropa en señal de desesperación y gritó:
6: ¡Traición! ¡Traición!
4: Después, el sacerdote Joiada ordenó a los comandantes que estaban a cargo de las tropas:
3: ¡Llévensela a los soldados que están de guardia frente al templo! Y maten a cualquiera que intente rescatarla.
4: pues el sacerdote había dicho: no deben matarla dentro del templo del Señor. Por eso la agarraron y la llevaron a la entrada de la puerta de los caballos en el predio del palacio. Y allí la mataron. Luego Joyada hizo un pacto entre él mismo, el rey y el pueblo, de que serían el pueblo del Señor. Así que toda la gente fue al templo de Baal y entre todos lo destruyeron. Demolieron los altares, destrozaron los ídolos y mataron a Matán, el sacerdote de Baal, frente a los altares. Entonces, siguiendo las instrucciones que había dado David, Joyada puso sacerdotes y levitas a cargo del templo del Señor. También les ordenó que presentaran ofrendas quemadas al Señor, como estaba establecido en la ley de Moisés, y que cantaran y se alegraran, tal como David había instruido. También colocó porteros en las puertas del templo del Señor para impedir la entrada a todo aquel que, por cualquier motivo, estuviera ceremonialmente impuro. Después, los comandantes, los nobles, los gobernantes y toda la gente del reino escoltaron al rey desde el templo del Señor. Pasaron por la puerta superior, entraron al palacio y sentaron al rey en el trono real. Toda la gente del reino se alegró y la ciudad estaba tranquila porque Atalía había sido ejecutada.
2: El segundo libro de las Crónicas, capítulo 24, versículos 1 al 14.
4: Joás tenía 7 años de edad cuando subió al trono y reinó en Jerusalén 40 años. Su madre se llamaba Sibia y era de Beer-Seba. Joás hizo lo que era agradable a los ojos del Señor mientras vivió el sacerdote Joyada. Joyada eligió 2 esposas para Joás y tuvo hijos e hijas. En un momento dado, Joás decidió reparar y restaurar el templo del Señor. Mandó llamar a los sacerdotes y a los levitas y les dio las siguientes instrucciones:
6: vayan a todas las ciudades de Judá y recojan las ofrendas requeridas anualmente para que podamos reparar el templo de su Dios. No se demoren.
4: Pero los levitas no actuaron de inmediato. Entonces el rey mandó llamar al sumo sacerdote Joyada y le preguntó:
6: ¿por qué no has exigido a los levitas que salgan a recaudar los impuestos del templo en las ciudades de Judá y en Jerusalén? Moisés, el siervo del Señor, impuso a la comunidad de Israel este impuesto para el mantenimiento del tabernáculo del pacto.
4: A través de los años, los seguidores de la perversa Atalía habían forzado la entrada al templo de Dios y habían usado todos los objetos consagrados del templo del Señor para rendir culto a las imágenes de Baal. Por esa razón, el rey ordenó que se hiciera un cofre y se colocara fuera de la puerta que conducía al templo del Señor. Luego envió un edicto por todo Judá y Jerusalén para que el pueblo trajera al Señor el impuesto que Moisés, el siervo de Dios, había exigido de los israelitas en el desierto. Esto agradó a todos los líderes y al pueblo, y con gusto llevaron su dinero y lo pusieron en el cofre hasta llenarlo. Cada vez que el cofre se llenaba, los levitas lo llevaban a los funcionarios del rey. Entonces se presentaban el secretario de la corte y un oficial del sumo sacerdote para vaciar el cofre y luego llevarlo de regreso al templo. Así fue día tras día, por lo tanto, se recogió una gran cantidad de dinero. El rey y Joyada entregaban el dinero a los supervisores de la construcción, quienes contrataron albañiles y carpinteros para restaurar el templo del Señor. También contrataron herreros que hicieron objetos de hierro y de bronce para el templo del Señor. Los hombres que estaban a cargo de la restauración trabajaron arduamente y la obra siguió progresando. Restauraron el templo de Dios de acuerdo con el diseño original y lo reforzaron. Cuando terminaron con todas las reparaciones, llevaron el dinero que sobró al rey y a Joyada. Este dinero se utilizó para hacer diversos objetos para el templo del Señor, objetos para los servicios de adoración y para las ofrendas quemadas, entre ellos cucharones y otros objetos hechos de oro y de plata. Mientras vivió el sacerdote Joyada, continuamente sacrificaron ofrendas quemadas en el templo del Señor.
2: La carta del apóstol Pablo a los Romanos, capítulo 11, versículos 25 al 36.
7: Mis amados hermanos, quiero que entiendan este misterio, para que no se vuelvan orgullosos de ustedes mismos. Parte del pueblo de Israel tiene el corazón endurecido. Pero eso solo durará hasta que se complete el número de gentiles que aceptarán a Cristo. Y entonces todo Israel será salvo, como dicen las Escrituras. El que rescata vendrá de Jerusalén y apartará a Israel de la maldad. Y mi pacto con ellos es que quitaré sus pecados. Muchos del pueblo de Israel ahora son enemigos de la buena noticia, y eso los beneficia a ustedes, los gentiles. Sin embargo, ellos todavía son el pueblo que Dios ama, porque Él eligió a los antepasados, Abraham, Isaac y Jacob. Pues los dones de Dios y su llamado son irrevocables. Ustedes, los gentiles, antes eran rebeldes contra Dios. Pero cuando el pueblo de Israel se rebeló contra Él, Dios tuvo misericordia de ustedes y no de ellos. Ahora ellos son los rebeldes, y a ustedes Dios les mostró su misericordia para que ellos también participen de la misericordia de Dios. Pues Dios encarceló a todos en la desobediencia para poder tener misericordia de todos. ¡Ah, qué grande es la riqueza, la sabiduría y el conocimiento de Dios! Es realmente imposible para nosotros entender sus decisiones y sus caminos. Pues, ¿quién puede conocer los pensamientos del Señor? ¿Quién sabe lo suficiente para aconsejarlo? ¿Y quién le ha entregado tanto para que él tenga que devolvérselo? Pues todas las cosas provienen de Él y existen por su poder y son para su gloria. A Él sea toda la gloria por siempre. Amén.
1: 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Esperamos que la palabra de Dios haya cobrado vida en tu corazón.
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8: Hola, ¿qué tal, amigos? Soy Pastor Mao. Esto es nuestro devocional a puerta cerrada. Un feliz comienzo de semana para todos ustedes. Pidiéndole a Dios, como lo hacemos cada mañana, que por favor nos ubique en el lugar correcto, con la gente precisa, en el tiempo indicado y con la palabra oportuna. Y que llene nuestro corazón de su paz y también de su dirección, para que podamos hacer su buena, perfecta y agradable voluntad de manera práctica en el día de hoy. Esta mañana me levanté pensando en algo que dije ayer, que puede sonar raro, pero personalmente me ha dejado meditando. Y es que ojalá tuviéramos la obediencia de los cuervos. Ojalá respondiéramos fielmente a las órdenes que Dios da, como lo hace su creación. El detalle es que la creación sabe con total claridad quién es el que la sostiene. Escuchen especialmente estas verdades. Jesús dijo, por ejemplo, en Mateo capítulo 6, versículo 26, fíjense en las aves del cielo. No siembran, ni cosechan, ni almacenan en graneros. Sin embargo, el Padre Celestial las alimenta. ¿No valen ustedes mucho más que ellas? Claro, amigos, valemos mucho más que ellas. En este caso, están los cuervos como aves del cielo que son, siendo alimentadas por Dios cada día. Pero ahora escuchen esta. Salmo 147, verso 8 al 9. Él cubre de nube los cielos, envía la lluvia sobre la tierra y hace crecer la hierba en los montes. Él alimenta a los ganados y a las crías de los cuervos cuando graznan. Ahora, amigos, si los cuervos hablaran, podrían decir, ¿cómo no le vamos a obedecer a aquel que alimenta nuestras crías? ¿Cómo no vamos a ser fieles ante aquel que nos sostiene? El Salmo 104, verso 27 también es muy interesante. Dice, todos ellos esperan de ti que a su tiempo les des su alimento. Tú les das y ellos recogen. Abres tu mano y se colman de bienes. Quiere decir entonces que Dios es fiel con su creación. Él la sostiene, Él la mantiene. No porque la creación le dé algo a Él, sino por quién es Él. Por eso cuando el día comienza, la creación alaba a Dios por su fidelidad. Lo dice el Salmo 148, verso 3. Alábenlo, sol y luna. Alábenlo, estrellas luminosas. El Salmo 19, 1. Los cielos cuentan la gloria de Dios, la expansión proclama la obra de sus manos. Menos mal que la fidelidad de Dios, amigos, no está condicionada a nuestro estado emocional. Esto realmente a mí me hace pensar demasiado. Su fidelidad para con nosotros está condicionada a quién es Él. Lo recordé ayer en mi mensaje de la mañana para Iglesia Virtual, que lo puedes encontrar en mi canal de YouTube, Pastor Mao. Permítame recordar algo de ese mensaje que viene desde lo que dijo Jeremías en Lamentaciones capítulo 3, escrito en un momento de intensa oscuridad para la nación. Lamentaciones 3, 20 al 24. Recuerdo esto bien y por eso me deprimo. Pero algo más viene a la memoria, lo cual me llena de esperanza. Por el gran amor del Señor no hemos sido consumidos y su compasión jamás se agota. Cada mañana renueva las bondades, muy grande su fidelidad. Me digo a mí mismo, el Señor es mi herencia y en Él esperaré. Pues bien, a partir de este verso y los siguientes, sabemos que incluso en los tiempos más oscuros, Dios es fiel y no desecha a su pueblo para siempre. Cada día, cada mañana, Dios muestra su misericordia y fidelidad al mismo tiempo, porque Él es así. Lo digo porque este libro de Lamentaciones fue escrito en una época de dolor y luto nacional por el profeta Jeremías, después de que la gran ciudad de Jerusalén cayera en manos de Babilonia hacia el año 586 a.C. Ahora, si la fidelidad de Dios hubiera estado condicionada al comportamiento y a la fidelidad de su pueblo, simplemente los hubiera abandonado en Babilonia. Allí les hubiera dado la espalda, pero no fue así. Todo lo contrario, Dios manifestó su misericordia y su fidelidad a su pueblo. Ahora, la afirmación de Jeremías de que la misericordia y la fidelidad de Dios son nuevas cada mañana, quiere decir que no tiene límite. Quiere decir que así como el día amanece sin condición, sin que nadie se oponga o lo permita o lo impida, así es la fidelidad para nosotros. Aquí en este punto quiero traer un elemento importante para la temporada y es el anillo. Tenemos un tema, la fidelidad, un símbolo, el anillo, y el personaje que es Elías. Hablemos un poco del anillo que desde la antigüedad representa la fidelidad por varias razones, como por ejemplo, su forma es circular, porque no tiene principio ni fin, representa entonces continuidad sin obstáculo. En el matrimonio representa compromiso que debe mantenerse para toda la vida. Segundo, el anillo representa pertenencia y lealtad. Un rey de la antigüedad entregaba su anillo de sellar a alguien de confianza para demostrar fidelidad y autoridad delegada. Y tercero, el anillo representa la fidelidad, porque es un recordatorio visible de un pacto invisible, una decisión constante a permanecer fiel a la palabra dada. Y cuarto, quiere decir que la fidelidad debe garantizar y caracterizar nuestras relaciones. Eso quiere decir el anillo. Permíteme dejarte una palabra bien especial para ti en este día. Quiero que la escribas, guardes, medites en ella, porque va a ser una palabra fundamental para los próximos días. Ageo capítulo 2, verso 23. En aquel día, afirma el Señor de los ejércitos, te tomaré a ti, mi siervo Zorobabel, hijo de Salatiel, dice el Señor, y te haré semejante a un anillo de sellar, porque yo te he elegido, declara el Señor de los ejércitos. Si tomas este verso de Ageo 2, 23, y en vez de poner Zorobabel, pones tu nombre como siervo o sierva de Dios que eres, y entiendes que Dios te va a hacer semejante un anillo de sellar porque te eligió, entonces prepárate para sellar las cosas que están por llegar a tu vida. Oro por ti donde quiera que estés y le pido al Padre, al Hijo y al Espíritu Santo que te bendigan de una manera súper especial. Soy Pastor Mao, esto es nuestro devocional a puerta cerrada. Que pases un día súper extraordinario.

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Buenos días, mis amigos y hermanos. ¿Cómo están? Feliz mañana. Les saluda Eric Alejandro y para mí es un placer, es un privilegio encontrarnos acá en 89.5 en este día 17 de julio del año en curso 2026. Abrazo fraterno para todos aquellos que por primera vez nos escuchan en este espacio, invitadísimos a poder escuchar las peticiones para ver si usted es inquietado, mi hermano y amigo, a orar por una necesidad de alguna persona en específico, para que el Señor abra posibilidades y puertas, para que la bendición del Señor te alcance y te conquiste. Saludos ahí a nuestra hermana Rosy Martínez, que Dios la bendiga. Seguimos orando por ella, por su hija, por su trabajo, para que Dios siempre provea todas las necesidades, para que Dios las bendiga abundantemente a cada uno de las que trabajan en la casa y la pasan bien. Que el Señor bendiga la vida también de nuestro hermano Iván Rojas, que Dios bendiga cada parte de su vida, su negocio, que Dios lo prospere abundantemente. Gracias a Dios por su vida y que el Señor sea propicio a cada una de sus peticiones. Que Dios bendiga a Rótulos Rojas para que la provisión llegue desde el norte, el sur, del este y del oeste. Así que en este día damos gracias a Dios también por todas las personas que están ya en nuestro perfil de Facebook, y precisamente Iván nos deja un versículo hermoso que dice: Él sostiene al que está cansado y multiplica las fuerzas al que no tiene ningunas. Pero los que esperan en el Señor tendrán nueva fuerza, levantarán alas como las águilas, correrán y no se cansarán, caminarán y no se fatigarán. Isaías 40, 29, 31, hermoso pasaje. Gracias por la vida de Jockey Elizondo, el mismo que Dios que habló en el monte, caminarán contigo en cada paso del camino. Así lo creemos, Iván. Muchas gracias por compartir con nosotros la oportunidad de poder estar tempranito esta mañana. Que Dios lo bendiga también por ese devocional que nos comparte en el nombre de Jesús. Gracias a Dios por la vida de Alexander Trigueros, que Dios sea propicio a cada una de sus peticiones, necesidades, que Dios le dé ánimo, fortaleza, que Dios bendiga su salud por completo y por supuesto su familia, sus hermanos, sus padres y cada uno de los colaboradores que trabajan en Semusa, que Dios provea siempre estos recursos para que ellos puedan llevar el sustento a sus familias. Que Dios bendiga a cada uno de las personas que laboran ahí, para que den el 100%, para que cuiden su trabajo, para que lo amen y para que hagan crecer esta empresa y llevarla de triunfo en triunfo y de victoria en victoria. Que Dios prospere la vida de verdad de cada uno de los que dirige esta empresa, de todos los que trabajan en el área de finanzas, el área económica, en el área de proveeduría, en el área de diseño, en todas las áreas donde se desarrollen cada uno de los colaboradores, que lo hagan al 100%, lo hagan con amor y bendigan, y bendiga Dios este lugar, un lugar que estoy seguro que Dios proveerá, que Dios traerá una oportunidad donde crecer, donde establecerse esa tierra prometida que Dios tiene para ellos en el nombre de Cristo Jesús. También vamos a estar clamando a Dios por la vida de Ana Isabel Aguilar Carmona. Que Dios bendiga tu vida, tu casa. Yo le creo a Dios y sé que si llevo a mi hija ahí donde ella está. Que Dios bendiga la vida de Rocío Martínez. Que Dios provea siempre el trabajo para Yusen Gutiérrez. Que nunca le falte absolutamente nada para que pueda ayudar a su casa, a su familia y a sus hijos. Por Flori Méndez, bendiciones, Eric, que el Señor nos cuide y nos proteja a todos. Por Suyen Gutiérrez y todos los hermanos que salen a laborar el día de hoy, que Dios provea todas las necesidades, que nunca falte el alimento en tu casa, en tu familia, hermanos y amigos que nos escuchan a esta hora. Por la vida de Marlene Corrales también vamos a estar

Que Dios bendiga. Pido oración por la delegación de Costa Rica que hoy viajan a representar a nuestro país en República Dominicana. Que Dios los acompañe y vuelvan con bien. Así es, de la Federación Costarricense de Deportes Acuáticos. Que Dios los guarde, que Dios los cuide, que los lleve con bien y que puedan dar lo mejor en representación para nuestro país. Así que estaremos orando por esta delegación que va a República Dominicana a representar nuestra nación. También por la vida de Alfonso Castellón, que Dios bendiga su vida, su corazón, su alma, su espíritu, y que Dios siempre provea siempre cada una de las necesidades. Orar por conocimiento para el pueblo de Dios. Mi pueblo pereció porque le faltó conocimiento. Por nuevos comienzos para la vida de Stephanie y también Katia. Con mucho gusto vamos a estar orando en esta hora. Gracias damos a Dios por el don de la vida, por la oportunidad de reunirnos a adorar y glorificar el bendito y maravilloso nombre de nuestro Señor. Hermoso el versículo del día de hoy, sí, pero yo cantaré de tu poder y alabaré de mañana tu misericordia, porque has sido mi amparo y refugio en el día de la angustia. Hermoso pasaje que leemos en el Salmo 59:16. Buenos días para la vida de Geisel Fernández, que tengas un buen día, también por Marlene, también por Eugenia Hernández. Saludos, dice, bendiciones, pastor Eugenia Hernández, voy rumbo para mi trabajo, téngame en oración, que la gracia de Dios esté conmigo. También que el Señor sea propicio a todas tus necesidades y todas tus peticiones, en el nombre de Cristo Jesús, Eugenia Hernández. Julio César dice, buen día, mi nombre es Julio César y pido oración por cobertura, dirección, protección, que el Señor tome el control de todas las áreas de mi vida. Que así sea, Julio César. Gracias a todos los hermanos que el día de hoy comparten con nosotros. Lucrecia, para que Dios ayude a Alberto y a Jason a conseguir ese trabajo que ellos necesitan. En el nombre de Jesús, por ese milagro que viene en camino para mi familia, mis hijos Mora Fernández, para que Dios sane toda dolencia. Que así sea, en el nombre del Padre, Lucrecia, del Hijo y del Espíritu Santo, para tu vida. Ana Núñez también, que Dios te bendiga. Mauricio Bonilla dice, buen día, orar por mi hermano Roger, que está internado en el hospital psiquiátrico. Él padece de esquizofrenia paranoide y discapacidad intelectual leve. Con mucho gusto, mi hermano Mauricio Bonilla, abrazo fuerte para usted, que Dios le anime, le fortalezca. Oramos también por la vida de Dionisio y Sofía, también vamos a estar orando por los hijos de Mauricio Bonilla, que el Señor los guíe, que amen al Señor con todo su corazón, que lo busquen por medio de la palabra, que el Señor conquiste cada área de su vida. En el nombre de Jesús vamos a orar por Mauricio, por su esposa, por su casa, por todo lo que hace, por sus manos, por su trabajo, por la gente que trabaja con él, a la cual él dirige, que el Señor siempre le dé la capacidad y la inteligencia para llevar bien su trabajo en todas las áreas. Ana Lucrecia, bendiciones, Eric, que este día tenga control. Dios es bueno, así es, amén, que Dios te bendiga. Marta Brenes, también Sara Solano. Marta dice, orar por mi familia Ureña Rodríguez, con mucho gusto. Olman García, buenos días, Olman, que nos escucha allá en la zona de Guanacaste. Que el Señor bendiga esta zona del país, bendiga a todos los hermanos que nos escuchan por allá. Le pido, oramos por la vida de Marta, por la situación que ella está pasando, para que Dios le dé fortaleza, le anime. Que el Señor le guarde y que puedan ella solucionar los asuntos laborales en los cuales ella está trabajando y que se ha sentido acosada. Que Dios le ayude y que pueda pronto pasar este tiempo difícil. Por Marta Berkins Cordero dice, buenos días, bendiciones, pido oración por mi familia y mis finanzas también. Con mucho gusto vamos a estar orando por todos los hermanos que hoy nos escuchan. Y de verdad estamos orando con todo nuestro amor, con toda nuestra pasión. Queremos que la gracia y el favor de Dios se deje ver en la vida de cada uno de mis hermanos. Por provisión para todos aquellos que están orando por un tratamiento, para todos aquellos que necesitan un dinero, para la gente que necesita reinventarse, que Dios les traiga una idea
nueva que puedan desarrollar y así puedan llevar los recursos a sus hogares. Por mi familia, conversión y salvación, por mi hermana y su familia también por salvación. Estaremos orando, Hazel, con mucho gusto. Gracias por acompañarnos en esta mañana y que todo lo bueno, lo agradable y lo perfecto de Dios llegue a tu vida. Por la vida de mi hermana Vanessa Wong, allá en Punta Arenas, en el puerto, Costa Rica. Y por supuesto, todos los amigos también en Chile, gente de Punta Arenas. O Punta Arenas allá en Chile, que Dios bendiga a los hermanos de Quilpue, que de los hermanos que viven en Santiago de Chile, en Viña del Mar, y todos los lugares de este hermoso país que espero algún día conocer y visitar. No conozco nada de Sudamérica, espero algún día que Dios me dé la posibilidad de conocer esos lindos lugares del mundo del lado del sur de América. Abrazo para los hermanos de Colombia. Seguimos orando por los hermanos de Venezuela. Que el Señor bendiga esta nación, que puedan levantarse de toda esa destrucción y todo el dolor que están viviendo hombres y mujeres debido a la pérdida de vidas humanas y todo lo material que perdieron allá en La Guaira. Que el Señor retribuya, el Señor prospere este país, que el Señor bendiga esta nación, que el Señor lleve un líder que busque unificar, hacer crecer a Venezuela como lo era antes en los años 80. Que Dios bendiga este país. Este país tiene todo para ser próspero, tiene todo para ser un país con estabilidad política, con la bendición de la explotación de su naturaleza. Hay tanta diversidad y oramos y pedimos a Dios por esta nación, por misericordia, por aquellos sus hijos que han pasado un tiempo amargo, difícil, duro. Que el Señor ayude, fortalezca y anime a todos los venezolanos y les ayude a salir adelante en medio de lo que han venido pasando y viviendo los últimos años a nivel político y también lamentablemente con los desastres, con todo lo que la naturaleza y todo lo que ha pasado, que usted y yo sabemos, con los terremotos que ha ocurrido en esta nación. Yo creo que el Señor, por amor a sus hijos, por amor a aquel remanente que queda y que adora y glorifica al Señor, que vuelvan sus ojos a Dios y el Señor bendiga esta nación por completo. Por Gretel Fonseca, por oración, por salud, claro que sí, por un tío. Hermano, si usted escucha una petición, esté orando por esa persona. Oramos por David, un primo de mi esposa que ha estado en recuperación después de un accidente en bicicleta. También oramos por Diego, también por la operación que tuvo después del accidente de motocicleta, para que él pueda recuperarse su pierna, para que Dios traiga sanidad y para que este tiempo él pueda conocer a Dios, pueda amarlo con todo su corazón y entender que Dios le ha dado una maravillosa oportunidad. Clamamos a Dios en esta hora por los que están agobiados, tristes, por la empresa, por ventas, por clientes. Con mucho gusto oramos, Hazel, y por todos los hermanos que siempre están con nosotros a esta hora de la mañana. Así que nos preparamos, estamos listos para recibir de parte de Dios un mensaje que nos anime, que nos sostenga, que nos recuerde la fidelidad de Dios y también para aprender de Él y su palabra. Gracias a cada hermano que nos sintoniza en 89.5 en su automóvil, que siempre andan escuchando la radio, los que se trasladan en bicicleta, los que caminan con sus audífonos, los que van en el tren, en todo lugar. Dios los bendiga. Por la restauración de columna vertebral, también de Melanie Vargas González, ahí hay una petición, hermanos, para estar orando y clamando a Dios por esta persona que está con una condición bastante complicada, difícil. Que el Señor restaure la columna vertebral de Melanie en el nombre de Cristo Jesús. Vamos a estar orando. Que Dios bendiga a mi hermano Mauricio, que va camino ahí al ICE de Coronado. Que Dios lo bendiga, que Dios guarde su camino. Por la vida también de Maureen Bulton, que Dios bendiga a la doctora, bendiga su alma, su ser, su espíritu, su corazón. Por la familia Rojas Coronado, oramos por doña Eunice, oramos por José, oramos por Amanda, oramos por la doctora Magdalena, para que Dios le dé ánimo, fortaleza. Por todas las situaciones de vida, que el Señor la abrace, la sostenga y la anime en el nombre de Jesús. Y por su hija, por los proyectos, por los sueños que ellos tienen en el nombre del Padre, del Hijo y del Espíritu Santo.
Gracias a Dios por cada uno de ustedes que están con nosotros, por Silvia Mora también, por sus peticiones y sus necesidades. Que el Señor sea propicio en el nombre del Padre, del Hijo y del Espíritu Santo. Bendecido viernes para usted, Silvia, y para todos los hermanos que el día de hoy van a rendir su corazón delante de Dios, diciéndole: Señor, te amo, te necesito, tú eres lo mejor que ha pasado en mi vida, en mi alma y en mi ser. Así que nos preparamos para orar esta mañana.

Bienvenidos a este espacio de devocional. A Dios sea la gloria, el honor, la alabanza y el poder por los siglos de los siglos. No nos cansamos de agradecer a Dios por su gran amor y por su gran bondad, y estamos convencidos que en la presencia de Dios hay plenitud de gozo. Dios es lo mejor que puede y tiene el ser humano. Te damos gracias a Dios porque tenemos un Dios poderoso, un Dios que nos ama, un Dios que nos cuida, un Dios que abre caminos donde no hay, un Dios que nos sustenta, un Dios que siempre está cercano a aquellos que le buscan. Hoy Dios contempla la tierra para ver si hay algún entendido que le reconozca, que le ame, que lo ponga en el primer lugar de su corazón. Señor, gracias por el don de la vida. Gracias por cada persona, Señor, que a lo largo y ancho de esta nación nos escuchan, y fuera de nuestras fronteras, cientos y miles de personas alrededor del mundo vienen delante de ti, Señor, para decirte gracias por el don de la vida. Personas que están convencidas, Señor, en su corazón de que tú eres el número uno, el Dios poderoso, el Dios que hace que las cosas sucedan, el dueño de todo, y que todas las cosas existen por ti. Hoy, Señor, clamo a ti con todo mi corazón por las situaciones de mis hermanos. Tú sabes que antes de que nosotros abramos nuestra boca, Señor, ya tú sabes qué es lo que vamos a decir. Pero nosotros lo decimos, Señor, porque tenemos la esperanza y la confianza, Señor, de que hoy tú escuchas nuestra oración. Y que donde hay un enfermo, la sanidad llegará. Que donde hay una persona atada, una persona que esté ahí amarrada frente a una situación adversa, hoy será libre por el poder de tu palabra. Si hay alguien, Señor, que es atormentado en alguna área, todo espíritu que ha querido atormentar, traer miedo, temor, se va en el nombre de Jesús. Hoy eres libre de todo temor. Hoy eres libre de todo aquello que te aprisiona el pecho y que casi que no te deja respirar. Hoy eres libre, y si has abierto alguna puerta, hoy es momento de pedir perdón. Hoy es momento de cerrarla y decirle, Señor, perdóname, porque permití que me leyeran la mano, porque visité brujos, porque permití que me leyeran las cartas, porque me aferro a lo que dice el horóscopo. Y hoy te quiero pedir perdón, Señor, porque tú eres el único que sabes el futuro. Tú eres el único, Señor, que tienes control de todas las cosas. Y los pensamientos que tú tienes para mí son pensamientos de bien, Señor. Y mi futuro yo quiero tenerlo asegurado contigo. Yo quiero verte en la eternidad, cuando tú decidas que ya no esté en este mundo. Hoy te pido, Señor, perdón por mis faltas, por mis pecados, porque he sido rebelde, porque me he apartado en el camino, porque he querido retroceder, Señor, pero yo soy hijo tuyo y tú, Señor, me disciplinas y me recuerdas, Señor, que yo fui escogido y sellado por ti. Hoy lloro, Señor, por aquellos que ya no están, aquellos que predicaban, pero que ahora no lo hacen. Aquellos que cantaban, aquellos que cada día se levantaban temprano para orar y clamar, pero dejaron de hacerlo. Pusieron sus ojos en el mundo, pusieron sus ojos en cosas materiales. Muchos se dejaron llevar por los placeres de la vida. Muchos se dejaron llevar por su juventud, por la oportunidad de disfrutar, y se dieron cuenta que despilfarraron su vida y acabaron con todo. Y que de ellos está brotando un arrepentimiento genuino, y saben que volver a la casa del Padre es el mejor lugar. Padre, haz que muchos vuelvan en sí esta mañana. Haz que muchos, Señor, recuerden los buenos tiempos, no para anhelarlos con cierta dificultad de volverlo a vivir, sino entender que hoy pueden vivir en armonía, en alegría, en libertad y sobre todo en plenitud de gozo en sus corazones, porque vuelven a sentir aquello cuando estaban en el primer amor. Hoy, Dios, oro por mis hermanos, aquellos, Señor, que luchan,
aquellos que están dolidos, aquellos que están enfermos, aquellos que están lamentando, Señor, la pérdida de un amigo, de un hermano, de un papá, de un tío, de un abuelo. Oro por ellos, Señor, para que en medio de su necesidad y su petición sean consolados por el Espíritu Santo. Hoy clamo a ti, Señor, y pido por aquellos, Señor, que tienen mucho tiempo de haberse apartado y alejado. Atráelos, Señor, con cuerdas de amor. Hoy oro, Señor, por los familiares de mis hermanos. Oro por mis familiares que todavía no te conocen. Oro, Señor, por aquellos que se han resistido, Señor, al reconocerte, para que tú extiendas misericordia y sean salvos, Señor. Y nunca cierren sus ojos a este mundo sin antes haberte reconocido como Rey, Señor. Señor, que cada día podamos sentir la necesidad de orar, de buscar tu presencia al máximo y recordar que hoy estamos y vivimos gracias a ti. Hoy quiero orar, Señor, por tantas personas que pasan momentos de dificultad, de dolor, de desánimo, de tristeza. Gente, Señor, que lucha contra alguna adicción. Gente que ha pecado y se siente indigna. Y dice, cuando esté bien, busco del Señor, cuando esté limpio. Y no, más bien tienen que venir en la condición en la que están, para que reciban el perdón tuyo, Señor. Para que reciban de ti la restauración en sus corazones. Y manifiesten, Señor, un cambio, Señor, de mentalidad. Un cambio en sus actitudes, un cambio en su camino que los llevaba a la perdición. Pero que ahora, Señor, tú, oh Dios, estás interesado en rescatarlos y volverlos a la senda y al camino correcto. Hoy oro, Señor, por las personas que viven en indigencia, gente que por el vicio, por las drogas, Señor, han caído muy bajo, han perdido casa, familia, han perdido dignidad, Señor. Te pido ahora para que tú los alcances. Sé que hay un remanente de hombres y mujeres que pasaron por esos momentos tan difíciles y tú, oh Dios, los atraes a ti de nuevo para limpiarlos, desintoxicarlos y usarlos para la gloria de tu nombre, para alcanzar otros que están en una condición similar. Oro por los que están en los centros de adaptación social, hombres y mujeres, que debido a una mala decisión, debido al pecado, debido a vivir una vida sencilla, fácil, sin esfuerzo, lamentablemente cayeron ahí. Que esta sea la oportunidad para que puedan cambiar y poder tener la posibilidad de conocer al Dios que los estuvo llamando y los ha estado llamando siempre, pero que llegaron a este lugar y se dieron cuenta que necesitan a Dios con todas sus fuerzas, y que Dios sea el número uno de las vidas de estos privados de libertad que han hecho o han cometido algún delito y que tendrán que enfrentar la justicia como tiene que ser, como consecuencia de sus actos, pero que la salvación también está para ellos, que también que la liberación de aquello que los oprime, de aquello que los hizo llegar ahí, eso se va a ir en el nombre de Jesús. Y posiblemente, tal vez por añadidura, Dios quiera darte una nueva oportunidad para poder salir de ahí y ser un ser humano correcto, una persona que haga crecer una nación, un país, por el trabajo honesto y honrado que llegarás a hacer si esta oportunidad se da. Pero no mires tu libertad como la añadidura, tu libertad física, sino que la libertad espiritual viva en ti y le puedas experimentar libertad ahí donde estás, en medio de un lugar difícil. Pero serás testigo del poder de Dios. Dios te usará para su honra y para su gloria, y serás la voz de Dios en un lugar donde la necesidad es mucha y donde muchos necesitan escuchar una palabra, un mensaje, un abrazo de aliento, diciendo: el Señor
El Señor te ama y el Señor está aquí para rescatarte también. Porque hay mucha gente que está en libertad, pero está encarcelado por las situaciones de la vida que vive o que ha vivido. Están llenas de resentimiento, sus corazones están llenos de amargura. Viven quejándose de la vida, viven quejándose de las personas, del trabajo, viven quejándose de todo y no agradecen a Dios por la vida, por la libertad y por la oportunidad de un nuevo amanecer. Y pasan enfermos, resentidos, golpeados. Siempre pareciera que su vida no tiene sentido porque todavía no han conocido a Cristo como Señor y Salvador. Así que lo más importante, no importa en la condición en la que te encuentres, es reconocer a Cristo como Señor y Salvador de tu vida y que hoy recibas esa salvación, ese regalo inmerecido por gracia. Tú no lo merecías, pero necesitabas encontrarte con Jesús. Padre, gracias porque hoy podemos orar, porque hoy podemos clamar por aquellos que sufren, por aquellos que lloran las muertes de personas que han fallecido en un evento lamentable en un país, una guerra, una inundación, un terremoto. Dios, consuela a las viudas, consuela a los viudos. Consuela, Señor, a aquellos padres que perdieron a sus hijos, aquellas familias enteras, Señor, que lamentablemente debido a una situación de naturaleza, sus vidas terminaron. Padre, trae fortaleza a una nación, a un país que vive, Señor, atado a la prostitución, Señor, a la droga, que están atados a la brujería, a la adivinación, Señor, y han puesto a dioses falsos, Señor, en sus corazones. Que hoy muchos vuelvan a ti, Señor. Que hoy muchos, Señor, te reconozcan como Rey y Señor de sus vidas. Y que hoy muchos sean totalmente transformados y cambiados por el poder del Espíritu Santo. Hoy, Señor, clamamos por aquellos que están en los hospitales recibiendo tratamientos bastante agresivos, gente que está esperando alguna operación para que se dé pronto y puedan recibir la salud que necesitan. Oh, Señor, tú puedes hacer un milagro sorprendente como lo has hecho en los últimos días, de personas que estaban enfermas, destinadas a una enfermedad de muerte y llegaron al hospital. Les hicieron varios exámenes y toda aquella masa, toda enfermedad desapareció en el nombre de Jesús, recordándonos que por tus llagas, por la muerte en cruz, tú te llevaste todas nuestras enfermedades y dolencias y ahí quedaron y ahora somos completamente sanos. Padre, en esta hora oro por aquellos, Señor, cuidadores, personas que están atendiendo a adultos mayores, están atendiendo a niños con alguna discapacidad. Dale la fortaleza, Señor, a ese hombre o a esa mujer valiente que ha sabido enfrentar la adversidad y que ha tenido amor por su hijo, por su hermano, por su mamá, por su papá, por su abuelo, por esa persona, Señor, que no puede valerse sola, pero que gracias a estos hombres y mujeres que dedican su tiempo, sus fuerzas, sus energías, su dinero, traen un poco de alivio, Señor, a ese ser que está enfermo. Padre, también te pido por aquellos que lamentablemente el día de hoy, Señor, están en una condición bastante difícil y grave. Y la partida de ellos pareciera que es inminente. Yo creo que tú tienes la última palabra y puedes hacer, Señor, revertir la enfermedad. Pero si no, Señor, entendemos que también la muerte es misericordia para ese hombre, para esa mujer. Pero que no marche de este mundo, Señor, sin antes confesarte a ti como Señor y Salvador de su vida. Hoy, Dios, nos reunimos todos para orar, para clamar y para decirte de todo corazón, no permitas que ninguno, Señor, se pierda, se aleje o se extravíe. Gracias por tu amor, por tu fidelidad, todos los días de nuestra vida. Gracias. Gracias por la vida. Gracias, Señor. Tú mereces la honra, la gloria, la alabanza y el poder por siempre y para siempre. Gracias, Jesús, porque nuestra alma, nuestro ser, hoy, Señor, te necesita. Nuestro espíritu, Dios, llénalo, fortalécelo. Te lo pido en el nombre de Cristo Jesús. Amén.
y amén. Hermanos, el día de hoy vamos a caminar en Primera de Corintios capítulo 9 del 1 al 27. Y aquí vemos a Pablo expresando algunas de las cosas que están ocurriendo en ese debido momento. Y por eso hoy le he puesto este devocional, renunciar por amor al Evangelio. Vayamos a la palabra en Primera de Corintios capítulo 9. Primera de Corintios, capítulo 9, versículo 1 dice: no soy libre, no soy apóstol, no he visto a Jesús nuestro Señor, no son ustedes el fruto de mi trabajo en el Señor, aunque otros no me reconozcan como apóstol. Para ustedes sí lo soy, porque ustedes mismos son el sello de mi apostolado en el Señor. Esta es mi defensa contra los que me critican. ¿Acaso no tenemos derecho a comer y a beber? ¿No tenemos derecho a viajar acompañados por una esposa creyente como hacen los demás, apóstoles y los hermanos del Señor y Cefas? ¿O es que solo Bernabé y yo estamos obligados a ganarnos la vida con otros trabajos? ¿Qué soldado presta servicio militar pagándose sus propios gastos? ¿Qué agricultor planta un viñedo y no come de sus uvas? ¿Qué pastor cuida un rebaño y no toma de la leche que ordeña? No piensen que digo esto solamente desde un punto de vista humano. Por lo que vemos, hermanos, aquí Pablo está diciendo, bueno, yo le sirvo al Señor y yo tengo también, tengo de alguna manera el derecho de poder recibir la ayuda para poder seguir adelante con mi vida y ser sostenido en dado momento por lo que hago para el Señor, por el servicio que doy. Y él pone todos los ejemplos del que tiene el rebaño, del que siembra, como diciendo, es para pagarse sus propios gastos. Y lo que y qué pastor cuida y no toma leche, o qué agricultor planta y no toma uvas. Él está diciendo, ¿qué tiene de malo? Eso no tiene nada de malo. Dice el versículo 9, porque la ley de Moisés está escrito, no le pongas bozal al buey mientras esté secando el grano. ¿Acaso se preocupa Dios por los bueyes? ¿O lo dice más bien por nosotros? Por supuesto que esto está escrito por nosotros, porque cuando el labrador ara y el segador saca el grano, deben hacerlo con la esperanza de participar de la cosecha. Hermanos, y es que es cierto. Muchas veces pasamos sembrando, y hay una limitación en dado momento, y uno dice, bueno, ¿por qué no tengo yo la oportunidad también de ser bendecido debido al trabajo que yo hago? Y esto pasa mucho con los pastores, con los que predican, con los que están a 100%. Pero lamentablemente también hay lugares en el país donde los pastores están dedicados por completo a la iglesia, pero también tienen que tener su trabajo aparte, porque a veces ni las ofrendas ni los diezmos no alcanzan ni siquiera para sostener la obra. Y esto es realmente lamentable. Por eso en el versículo 11 dice Pablo, si hemos sembrado semilla espiritual entre ustedes, será mucho pedir que cosechemos de ustedes lo material. Si otros tienen derecho a este sustento de parte de ustedes, no lo tendremos aún más nosotros. Sin embargo, no ejercimos este derecho. Vea qué importante lo que dice Pablo. O sea, nosotros tenemos derecho, pero no lo ejercimos, sino que lo soportamos todo como tal de no crear obstáculo al Evangelio de Cristo. Hermanos, yo quiero darle un aplauso a todas aquellas personas que predican el Evangelio y lo hacen con pasión, con amor, y no reciben ninguna remuneración. A todos aquellos que dedicados tal vez al 100%, aún más bien ponen de sus fuerzas, de su dinero, incluso para servir. Lamentablemente a veces hay tanta inconsciencia dentro del pueblo de Dios, que lamentablemente se caen los dos extremos, aquellos ministros o pastores o aquellos que tienen grandes comunidades de fe, que viven, no todos digo, una cantidad determinada, que vive ostentosamente, y en otro lado, otros que tienen que seguir haciendo su trabajo, y que podrían tener derecho también de recibir recursos por la bendición espiritual que ejercen en las demás personas, usados por Dios, por supuesto, pero que todavía trabajan en sus
en sus labores del campo, en sus trabajos, y más bien tienen que sacar recursos para poder mantener una comunidad de fe. Un aplauso a esos hombres y mujeres que lo hacen, pero no podemos caer en los dos extremos, aquellos que toman más de lo que les corresponde y aquellos que ni siquiera tienen y más bien tienen que sacar de su bolsa para dar más de todo lo que dan. Por eso Pablo dice, ¿no saben de los que sirven en el templo, reciben su alimento del templo y que los atienden el altar, participan de lo que se ofrece en el altar? Así también el Señor ha ordenado que quienes predican el Evangelio vivan de este ministerio. Pero no he aprovechado de ninguno de estos derechos, ni escribo de esta manera porque quiera reclamarlos. Prefiero morir a que alguien me prive de este motivo de orgullo. Sin embargo, cuando predico acerca de las buenas noticias, no tengo de qué enorgullecerme, ya que estoy bajo la obligación de hacerlo. Ay de mí si no predico las buenas noticias. En efecto, si lo hiciera por mi propia voluntad, tendría recompensa, pero si lo hago por obligación, no hago más que cumplir la tarea que me ha encomendado. ¿Cuál es entonces mi recompensa? Pregunta Pablo. Pues que al predicar acerca de las buenas nuevas pueda presentarlo gratuitamente sin hacer valer mi derecho. Aunque soy libre, respeto a todos, de todos me he hecho esclavo para ganar tantos como sea posible. Entre los judíos me volví judío a fin de ganarlos a ellos. Entre los que viven bajo la ley me volví como los que están sometidos a ella. Aunque yo mismo vivo bajo la ley a fin de ganar estos. Entre los que no tienen la ley me volví como los que están sin ley, aunque no estoy libre de la ley de Dios, sino comprometido con la ley de Cristo a fin de ganar a los que están sin ley. Entre los débiles me hice débil a fin de ganar a los débiles. Me hice todo para todos a fin de salvar a algunos por todos los medios posibles, y todo esto lo hago por causa del Evangelio para participar de sus frutos. ¿No saben que en una carrera todos los corredores compiten, pero solo uno obtiene el premio? Corran pues de tal modo que lo obtengan. Todos los deportistas entrenan con mucha disciplina. Ellos lo hacen para obtener una corona que se echa a perder. Nosotros, en cambio, por una que dura para siempre. Así que yo no corro como quien no tiene meta. No lucho como quien da golpes al aire. Más bien golpeo mi cuerpo y lo domino. No sea que después de haber predicado a otros, yo mismo quede descalificado. Así es, hermanos. Ese es aquí el apóstol Pablo dice, no sea que yo, siendo heraldo, mensajero, vaya a quedar descalificado. Me llama tanto la atención este versículo porque a uno que le toca compartir la palabra cada día, yo le digo, Señor, yo que comparto la palabra cada día, que la comparto con mis hermanos, Señor, yo quiero estar bien contigo en las áreas de mi vida, mejorar aquellas que tú crees que tengo que mejorar, porque no quiero ser solamente el mensajero de un mensaje que nada más quede en los demás, sino que ese mensaje también quede en mi corazón. Hermanos, vivimos en una cultura donde constantemente también se nos dice, defiende tus derechos. Nadie puede limitarte a lo que te corresponde. Y sin embargo, aquí vemos en esta lectura que acabamos de hacer que el apóstol Pablo nos muestra un principio superior. Que en el reino de Dios no todo se trata de ejercer derechos, sino de saber cuándo renunciar a ellos por amor al Evangelio. Y hay mucha gente que sigue haciendo su trabajo bien hecho en el Señor, porque sabe que lo está haciendo para el Señor. Por eso este capítulo nos confronta con una pregunta profunda. ¿Qué estás dispuesto a sacrificar para que otros conozcan a Cristo? Y aquí quiero resaltar a los misioneros. Aquellas personas que venden absolutamente todo y se van a países como Yemen, a esos países largos, África, el Medio Oriente y muchos lugares ahí donde suceden cosas impresionantes, y van a predicar el Evangelio y no reciben recursos y viven con los limitados. Esos son héroes de la fe. Recordemos que en la iglesia de Corinto algunos cuestionaban la autoridad apostólica de Pablo. Además, existía un debate sobre el sustento económico de los líderes espirituales en aquel momento. Y culturalmente los filósofos itinerantes cobraban por enseñar, pero Pablo, el apóstol Pablo, decidió hacer uso, o más bien decidió no hacer uso de ese derecho. ¿Para qué? Para evitar que el evangelio fuera malinterpretado y fuera tomado como negocio.
Bendito Dios por aquellas personas que predican el Evangelio y llevan la palabra y lo hacen por amor a las almas. Pero hay gente que tiene amor por la plata. Hay gente que si usted no le paga una cantidad de miles de dólares, no llega al lugar donde lo invitaron. Ahora yo entiendo que hay costos que muchas veces la iglesia debería tomar si quiere a alguien llevarlo hasta su ciudad o su país. Porque a la hora de la llegada hay boletos que pagar, hay hoteles o hay lugares donde hay que quedarse a dormir y todos los días se come y eso es inevitable. Es un gasto que se da todos los días. Y yo entiendo que se debe de alguna manera honrar a los siervos del Señor. Pero aún así vemos a Pablo que renuncia a todo eso por predicar el Evangelio. Y él teniendo el legítimo derecho de poder vivir del mismo. Y hermanos, esto con el tiempo han existido los extremos. Aquellos que piden sumas de miles de dólares para un concierto, para una actividad, para ir a predicar. Y otros que ni siquiera le dan nada a los hombres de Dios, a los que predican la palabra. Recuerdo siempre, cuando hablo de esto, recuerdo siempre al dúo Esperanza. Es inevitable no acordarme de aquellos hermanos que cantaban ese tema que decía: Cristiano, adelante, la tendencia al mundo. Algo así era esa canción, una canción muy vieja. Y ellos decían: bendita la gente, dice, que nos invita a sus lugares de reunión y todo. Pero es que, hermanos, ustedes a veces nos ven como ángeles, decían. Y entonces le decían así, y la gente decía así, porque ustedes están tocando el cielo. No, hermanos, nos ven como ángeles porque creen que no gastamos zapatos, no gastamos gasolina, no gastamos transporte. La gente nos ve como ángeles. Creen que no necesitan nada. Y así ha pasado con el tiempo. Entonces todos los extremos son malos. Aquellos que cobran sumas exageradas por llegar a un lugar a predicar, a cantar o a ministrar. Pero aquellos que lamentablemente no reciben nada y más bien tienen que sacar de su bolsa para ir a hacer esa misión. Y bendito Dios, porque Dios los recompensará. Pero qué bonito sería que de parte de la iglesia del Señor siempre haya gente generosa, que dé a la obra, que mantenga y ayude a los hermanos que sirven en el altar, que pueden y que son dignos de su salario. Por eso, así Pablo establece un principio eterno, aunque tenía derechos legítimos, porque él lo explicaba en la lectura que hicimos, que así como el que siembra en la vid puede comer uvas y el que tiene el rebaño puede tomar la leche de los animales que tiene, así él también tiene derechos legítimos, pero él elige renunciar a ellos por un bien mayor, y es la predicación del Evangelio. La pregunta que yo haría de este día o compartiría es: a veces tenemos derechos, pero no siempre debemos ejercerlos. Pablo demuestra que tenía el derecho al sustento material. Y recuerdo lo que dice la palabra en 1 Timoteo capítulo 5, versículo 18. ¿Lo recuerda usted este pasaje? La palabra de Dios dice, en 1 Timoteo 5, 18, dice: pues la escritura dice, no le pongas bozal al buey mientras esté sacando el grano, y el trabajador tiene derecho a su salario. Eso es lo que dice este versículo 18 de primera de Timoteo capítulo 5. Hermanos, tener un derecho no significa que debas usarlo siempre, y Pablo lo entendía bien. Ahora, la madurez espiritual discierne cuándo ejercer y cuándo ceder. Uno entiende que en algunos lugares uno va y siembra. Y a uno le ha tocado en determinado momento, cuando uno hace actividades evangelísticas que lleva a uno a un lugar, uno sabe que tiene que pagar la gasolina, que tiene que comprar comida, que tiene que buscar dónde hospedarse o que tiene que dormir donde lo ofrezcan, y hacerlo con alegría porque vas a llevar ese mensaje a aquellos que lo necesitan. Y hermanos, a veces tenemos que entender que la plata no sea un impedimento para predicar la palabra y llevar el mensaje donde se necesita. A veces lo que más impacta no es lo que haces, sino lo que decides no hacer. Algo importante es que tu vida debe estar rendida a la misión.
Por eso Pablo dice el versículo 19 al 23, me he hecho todo para todos. Pablo adapta su vida sin comprometer la verdad. Porque él dice, yo tengo una gran comisión que está en Mateo 28, que es, vayan y hagan discípulos. ¿Sabe que el evangelio, hermano, requiere flexibilidad en métodos, pero firmeza también en principios? Por eso es importante vivir para Cristo. Requiere disciplina. Por eso en el versículo 24 al 27 habla de aquel atleta que corre esa carrera de tal modo que la corre para obtener un premio. La vida cristiana es comparada con una carrera. Corramos con perseverancia, dice Hebreos 12:1. No basta comenzar bien, hay que terminar bien. ¿Sabe que hay gente que empezó bien, pero que lamentablemente en el camino se desviaron, se apartaron y solamente fueron tras el dinero y no siguieron predicando por el amor y la pasión como cuando fueron llamados? Dice la palabra en el libro de Hebreos 12:1. Por tanto, también nosotros que estamos rodeados de una nube de tan grandes testigos, despojémonos de todo peso y el pecado que nos asedia y corramos con perseverancia la carrera que tenemos por delante. Esto es una carrera, hermanos, y hay unos que la terminan, hay unos que se quedan a media carrera y hay algunos que se salen de la carrera. Porque vivir en el Señor, hermanos, es difícil, pero no imposible. Ahora, Pablo dice, golpeo mi cuerpo y lo domino. Pablo entendía que incluso él debía cuidarse, porque él era heraldo, era mensajero. Y por eso él dice, no sea que yo predicando el evangelio me vaya a quedar afuera. Por eso cada día, hermanos, hay que crucificar la carne. Y que esta carne no nos gobierne, que esta carne no sea más fuerte que nuestro espíritu. La palabra en Gálatas capítulo 5, versículo 23, dice de la siguiente manera. Dice el versículo 22, en cambio el fruto del Espíritu es amor, alegría, paz, paciencia, amabilidad, bondad, fidelidad, humildad y dominio propio. No hay ley que condene estas cosas. Los que no son de Cristo Jesús han crucificado la carne con sus pasiones y deseos. Si el Espíritu nos da vida, andemos guiados por el Espíritu. Aquí, hermanos, muchas veces hay que decir, crucifico mi carne. Y Pablo lo entendía bien. Él decía, yo tengo que cuidar mi vida, mi ejemplo. No sea que yo siendo heraldo me vaya a perder o a quedar eliminado. Los que servimos a Dios, los que predicamos al Señor cada día, tenemos que estar diciendo, Señor, aquí vengo delante de ti como uno más que necesita, que te ama y que tiene que entregar muchas cosas para vivir correctamente delante de tus ojos. Nadie está exento a caer si no vive en disciplina espiritual. Recuerde que un atleta olímpico tiene el derecho de comerse lo que quiera, salir cuando quiera y vivir sin restricciones. Pero si ese atleta quiere ganar la medalla, ese atleta va a renunciar voluntariamente a esos derechos. Y esto me recuerda a grandes deportistas de nuestro país, en el área de la natación, a Silvia Paul y a Claudia Paul, mujeres que se levantaban a las 2, 3 de la mañana para nadar cuando esa piscina estaba fría. ¿Usted se imagina? Levantarse. Pero todo era bajar sus tiempos para lograr una medalla en los Juegos Olímpicos. Ellos como atletas gastan mucha energía y pueden comerse lo que quieran, pero muchas veces tenían que tener restricciones para poder lograr su objetivo. Y así pasa con nosotros, hermanos. A veces tenemos que poner restricciones para nosotros, para ser gente que esté corriendo la carrera de la vida correctamente y que la terminemos como deseamos terminarla. Recuerdo estas atletas nadadoras ticas, ellas el sacrificio tal vez para nadar 50 y algo de segundos o 2 minutos tanto. Y gracias a esas mujeres vimos medallas olímpicas en nuestro país por la disciplina de personas que no solamente eran deportistas, sino que predicaban con su ejemplo y mostraban la disciplina para poder lograr un premio. Así pasa en la vida cristiana.
Muchas veces tenemos que dejar de hacer cosas y dar más allá de la milla extra. ¿Para qué? Para alcanzar y ganar esa carrera. Si quiere ganar la medalla, renuncie muchas veces a cosas que tal vez usted tiene derecho. No porque no pueda, sino porque tiene una meta superior. Así funciona el atleta. El atleta dice, si no lo hago hoy, si no restringo de esos alimentos, no voy a lograr obtener esa presea. Así la vida cristiana no se trata de lo que puedas hacer, sino lo que estás dispuesto a dejar por esa recompensa eterna que Dios tiene para ti. Cierro este espacio de devocional. Evalúa qué derechos estás ejerciendo que podrían afectar a otros. Decide vivir con propósito y no solo con libertad. Adapta tu vida para alcanzar a otros sin comprometer la verdad. Desarrolla disciplina espiritual diaria y mantén tu enfoque en la meta eterna y no en lo temporal. Y esto implica, hermanos, la madurez espiritual implica renuncia muchas veces. El evangelio avanza más con sacrificio que con comodidad, y la disciplina es indispensable en la vida cristiana. El llamado de Dios demanda entrega total, no entrego el 50, el 60. Tengo que entregarle a Dios el 100%. No vivir con propósito puede llevar a la descalificación espiritual. Por eso Pablo nos enseña en esta lectura que hicimos el día de hoy, hermanos. Nos enseña que el verdadero cristianismo no se trata de exigir derechos, sino de entregar la vida. La pregunta no es, ¿qué puedo hacer? La pregunta es, ¿qué estoy dispuesto a sacrificar por Cristo? Porque aquellos que impactan el mundo no son los que viven para sí mismos, sino los que viven para el Evangelio. Oramos en esta hora. Señor, ayúdame a entender que mi vida no me pertenece, sino que es para tu gloria. Dame, Señor, tu corazón. Un corazón dispuesto también a renunciar a mis derechos cuando sea necesario para que otros puedan conocerte. Enséñame a vivir con disciplina, enfoque y pasión por el Evangelio, Dios. Que mi vida no sea un estorbo, sino un instrumento para tu obra. Te lo pido en el nombre de Cristo Jesús. Que el Señor te bendiga hoy, mañana y siempre.

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1: Los cristianos venimos a la iglesia y decimos, yo adoro al Señor, le sirvo mientras que no me cueste demasiado. Porque si tengo que entrar en un empleo donde me dicen si soy religioso o no, necesariamente no lo digo, porque si eso me traerá problemas, primero tengo que pensar en mi familia. Servimos al Señor mientras que no nos cueste demasiado. Hay un predicador amigo que dice, estamos gestando cristianos de invernadero. Los cristianos de invernadero nunca soportan las inclemencias del tiempo. Están siempre bajo una protección, bajo un microclima, bajo un cuidado y un control. Y si ustedes sacan esas plantas del invernadero, no están preparadas para las inclemencias del tiempo. Y hay un montón de cristianos que cuando se van de la iglesia, no están preparados para las adversidades, para las crisis. Y cuando alguien pierde el trabajo, dice, Dios me abandonó, ¿para qué voy a la iglesia?

0: cuando descubre que el marido le es infiel. Pero viste, ¿para qué una confía en Dios casándome con este desgraciado? Lo primero que piensan es, Dios quitó su mano. Personas que han perdido seres queridos, lo primero que piensan, ¿por qué a mí, Señor, si yo te sirvo y pago mis diezmos? Y a primera adversidad piensan, Dios me ha abandonado. Esta palabra va para alguien hoy que vino diciendo, yo no sé, pastor, si los cielos se me abrieron. Esta semana me despidieron. Es más posible que se te hayan abierto los cielos a ti que al otro que tiene trabajo. Es más probable que a ti, que esta semana te diagnosticaron una enfermedad, los cielos estén abiertos, que al otro que está sano, el que ni se acordó de orar. Los cielos se abren cuando la adversidad es dura, cuando la batalla es tenaz. No le estoy profetizando que les va a ir mal, estoy hablándole a los que por alguna razón las cosas no les salieron bien esta semana. Las cosas no te vienen saliendo bien el último mes o los últimos 15 años. Y dice, Señor, yo no sé qué pasó. No sé por qué las cosas me van mal. Yo sé por qué. Porque a lo mejor es eso lo que mantiene tu comunión con Dios. Padre, dame $1,000,000 para pagar todas mis deudas. Mentira, lo que tú estás queriendo es no tener que venir a mi presencia todos los días. Te voy a dar de a $2 diarios. Para que vengas a orar. Para que los cielos estén abiertos. Nadie dice amén, nadie. Pero de todos modos, digan amén o no me digan amén, no me importa, es palabra de Dios.
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1: Gracias por estar en sintonía de la IFPM 895, el reloj marca 6:48. Vamos a escuchar a Marcela Gandra. En tu hogar se llama esta canción. Buenos días, feliz viernes.

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6: Saludos, gracias por escuchar Panorama en este viernes. La frase de hoy es más bien un verso de Proverbios y Cantares 39, del poeta español Antonio Machado. Caminante, son tus huellas el camino. Caminante, no hay camino. Se hace camino al andar.
7: Todo pasa y todo queda.
8: Buenos días. El también español Joan Manuel Serrat convirtió las palabras de Machado en la inolvidable canción Cantares.
7: Camino sobre la mar, nunca perseguí la gloria.
6: Tal vez no podamos saber con certeza hacia dónde nos llevará cada paso, pero mientras avanzamos vamos escribiendo nuestra propia historia. Tal vez de eso se trata, de seguir andando, de confiar en el camino que vamos creando y de encontrar sentido en cada paso que damos.
7: De un poeta gritar, caminante no hay camino.
8: 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Hoy conversamos con Carlos Arias Alvarado, director ejecutivo de JUPEMA.
9: En JUPEMA trabajamos cada día con una gran responsabilidad sobre los hombros: administrar los recursos que respaldarán el futuro de las personas afiliadas al régimen de capitalización colectiva. Este año celebramos 34 años de existencia de este régimen y lo hacemos con la satisfacción de saber que el trabajo realizado ha sido reconocido, incluso a nivel internacional. Recientemente recibimos un galardón otorgado por la Sociedad Europea para la Búsqueda de la Calidad, una organización que reconoce la excelencia en la gestión institucional. Este reconocimiento destaca aspectos fundamentales como la transparencia, la calidad de los servicios, la mejora continua y el compromiso con las personas afiliadas. Pero más allá de este premio, representa la confianza que miles de personas trabajadoras de la educación han depositado en JUPEMA durante más de 3 décadas. Esta confianza es nuestro principal compromiso y nos impulsa a seguir fortaleciendo una gestión eficiente, responsable y transparente.
6: 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La empresa Colby destacó en varios de los principales indicadores de experiencia de usuario evaluados por la firma internacional Medux en el informe Quality of Experience 2025-2026.
8: Uno de los resultados más relevantes que obtuvo Colby es la cobertura en zonas donde no tienen presencia otros operadores. Según el estudio, Colby cuenta con 1.672 áreas de 5 kilómetros cuadrados con cobertura exclusiva, principalmente en la zona sur y el Caribe.
6: Además, la red registra el mejor desempeño en eficiencia en el 51% de los cantones del país. Esto permite una mejor transmisión de señal y puede contribuir a un menor consumo de energía y una mayor duración de la batería de los dispositivos.
8: En reproducción de videos, Colby lidera la experiencia urbana en el 54% de los cantones, mientras que en videojuegos alcanza el mejor desempeño en estabilidad de la conexión en el 73% de los cantones. Esta característica también beneficia servicios servicios como las videollamadas y la transmisión de contenidos por Internet.
6: Escuchemos a Isaac Vargas Naranjo, director de Estrategia Comercial de Colby.
0: Súper contentos de haber sido distinguidos el pasado 10 de junio por una empresa de calibre internacional como es Meux en un tema que ellos le llaman un reporte de Quality of Experience 25-26, un informe que lo que realmente mide la calidad que están recibiendo los clientes en su servicio. Entonces, esto lo que hace es monitorear qué es lo que están recibiendo los clientes de telecomunicaciones. Y bueno, este informe se basa en muchas cosas y realmente nos reafirmó como líderes y los que brindamos una calidad de servicio adecuada a nuestros clientes.
8: El informe de Medux se elaboró mediante 560 equipos de medición distribuidos en el territorio nacional, que evaluaron el desempeño de las redes y la experiencia de los usuarios.
6: A las 10 de la mañana presentaremos una entrevista con Isaac Vargas Naranjo, director de Estrategia Comercial de Colby, en la que ampliaremos los detalles sobre el informe de Medux.
5: Después de la pausa comercial, continuamos con otro tema de interés en Panorama.
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6: Gabriel Viernik es un músico costarricense radicado en Monteverde, Punta Arenas, que recientemente lanzó un disco centrado en la música tántrica, de meditación y para la práctica del yoga, cuyo título es Harmony Beats, Frequency Healing and Tantra Music.
8: Gabriel nos contó que si bien su carrera musical se ha encaminado por distintos rumbos, su trabajo actual se caracteriza por la exploración de sonidos envolventes, ritmos pausados y una intención clara de conectar con la espiritualidad y la introspección del oyente. Esta nueva producción busca ir más allá de lo musical, proponiendo una experiencia sensorial que invita a la meditación, la relajación y el autoconocimiento.
13: Ciertos sonidos que tal vez buscan un estado de ánimo, que sugieren un estado de ánimo un poquito más de relajación o de calma. Entonces tenemos ciertos recursos y herramientas musicales para más o menos crear esos sonidos y esas, digamos, texturas y transmitir un poquito esas sensaciones. Vamos a buscar sonoridades más suaves, notas que permiten acompañar la respiración, ¿verdad? Notas largas, y cómo crear un poquito esa tensión y esa relajación, ¿verdad? Ese juego entre las dos cosas para poder traer la atención a la práctica, ¿verdad? Ya sea una meditación guiada o una clase de yoga, la idea es, pues, siempre que el sonido nos ayude a estar en el momento presente, ¿verdad? Y eso, pues, obviamente es una tradición milenaria, ¿verdad? Digamos, en muchas culturas, en la India, por dar un ejemplo, existe el tema de los mantras y estas frases que se cantan. Y bueno, en prácticamente en muchas otras culturas también, la música juega un papel espiritual importante.
6: Gabriel, quien ha estudiado música dentro y fuera del país, ha desarrollado una carrera marcada por la experimentación y la fusión de estilos, incorporando elementos de música electrónica, ambiental y tradicional. Su interés por las prácticas espirituales y el bienestar integral se refleja en la composición de sus piezas, que están diseñadas para acompañar procesos de conexión interna y equilibrio emocional.
13: es esto que hablábamos antes, como de los tonos largos, constantes, ¿verdad? Que no invita a bailar, ni a cantar, sino que más bien a simplemente detenerse y escuchar, ¿verdad? Y en ese, y en esa pausa, pues ojalá cada uno pues pueda, ¿verdad? O sea, al final de cuentas, la música no puede hacer magia, ¿verdad? Lo único que propone este tipo de música es crear ese espacio para que la persona por sí misma haga esa pausa en el corre-corre del día a día y pueda ver ya de ahí en adelante el trabajo es de la persona, ¿verdad? La música lo único que hace es propiciar ese espacio. Es mucho, mucho espacio, precisamente. O sea, no es música muy cargada de sonidos, ni rítmicamente cargada, sino que más bien a veces suenan un par de notas, hay un silencio. Por allá suena otra notita, hay un silencio. Entonces ese mismo espacio va invitando a que uno mismo haga la pausa y la introspección, si para eso se presta.
6: La producción Harmony Beats Frequency Healing and Tantra Music está disponible en diferentes plataformas digitales.
8: Lo invitamos a que vea la entrevista que le hicimos al músico nacional Gabriel Biernik en nuestras plataformas digitales.
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8: El Mundial de Brasil 2014 dejó una de las historias más sorprendentes del fútbol reciente. La participación de Costa Rica, ubicada en el llamado Grupo de la Muerte, junto a Uruguay, Italia e Inglaterra, la selección tica desafió todos los pronósticos. Con orden, disciplina y un espíritu colectivo admirable, logró vencer a Uruguay e Italia y empatar con Inglaterra, clasificando como líder de su grupo.
6: En octavos de final, Costa Rica eliminó a Grecia en una dramática tanda de penales, con una actuación memorable del portero Keylor Navas. En cuartos, enfrentó a Países Bajos y tras resistir durante 120 minutos, cayó nuevamente en penales, dejando una huella imborrable.
8: Brasil 2014 también será recordada por la histórica goleada 7-1 de Alemania sobre Brasil en semifinales y por la consagración alemana ante Argentina en la final. Sin embargo, el espíritu valiente de Costa Rica quedó como uno de los grandes legados de ese torneo.
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19: 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La importancia de las universidades en la ciberresiliencia humana en un mundo con IA. Vivimos en una época en la que la inteligencia artificial está transformando la economía, la educación, la seguridad, la comunicación y hasta la forma en que tomamos decisiones. Pero junto con sus beneficios, también aparecen nuevos riesgos. Fraudes digitales más sofisticados, desinformación, ataques automatizados, robo de datos, manipulación de imágenes, suplantación de identidad y dependencia excesiva de sistemas que muchas personas no comprenden del todo. Por esto, la ciberseguridad ya no puede verse solo como un asunto técnico. Debe entenderse como una capacidad humana, social e institucional para resistir, adaptarse y recuperarse frente a amenazas digitales. A eso le llamamos ciberresiliencia humana. En este contexto, las universidades tienen un papel fundamental. no solo forman ingenieros, programadores o especialistas en seguridad informática, también forman ciudadanos, líderes, docentes, periodistas, médicos, abogados, empresarios y funcionarios públicos que vivirán y trabajarán en un mundo atravesado por la IA. Una universidad moderna debe enseñar a sus estudiantes a preguntar: ¿quién diseñó este sistema? ¿Qué datos utiliza? ¿A quién puede beneficiar o perjudicar? ¿Cómo se protege la privacidad? ¿Y si falla? Preguntas tan importantes como saber usar una herramienta tecnológica. La ciberresiliencia humana exige algo más que saber usar contraseñas seguras o instalar antivirus. Requiere pensamiento crítico, ética, criterio político, comprensión de riesgos globales y capacidad para colaborar entre disciplinas. Frente al avance de los deepfakes, la manipulación informativa, los ciberataques a servicios esenciales y el uso irresponsable de datos, las universidades deben convertirse en laboratorios vivos donde estudiantes de todas las carreras aprendan juntos a enfrentar amenazas digitales. Además, pueden conectar conocimiento local con visión global. En América Latina, la ciberresiliencia no puede copiar modelos de Europa, Estados Unidos o Asia sin adaptarlos a nuestras realidades. Brechas digitales, desigualdad educativa, instituciones con recursos limitados y alta dependencia de plataformas extranjeras. Por eso, deben impulsar investigación aplicada, políticas públicas, alianzas con empresas, formación continua y programas de actualización para docentes, funcionarios y comunidades. La ciberresiliencia también es inclusión, acceso al conocimiento y capacidad de proteger a las personas más vulnerables. Por todo ello, la Universidad del siglo XXI debe ser una institución clave para proteger la dignidad humana en la era digital. Su misión no es solo producir profesionales competitivos, sino formar personas capaces de convivir con la inteligencia artificial sin perder autonomía, criterio, responsabilidad ni sentido ético. La verdadera ciberresiliencia no se construye únicamente con firewalls, algoritmos o centros de datos. Se construye con seres humanos educados, conscientes y preparados para actuar ante la incertidumbre. En un mundo donde la IA puede acelerar tanto el progreso como los riesgos, las universidades deben ser guardianas del conocimiento, la confianza y el bienestar humano.
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25: De esta manera llegamos al final de Panorama.
26: Muchas gracias por su atención. Le esperamos en nuestra próxima edición de lunes a sábado, al ser las 7 en punto de la mañana.
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3: En mi Tiempo con Dios de hoy, Ezequiel capítulo 25, versos del 12 al 17. Cuando Nabucodonosor vino contra Judá, parece que los edomitas no solo aprobaron, sino que ayudaron y lo hicieron con venganza. Se encuentran menciones de esto en el breve libro de Abdías, en el Salmo 37 y en Lamentaciones 4. La frase tomar venganza es literalmente vengarse con venganza. Iba a ser una venganza sin tregua ni respiro. Los edomitas fueron los enemigos más empedernidos de los judíos desde los primeros tiempos y siempre hicieron todo lo posible para molestarlos. No podemos decir con certeza qué hicieron los edomitas, pero ciertamente se pusieron del lado de Nabucodonosor contra Jerusalén y después del exilio hay evidencia de la ocupación edomita del sur de Judá. Jehová puede usar a otros como su vara, así como en ciertas épocas de su historia nacional usó a Moab o a Edom. Pero cuando la obra de refinación esté hecha, él dejará los instrumentos a un lado e incluso castigará si ha habido exceso de malicia. Dios trajo juicio a Judá primero, pero también lo traería a Edom y a sus ciudades Temán y Dedán. El juicio sería grande, afectando a hombres y a bestias. De alguna manera, Dios también usaría a su pueblo Israel en el proceso de juicio. Su ganado será ahuyentado por el soldado saqueador o devorado por el poderoso y numeroso ejército de Nabucodonosor o devastado por la peste, plaga, enfermedad o todo esto ocurrirá para despoblar sus pastos. Aunque difiere ligeramente en la forma, la expresión desde Temán y Dedán recuerda la frase común desde Dan hasta Berseba, que delimitaba los extremos de Israel. La base de la economía de Edom era un control de la parte del camino de los reyes que pasaba por su territorio. Una vez que los babilonios terminaron con este control en el siglo VI, los edomitas estuvieron en serios problemas económicos. Para el siglo IV, los nabateos reemplazaron a los edomitas y estos últimos se mudaron al sur de Judá. Edom también fue invadida y eventualmente en el año 109 a.C. finalmente fue subyugada por el líder judío Juan Hircanos. Según Josefo, esto fue cumplido por los macabeos, quienes no solo los derrotaron y los sometieron completamente, sino que los obligaron a recibir la circuncisión. Los filisteos eran antiguos enemigos de Israel que poblaron muchas de las ciudades costeras de la tierra de Canaán. Existía enemistad entre los filisteos e Israel y cuando los babilonios invadieron, pusieron tanta miseria sobre Judá como pudieron. Estos habitantes de la parte sur de la franja costera de Palestina también fueron enemigos empedernidos de Israel durante su historia temprana, pero no tenían lazos de parentesco y originalmente eran pueblos del mar, mediterráneos del Egeo. Feinberg comenta sobre la larga historia de conflicto entre los filisteos e Israel. Ellos hostigaron y oprimieron constantemente a Israel hasta que David los subyugó, quien quebrantó su poder después de repetidos ataques en su reinado de Saúl. Fueron conquistados por Josafat, subyugados por Usías, fuertes bajo Jorán, poderosos bajo Acaz, sometidos por Ezequías y confederados contra Jerusalén. Dios prometió traer su juicio contra ellos, contra los cereteos relacionados, aquellos que vivían a lo largo de la costa. Nabucodonosor los castigó porque habían ayudado a los tirios durante el tiempo que estuvieron sitiando su ciudad. Cuando Ezequiel anunció que el Señor eliminaría a los cereteos, estaba jugando con las palabras como cortar a los cortadores. David tuvo un grupo de mercenarios cereteos, así como otros de Gat. Al igual que los amonitas, los moabitas, los edomitas, Dios se revelaría a sí mismo a estas naciones paganas y desobedientes a través de su juicio. El propósito de Dios siempre fue mayor que el juicio o la venganza. Había y siempre hay el fuerte propósito de su autorrevelación. En el furor de la ira y sin piedad, ellos, como otros,

0: Otras naciones estúpidas no verán hasta que se sientan y entonces confesarán que es la mano de un Dios enojado pero justo y poderoso. Filistea tiene que enfrentar la forma más severa de juicio, ya que el profeta no menciona ningún agente humano de castigo. Dios juzgará directamente a los filisteos. Es solemne considerar que las cuatro naciones de este capítulo mostraron celos vengativos y odio hacia Israel. Las naciones de la tierra se rehusaron a aprender que Dios habló en serio sobre cada palabra del pacto abrahámico en Génesis 12, 3 al 7. Ninguna nación bajo el cielo podrá tocar a Israel para mal sin traer sobre ellos la ira del Dios Todopoderoso. Aquí está el único propósito de Jehová en sus tratos con todas las naciones. Aquellos que no logran encontrarlo a la luz de su revelación de sí mismo por la ley o por el orden natural, Él los trae a conocerlo a través del juicio. Soy el pastor Carlos Umaña. Seguimos aprendiendo de este hermoso libro del profeta Ezequiel.
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2: Un mensaje de Enfoque a la Familia. ¿Sabe cuál es la diferencia entre un matrimonio que perdura y uno que no? No es la compatibilidad, no es la química, es el compromiso. Hay dos tipos de compromiso. El compromiso por obligación, que nos hace sentir atrapados, sin salida, y el compromiso por decisión, que nos impulsa, nos motiva y nos libera para amar profundamente. El apóstol Pablo no hablaba de sentimientos cuando describió el amor en 1 Corintios 13. Hablaba de decisiones, de acciones, de elegir al otro una y otra vez. Comprometerse es decir sí a su cónyuge cada día, no solo en el altar. Es decir no a cualquier cosa que amenace su relación. Es reorganizar sus prioridades para que su cónyuge ocupe el lugar que le corresponde. Antes de casarse, hágase esta pregunta. ¿Estoy dispuesto o dispuesta a renunciar a otras opciones y a elegir a esta persona con libertad, con convicción y para toda la vida? Porque el matrimonio no es un proyecto a corto plazo. Es la inversión más importante de su vida. Si usted se va a casar o conoce a alguien que está pensando hacerlo, envíe la palabra boda al 8788-9211 y reciba gratuitamente la autoevaluación Piénsalo dos veces, un recurso que le ayudará a tomar decisiones sabias. Soy Ana Leonor Jiménez de Enfoque a la Familia.
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0: ¿Qué pasa cuando Dios empieza a pedirle que haga cosas para la gente que no conoce? A veces lo hacemos por los que conocemos. Hola. Gente agradecida, que están orgullosos de nosotros, pero ¿y qué si Dios dice hazlo en secreto con gente que no conoces? Ay, hace que el diablo se enoje. Y sé que muchos tienen ideas propias. Podría estar aquí y compartir cosas que Dios le ha dicho que haga. No estoy impresionando a nadie con estas historias. Le doy ideas para que operen en esto. ¿Está bien? A veces se nos pasa. A veces Dios pone cosas en mi corazón y pienso, ¿qué? No puede ser Dios. Eso no es de Dios. Recuerdo un día que estaba en una tienda de venta de zapatos y la joven enfrente de mí tenía varias cajas de zapatos y yo sentí que el Señor me dijo que pagara sus zapatos y pensé, Señor, yo no la conozco, va a pensar que estoy loca, ¿qué va a pensar la cajera? ¿Sabe? Cuando hace esa clase de cosas la gente hace tanto ruido que uno se siente bobo y por alguna razón ese día creo que no estaba muy espiritual y yo no lo hice. Y lo que pasó fue que cuando ella fue a pagar por sus zapatos, le rechazaron la tarjeta de crédito. Y tuvo que dejar que se llevaran los zapatos y yo pensé, ay Dios. Y sabe, yo he aprendido que no quiero tener ese peso en mi conciencia. Quiero hacer lo que Dios me diga que haga y ser una bendición. Amén. Porque creo que afecta la unción sobre nuestra vida y sé que afecta el nivel de gozo. Usted puede aferrarse de algo que Dios le dijo que regalara, pero no le brindará gozo, a no ser que Dios le haya ungido para darle gozo. Eclesiastés dice, es Dios el que no solo nos bendice, sino el que nos da la habilidad de gozar nuestras bendiciones. Hay mucha gente rica que tiene mucho, son terriblemente miserables, porque no tienen la unción de disfrutar lo que tienen. Volvamos a Job. Verso 20, si no me bendijeron sus lomos por darles ropa y si no se calentaron con el vellón de mis ovejas, si alcé mi mano contra el huérfano cuando vi que los jueces serían favorables y me ayudarían en el consejo en la puerta, ve el 22, entonces deja que mi hombro se caiga de mi espalda y que el hueso de mi brazo sea quebrado. ¿Qué está diciendo? Amado Dios, que no se nos pase esto. Dice, si no he usado este brazo para ayudar gente, si yo no he usado este brazo para bendecir, entonces permite que alguien me lo quiebre del hombro y me lo arranque porque no tiene nada por lo cual ser parte de mi cuerpo si no lo voy a usar para bendecir. Digo, yo creo que es una de las cosas más maravillosas que he visto, Isaías 1. Me gusta mucho cuando Dios me guía a enseñar de esta manera porque me ayuda tanto a mí. Me hace entrar en acción. Y cuán terrible es quedarse ahí y ser egoísta. Isaías 1, versos 16 y 17. Lávense y háganse limpios. Quiten la iniquidad de sus obras de delante de mis ojos. Dejen de hacer lo malo. Aprendan a hacer el bien. Busquen. Busquen. La palabra buscar significa desear, perseguir, hacerlo con todas sus fuerzas. Una palabra fuerte. Busquen justicia. Y no solo se refiere a la justicia para usted, sino justicia para el oprimido. En otras palabras, cuando ve a alguien siendo maltratado, usted busque y encuentre cómo ayudarles a poner en orden las cosas en su vida. Dele alivio al oprimido. Corrija al opresor. Defienda al huérfano. Interceda por la viuda. Verso 19. Si quieren y son obedientes, comerán del bien de la tierra. Verso 23. Sus príncipes son rebeldes y compañeros de ladrones. Todos aman las dádivas y van tras las recompensas, pero no oyen en juicio al huérfano ni los defienden, ni tampoco llega a ellos la causa de la viuda, porque ellos se tardan y le dan un oído sordo. Sus príncipes, ellos son los líderes. Y yo creo que los líderes deben dirigir en esta área. Permítame que le diga algo. Si tiene hijos y lo ven vivir de esta manera, sus hijos crecerán y serán dadores, no serán egoístas, egocéntricos, y estará haciéndoles el favor más grande que pueda hacerles. Y me refiero a mucho más que separar un dinero para llevarlo a la iglesia y ponerlo en la ofrenda. Hablo de un estilo de vida de dar. Y creo que lo que ha pasado es que hemos enredado todo lo de ser cristiano. Lo hemos complicado y estoy diciéndole que tiene que ser un estilo de vida esto. Es la manera en que vive. No se separa en un lugar a hacer actividades religiosas. Se involucra con gente. Se involucra en la vida. Y a cada lugar que va está buscando una necesidad. Usted es bendición. Dios le dijo a Abraham, te bendeciré y te haré una bendición y haré que tú repartas bien a otros. Y me gusta pensar en mí como una dispensadora del Espíritu Santo, que cada vez que alguien se me acerca, sean bendecidos. Uno continúa con su vida diaria, da un elogio aquí, una palabra de ánimo allá, le ayuda a alguien por acá, se sonríe por allá, ayuda a otra persona acá. Es un estilo de vida, no es algo donde usted cumple con una cuota. No es algo donde la última semana di el diezmo y tengo que hacer eso y nada más. No se trata de requisitos. Mientras estemos llenando requisitos, estamos bajo la ley y produce muerte en nosotros. Segunda de Corintios dice que la ley está escrita en tablas de piedra y produce corazones duros, fríos y muertos. Pero cuando seguimos al Espíritu, tenemos vida. Los líderes deben dirigir en esto y los predicadores deben predicarlo. Los pastores deben enseñarlo. Los padres deben permitir a los hijos verlos hacerlo. David y yo hemos vivido así y todos nuestros hijos son como nosotros. Cada uno. Todos nuestros hijos son así. Dimos a cada uno de nuestros hijos la semana pasada un dinero y el mayor David dijo algo interesante. Dijo, es chistoso. Él dijo, nos están dando esto al tiempo exacto. Tenía un problema, no un problema grande, pero no tenía lo que necesitaba. Y cuando miré y vi lo que estaba mal, era que había dado demasiado. Pero él dijo, Dios siempre nos lo regresa. Hemos oído sobre Sodoma y Gomorra y sobre el pecado de Sodoma. Todos saben sobre Sodoma. Sodoma fue destruida porque era una ciudad tan y tan malvada, terrible. Y si le pregunta a alguien cuál era el pecado de Sodoma, la mayoría dirá perversión sexual. Sí, era una de las cosas en que estaban. Pero no era la verdadera raíz del problema, ese era el fruto del problema. Hay mucho fruto malo en nuestra vida que viene de raíces del egoísmo, ¿sabía? ¿Sabe que hay gente que tiene el fruto de la depresión, pero la raíz del problema es el egoísmo? Hay gente que tiene el fruto de la soledad. No hay ninguna manera en que puedan mantener buena relación con nadie. Y la raíz del problema es el egoísmo. No se puede tener una buena relación con un egoísta. Nadie quiere estar en relación con una persona que todo tiene que ser para ellos. Diga, no se trata de mí. Le cambié el nombre a mi enseñanza la última vez cuando llegué al cuarto del hotel. Se llama No se trata de mí. Ezequiel 16, voy a enseñarle cuál era el pecado de Sodoma. Ezequiel 16, verso 49. Me gusta oír hojear la Biblia. Hay tantas escrituras. Cuando yo preparé el mensaje hace unos meses, le digo, estaba maravillada con esa escritura en Job sobre si no he usado mi brazo para bendecir a otros. Me sorprendió también esta. He aquí, verso 49, esta fue la iniquidad de tu hermana Sodoma. Se prepara para decirnos cuál era el problema en Sodoma. Orgullo, sobreabundancia de comida, comodidad próspera y ociosidad tuvo ella y sus hijas, y ella no fortaleció las manos del pobre y necesitado. ¿Cuál era el verdadero pecado? Idolatría, adulterio, indiferencia hacia el pobre, teniendo mucho sin compartir con nadie. Y puedo decirle algo, parte de la razón por la que tenemos problemas en este país es porque hay tanta abundancia. Y voy a decir otra cosa, y quiero que primero me escuche por completo, antes de apedrearme. Déjeme empezar diciendo que yo enseño y predico y creo en la prosperidad. Pero creo que en la iglesia, una de las cosas que ha hecho que la iglesia se haga tan egoísta es una abundancia de enseñanza sobre prosperidad y éxito, sin suficiente enseñanza de qué debemos hacer con ella al recibirla. Y con decir eso no señalo a nadie, porque existe multitud de predicadores enseñando esto. Yo lo predico también. En un artículo que salió en una entrevista, el hombre que me entrevistó dijo: ¿sabe qué es la doctrina de prosperidad? Uno es juzgado y criticado por predicar la palabra y prosperidad. Y le dije: yo no creo en pobreza. Dije: para mí se trata de tener raíces que coinciden con su fruto. Si tiene un árbol recargado de fruta y ese árbol no tiene raíz, la primera tormenta que venga se lo lleva. Muchos cristianos solo quieren tener un montón de cosas, pero no están arraigados en Cristo, no tienen raíces. No están obedeciendo a Dios. Dios desea bendecirnos para que seamos bendición. Sí, quiere que seamos bendecidos, pero somos bendecidos bendiciendo. No puede quedarse a medias. Oh sí, Dios quería bendecir a Abraham, pero le dijo: te bendeciré y te haré una bendición. Su problema era su orgullo, la sobreabundancia de pan, y va a ver que una de las razones por las que la gente no sirve a otra es por orgullo, falta de humildad. Y para ser honestos, pensamos que somos mejores que los demás. La Biblia dice que Jesús se humilló, se ciñó la toalla de un siervo, lavó los pies de los discípulos. La Biblia dice: debemos tener el mismo espíritu de humildad que Cristo tenía. Él no pensaba en sí mismo, aunque era igual a Dios. Él no se veía a sí mismo así. Y Él murió por nosotros, hizo toda clase de cosas que en lo natural estarían por debajo de Él. Y yo soy probada por Dios. Yo estoy frente al público y mucha gente me ve y me reconocen. Donde quiera que voy, la gente me pone atención y estoy a cargo de todo y bla, bla, bla. Tengo mucha gente que me ayuda y, ¿sabe? Yo no puedo hacer por mí misma muchas cosas que otros podrían porque no tengo tiempo. Así que hay gente que me ayuda, pero le digo, de vez en cuando Dios usa al Espíritu Santo para probarme el orgullo.
1: Aquí concluye el mensaje de hoy. 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
1: Estudiantes, tomen asiento que vamos a comenzar la clase de hoy. Hablando del Pithecanthropus Australopithecus y la teoría de la evolución darwiniana. 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
2: Un mensaje de enfoque a la familia. ¿Sabe cuál es la diferencia entre un matrimonio que perdura y uno que no? No es la compatibilidad, no es la química, es el compromiso. Hay dos tipos de compromiso. El compromiso por obligación, que nos hace sentir atrapados, sin salida, y el compromiso por decisión, que nos impulsa, nos motiva y nos libera para amar profundamente. El apóstol Pablo no hablaba de sentimientos cuando describió el amor en 1 Corintios 13. Hablaba de decisiones, de acciones, de elegir al otro una y otra vez. Comprometerse es decir sí a su cónyuge cada día, no solo en el altar. Es decir no a cualquier cosa que amenace su relación. Es reorganizar sus prioridades para que su cónyuge ocupe el lugar que le corresponde. Antes de casarse, hágase esta pregunta. ¿Estoy dispuesto o dispuesta a renunciar a otras opciones y a elegir a esta persona con libertad, con convicción y para toda la vida? 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Es la inversión más importante de su vida. 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Soy Ana Leonor Jiménez de Enfoque a la Familia.
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0: Buenos días, amigos. Gracias por escuchar Life FM 895. Le decimos buenos días a los que nos escuchan viernes por la mañana. Buenas noches a aquellos que están viernes por la noche. También buenos días a aquellos que nos escuchan el lunes a las 4 de la mañana. Qué bueno que madrugaron y van a disfrutar de este espacio. Ya se encuentra por acá el pastor Carlos Umaña y le saluda en este momento, Carlos.
1: Buenos días, Eric, y buenos días a toda nuestra audiencia. Qué bueno volvernos a encontrar un tiempo más. Esperamos que sea un tiempo donde podamos edificarnos mutuamente.
0: Katy Alvarado.
2: Saludos especiales a todos ustedes, compañeros, y a nuestra linda audiencia que siempre hacen sus preguntas o nos prestan sus oídos para escuchar este espacio. De verdad que lo disfrutamos un montón, al igual que ustedes.
0: Samuel III.
3: Aquí estamos muy contentos una vez más de poder acompañarles, de poder compartir a esta hora con usted, así que le invitamos para que se quede disfrutando del programa En Contraste.
0: La consulta que vamos a plantear muchas veces las han ustedes compartido en el programa. Me imagino que esta es una persona que tal vez tiene poco de escucharnos. Dice la palabra de Dios que el que se divorcia de su mujer y se casa con otra adultera. ¿Significa que el divorciado se tiene que quedar solo el resto de su vida?
1: Bueno, hemos explicado muchísimas veces esto. Eso está basado, o este pensamiento está basado en Mateo capítulo 19, que es donde Jesús está hablando acerca del divorcio. Pero recordemos, y uno de los principios que siempre trato de que lo tengamos claro, es que Jesús no está dando una disertación sobre el divorcio. Está respondiendo a una pregunta que le hacen los fariseos. De hecho, Jesús enseña ahí sobre el matrimonio, sobre el divorcio y aún sobre el celibato. Ellos no solamente le hacen la pregunta a Jesús de si es lícito que el hombre repudie a su mujer, sino que le dicen por cualquier causa. Ellos le preguntan por cualquier causa, y esas palabras eran el centro del debate. Cada una de las escuelas de pensamiento entendía la ley mosaica de una forma diferente, y entendían el divorcio. Por ejemplo, en Deuteronomio 24:1 decía que cuando alguno tome una mujer y se case con ella, si no le agrada por haber hallado en ella alguna cosa indecente, le escribe carta de divorcio y se la entregará en su mano y la despedirá de su casa. Ahora, cada uno de ellos creían de alguna forma diferente a Deuteronomio 24. La pregunta es, ¿cuál sería una causa indecente para poder despedir a una mujer? La escuela de Samai entendía lo indecente como inmoralidad sexual. Y decían, es la única razón por la que el divorcio sería válido si la mujer comete un acto de adulterio, una inmoralidad sexual. La escuela del rabino Hillel entendía cosa indecente como una indiscreción. Una mujer que habló más de la cuenta, que se soltó el pelo y todo lo demás, eso era una cosa indecente y lo consideraba un suficiente motivo válido para el divorcio. Barclay dice que los rabinos tenían muchos dichos acerca del matrimonio malo y de la esposa mala. Decían que el hombre con una mala esposa no enfrentaría el infierno porque ella había pagado sus pecados en la tierra. Decían que el hombre que fuera gobernado por su esposa tenía una vida que no era vida. Decían que una mala esposa era como la lepra para su esposo y que la única manera en que podía ser curado era por medio del divorcio. Incluso decían que si un hombre tiene una mala esposa es un deber religioso divorciarse de ella. Decían los rabinos. Ahora, el tema que entendemos en este pasaje de Mateo 19 es que lo que estaban intentando era tentar a Jesús. La pregunta de los fariseos intentaba que Jesús escogiera de qué lado está, del lado de Hillel o del lado de Samai. Él estaba de acuerdo con la escuela, si Jesús estaba de acuerdo con la escuela del rabí Hillel, era claro que Jesús no tomaba la ley mosaica en serio. Ahora, si él estaba de acuerdo con la escuela de Samai, entonces Jesús podría perder su popularidad con la gente, quienes generalmente les gustaba el acceso fácil al divorcio. Cualquiera de los dos lados que Jesús disertara o que diera una respuesta, se iba a encontrar con un problema, porque tendría un grupo a favor y otro grupo en contra.
0: Ahora lo vemos fácil cuando se va a dar la respuesta, pero Carlos, realmente es una pregunta difícil. Era un momento entre la espada y la pared.
1: Por supuesto. Ahora, la respuesta de Jesús es volver al principio. Dice, respondiendo, él les dijo, ¿no han leído ustedes que el que los hizo al principio los hizo varón y hembra? Por eso dijo que el hombre dejará a su padre y a su madre, se unirá a su mujer y los dos serán una sola carne. Así que ya no son más dos, sino una sola carne. Por tanto, lo que Dios junta, que no lo separe el hombre. Jesús les hace, y es que esto era lo extraordinario del maestro. El primero le dice, ustedes son fariseos, se dedican a estudiar la ley. Toda su vida está dedicada a eso, a estudiar e interpretar la ley. Y ustedes no han leído. Ajá. Eso es lo primero que les dice Jesús. No han leído. O sea, no tienen el texto. No tienen el texto para leerlo. Bueno, el texto es muy claro. El principio es muy claro. Ahora que estamos estudiando Génesis en el tiempo con Dios, que ha sido muy linda el estudio del Génesis, vemos que Dios creó al hombre y a la mujer y que Dios creó el matrimonio y lo juntó y dijo, y serán una sola carne. Entonces Jesús les dice a los fariseos que ellos tienen las escrituras como para darse cuenta e ir a la base de todas las cosas. Lo primero que Jesús hace es eso. Ahora, nuestro Señor honra la escritura al sacar el argumento principal para responderle a ellos la misma escritura. Y él escogió especialmente poner su sello en una parte de la historia de la creación, que es esa historia que los críticos modernos han dicho que es como una fábula o como un mito. Hoy, para desvirtuar el matrimonio, están diciendo muchos de los críticos modernos que bueno, que en realidad el Génesis es una historia contada, que no se sabe si realmente Dios estuvo metido en eso o fue un hombre que inventó la historia. Y lógicamente tienen que buscar alguna forma para desestimar el consejo de la Biblia. Ahora, al responder la pregunta no de parte de Samaí ni de Gilel, sino de parte de Moisés, Jesús entonces confunde la estratagema de los fariseos, porque entonces les dice, no hay dos escuelas, hay tres escuelas. Uh-huh. Está la escuela de Gilel, la escuela de Samai y está la escuela de Moisés. Y Moisés está pegado a la Biblia, porque uh-huh. Moisés escribió el Génesis y Moisés dice que son una sola carne. Entonces, en el caso de Adán y de Eva, el divorcio no solo era desaconsejable, no solo era incorrecto, sino que era completamente imposible. Simplemente no había forma para el divorcio. No se previó, Dios nunca previó el divorcio. El divorcio es una acción humana. Dios no quiso que fuera así. Por eso Jesús se va al principio. Ustedes no han leído. Ahora, si el matrimonio está fundado en la creación, en la manera en que Dios hizo al hombre y a la mujer, entonces no se puede reducir a una situación de te me gusta o no me gusta, quiero o no quiero, porque es un mandato de parte de Dios. Entonces, lo primero que Jesús establece es eso. El matrimonio es un mandato de parte de Dios. Ahora, incluso Jesús les hace la aclaración y Génesis 1:27 dice, Jesús indicó primero que Dios hizo al varón y a la hembra y los hizo diferentes, los hizo complementarios y los unió en matrimonio. Esto es una acción de Dios, no es una acción de los hombres. Entonces, ¿qué es lo que Jesús le está diciendo a los fariseos? Me extraña que ustedes, conociendo la ley y conociendo la escritura, no hayan ido a la escritura. Esto no lo formaron los hombres, lo formó Dios. Así que si Dios lo formó, es el único que podría tomar la decisión de disolverlo, y no lo tomó. Él dijo, serán una sola carne. Así que, al regresar al fundamento bíblico del matrimonio, Jesús deja claro que las parejas deben abandonar su soltería, dejando a padre y madre, y unirse en una relación de una sola carne, que es un hecho, y una meta será mantenerse unidos para siempre. Ese es el ideal. Jesús le recuerda a los fariseos que el matrimonio es espiritualmente vinculante ante Dios. El matrimonio no es simplemente un contrato social como lo hemos visto nosotros, sino que fue Dios quien lo juntó, y fue Dios quien lo unió, y es Dios quien lo mantiene unido. Y dice, esa palabra juntó, es una palabra difícil de explicar, se llama, ni siquiera la puedo pronunciar, sunexeusen, que eso significa unidos en un yugo, como cuando están los bueyes en el arado, donde cada uno de ellos tiene el yugo encima, el yugo se conecta entre los dos y los mantiene unidos en un mismo sentir, en una misma posición. Ellos tienen que jalar juntos para poder mover la carreta, para poder ir hacia adelante. Eso es lo que quiere decir unidos en un solo yugo, en una sola carne. Ahora, la controversia que se presenta aquí es la segunda respuesta de Jesús. Entonces los discípulos, los fariseos, enfrentados con la realidad y sabiendo que ellos son maestros de la ley y que tienen que conocer la ley, y la ley es clara con respecto a esto, le lanzan la segunda pregunta: ¿por qué mandó Moisés entonces dar carta de divorcio y repudiar a la mujer? Me acordé de Yurán.
2: Los tres novios.
1: Sí. Y Jesús les da una respuesta, les dice: por la dureza de su corazón, Moisés les permitió repudiar a vuestras mujeres, pero en el principio no fue así. Y yo les digo que cualquiera que repudia a su mujer, salvo por causa de fornicación, y se casa con otra, adultera. Y el que se casa con la repudiada, adultera. Pero los fariseos pensaban equivocadamente que Jesús exigía el divorcio donde había inmundicia. Y un dicho rabínico de ese tiempo decía: si un hombre tiene una mala esposa, es deber religioso divorciarse de ella. Pero Jesús notó la diferencia entre mandó y permitió. Y ahí hace la diferencia de Moisés. Moisés no manda, Dios manda. Moisés permite. O sea,
2: por la dureza
1: del corazón. El divorcio nunca es ordenado, sino permitido por Moisés y automáticamente por Dios, porque Moisés era el portavoz de Dios, por las circunstancias, por la dureza del corazón humano. Es como si Jesús estuviera diciendo: aquí está el ideal, y este es el permiso de Dios cuando el pecado y la dureza del corazón humano han hecho que el ideal sea inalcanzable. Eso es lo que Jesús está diciendo. Entonces, el pensamiento no es tanto de la crueldad de los hombres hacia sus esposas, sino de su falta de respuesta a la mente y a la voluntad de Dios. A veces el corazón infractor es duro y no hace lo que debe hacer para poder reconciliar la situación. A veces el corazón ofendido es duro y se rehúsa a reconciliar y a dejar pasar la ofensa, aun cuando haya un acto de arrepentimiento. Eso es dureza de corazón. Claro. Es decir, ¿cuántas veces lo hemos visto a través de los años y en las historias que nos rodean? Una pareja tiene una desavenencia, algunas veces por un tema de infidelidad o cualquier otra cosa, a veces porque por compatibilidad, a veces por cosas menores. Pero resulta que uno de los dos dice: no, yo me niego completamente a restablecer esta relación, yo quiero el divorcio, yo quiero separarme. Eso es dureza de corazón. Por esa dureza, Dios va a permitir que eso se dé por la dureza del corazón de las personas. El ideal siempre está, no se separará, pero la dureza del corazón permite que las personas tomen el camino que quieran tomar. Y aquí viene la parte difícil, que es lo que nos decía nuestro amigo oyente: salvo por causa de fornicación. Jesús interpretó el significado de la palabra indecente en la ley mosaica, demostrando que se refiere a inmoralidad sexual. Y ahí se rompía lo de las posiciones de Gilel y de Samai, porque Jesús lo interpreta correctamente. No cualquier cosa que pueda desagradar al esposo, no, sería la inmoralidad sexual. Por lo tanto, el divorcio y la libertad de volverse a casar sin pecado solamente está permitido en caso de inmoralidad sexual. Esta palabra que se usa aquí es una palabra que ha causado bastantes controversias, porque ha sido mal interpretada por algunas personas tratando de usarlas para su beneficio y han incluso desvirtuado algunos pasajes de la escritura usando esta palabra, porque la palabra que se usa aquí es la palabra porneia. Porneia viene, de ahí viene la palabra pornografía. Porneia es cualquier aberración sexual y cualquier cosa que sea fuera del matrimonio, cualquier cosa que sea fuera de la voluntad de Dios, de la voluntad perfecta de Dios en temas sexuales, lo cubre la palabra porneia. Esa palabra fornicación es una palabra amplia, cubre un ámbito grandísimo de irregularidades sexuales. Uno puede ser culpable de porneia sin haber realizado un acto de adulterio. O sea, una persona que mira pornografía está haciendo un inmoral sexual, aunque diga, no he hecho nada. Ajá. No llegué a un acto, sí, pero estás haciendo algo que no va, que va en contra de la voluntad de Dios, en contra de lo que Dios espera para ti. Entonces, se debe omitir que esa palabra porneia en sí misma es sumamente amplia, podría cubrir un rango enorme de pecados y no debe restringirse a menos que el contexto lo requiera. Ahora, a este permiso de divorcio, el apóstol Pablo le añade el abandono por un cónyuge incrédulo. O sea, sí, sí, Pablo dice sí, por infidelidad o por inmoralidad, pero también por abandono, le pone Pablo en 1 Corintios 7:15. Ahora, entonces entendemos que la incompatibilidad, ya no amarse mutuamente, la brutalidad y la miseria son motivos para el divorcio, aunque son motivos, no son motivos para el divorcio, pero son motivos incluso para una separación. Es decir, lo que Jesús intentaba era poner en el rango más alto la posibilidad de la permisividad de Dios en cuanto al divorcio. La permisividad de Dios en cuanto al divorcio era cuando la persona rompe el pacto en términos de inmoralidad sexual, porque contamina a la pareja, contamina al otro. O sea, Jesús fue claro, y Pablo lo dice también, que cuando un hombre se une a una mujer en un acto sexual, se hace una sola carne con ella. Entonces, si yo estoy casado con mi esposa y tengo esa relación con mi esposa de una sola carne y me acuesto con otra mujer, estoy contaminando la relación completa con mi esposa. Esto es lo que Jesús está tratando de decir. Y estos son problemas realmente serios. Ahora, puede ser un sentido desacertado de espiritualidad cuando la persona dice, es que yo no soy feliz. Y yo esto lo escucho constantemente. Es que yo no soy feliz, es que no me siento plena o no me siento pleno y yo creo que yo merezco ser feliz. Uh-huh. Y este es un argumento inválido completamente para tomar una decisión de separarse de la persona. Lo he escuchado dos veces en mi vida con dos personas que han estado muy cercanas, cuando en un momento de divorcio, el motivo de divorcio es que él es un hombre demasiado bueno para mí. Ah, qué cosa, ¿verdad? Hay que ser malo para que sea una persona que se acople o que se adapte a tu vida. Me acuerdo que esta conversación la tuve con una muchacha y ella me dijo, no, pastor, vea, él no tiene ningún problema, el problema es que él es un hombre demasiado bueno para mí. Y entonces me divorcio de él porque él es un hombre demasiado bueno para mí.
2: Yo quiero uno malo. Increíble.
1: Eso es lo que...
0: Increíble, ¿eh?
1: Ahora, la razón por la cual una persona no ha tenido un divorcio legítimo es el adulterio, dice, o por lo cual tendría un divorcio legítimo es el adulterio. Y entonces cuando esta persona se vuelve a casar, entonces lo que el pensamiento es que arrastra hacia la nueva pareja ese mismo adulterio. Ahora, entendemos claramente en esto, y esto es un tema muy difícil y ahí es una línea muy delgada.
0: Claro.
1: El adulterio es un pecado normal como cualquier otro pecado delante de Dios. Y como cualquier otro pecado, si no hay arrepentimiento y pedir perdón a Dios directamente por el pecado que cometimos, usted lo arrastra hacia la siguiente relación. Pero cuando hay arrepentimiento, la palabra dice que si confesamos nuestros pecados, Él es fiel y justo para perdonar nuestros pecados y limpiarnos de toda maldad. Una persona que se arrepiente de todo corazón después de haber cometido el adulterio o cualquier otro pecado, se arrepiente de corazón, dice la palabra incluso que Dios toma nuestros pecados, los echa a la profundidad de la mar y nunca más se vuelve a acordar de ellos. Entonces, ser tan estricto como decir que una persona que se divorció por causa de fornicación o adulterio y que esa persona no puede volverse a casar nunca más, sería tan estricto, entonces, al ser tan estricto así, estaríamos invalidando el acto de perdón y de gracia de parte de Dios. Porque si para Dios una persona que se arrepiente de corazón, pide perdón, da vuelta en el camino y vuelve su corazón a Dios, está limpio de todo pecado, entonces, ¿qué le echamos, cómo le achacamos el hecho del pecado que cometió que lo llevó al divorcio? Me explico, la línea es sumamente delgada como para legislar.
3: Pero aquí no se abriría una puerta, jefe. Así digamos, sabemos que hay mucha gente que toma las cosas con seriedad, pero también hay gente, como hemos dicho en otros programas, cara de barro, ¿verdad? Entonces, claro. aquí con lo que usted está diciendo en ese momento, está abriendo como un portillito para que la gente luego nada más me arrepiento y ya quedo listo
1: no,
3: para volverme a casar.
1: Porque yo estoy hablando de un arrepentimiento genuino cuando la persona ha hecho todo lo humanamente posible por sostener una relación y no la puede sostener. Porque Dios sí conoce las intenciones del corazón. Dios conoce los sinvergüenzas que andan tratando de ver cómo se deshacen de su esposa porque les gustó otra. O sea, si tu motivación es una motivación equivocada, tú puedes engañar a los hombres, pero a Dios nunca lo vas a engañar. O sea, ¿qué pasa con una persona? Por ejemplo, en el caso de lo que nos pone Samuel, ¿qué pasaría con una persona que dice, bueno, si esto es tan fácil como simplemente arrepentirme, pedirle perdón a Dios y volver a empezar de nuevo, entonces yo voy a cometer un pecado, mi esposa no me va a perdonar y yo le pido perdón a Dios, me arrepiento y me caso con la que yo quiero casarme. Eso podría
2: claro,
1: pasar.
2: Alguien podría pensarlo. Sí.
1: Pero le digo muy claramente, esta persona tiene garantizado el infierno.
2: Sí, no está arrepentido.
1: Porque a Dios nadie lo engaña. No puedes engañar a Dios. Uh-huh. Dios conoce las intenciones del corazón.
0: Puede poner una fachada de que todo está haciéndolo bien, pero realmente el corazón no es el Señor.
1: Ahora, el Evangelio es algo tan extraordinario que aún una persona que pudiera tener una intención equivocada, si en algún momento tiene un encuentro personal con Jesús, de verdad, de corazón, y se arrepiente de todo corazón, Dios podría perdonarlo, porque esa es la gracia, esa es la misericordia. Pero una persona que intencionalmente hace las cosas porque simplemente tiene una intención de fondo, no puede agradar a Dios y por lo tanto no va a tener la gracia y la misericordia de Dios en su vida.
0: Qué interesante eso, porque ahí sí vemos un evangelio muy radical, desde la perspectiva como yo lo veo, porque los hombres siempre buscamos los portillos, el ser humano busca los portillos para valerse de lo que pueda escuchar, por ejemplo, en este programa o en algún lugar donde está compartiendo algún pastor, pero a Dios no se le engaña.
2: Y sí. También ahí, perdón que lo interrumpa, jefe, que ahí también esa persona tendría que pensar si realmente tiene a Jesús como Señor, ¿verdad? Porque el amor que nosotros le tenemos a Él es que no fallamos deliberadamente para honrarlo a Él. Entonces alguien que ya piense, ¿verdad?, en pecar con alevosía, ventaja, premeditando todo, cuestionando todo, como el jefe lo enfoca, lo hago así, no me perdonan y quedo libre para casarme con cualquier otra persona, yo tendría que pensar si esa persona realmente ha dado su corazón a Jesús, porque sus obras son de pecado, de muerte.
1: Sí, uno tiene que admitir que la enseñanza de Jesús es dura, es estricta con respecto a esto, y hay muchas razones por las que una persona hoy trata de justificar el divorcio que no cumplen los dos requisitos de los que Jesús habla. Es decir, tú no puedes divorciarte por cualquier cosa, o sea, simplemente por una incompatibilidad, simplemente porque ya sientes que no la amas o que no lo amas, porque descubriste que no era la persona de tu vida. Hoy yo veo mucho en consejerías, veo muchísimo de estos casos. De pronto alguien dice, es que vea, pastor, yo me di cuenta que ella no era la persona que yo quería, no era. O sea, yo no sé qué me pasó, me cegué y tomé una decisión incorrecta. Y yo escucho eso y entonces yo generalmente le doy un poquito más de cuerda y dime, ¿y como cuál sería tu mujer ideal? ¿Conoces alguna que tú crees? Bueno, sí, pastor, yo tuve una novia que, por cierto, la encontré hace poco apareció en Facebook y la vi y de pronto renació todo aquello. Ahí está la motivación, eso es todo. Es la sinvergüenzada, nada más. Claro. Ya se casó, ya disfrutó, ya, sí. Ya se cansó y ahora piensa, exacto, en algo nuevo. Y entonces sencillamente está buscando todo el argumento para tratar de abandonar lo que hoy tiene y empezar de nuevo otra vez, creyendo que Dios tiene que estar de acuerdo con eso. Ahora, existen muchas situaciones en donde el matrimonio es separado o divorciado por razones que no cumplen los requisitos bíblicos para el divorcio. Pero después de uno o los dos cónyuges encuentran que cometieron un error y deciden volver a intentarlo, y conozco muchas parejas que se han vuelto a casar y han vuelto a reanudar. Sin embargo, Pablo también en 1 Corintios 7:17 Dice que cada uno venga al Señor en la condición en que fue llamado. Ahora, Pablo está hablando en el contexto del matrimonio. Y entonces, Pablo en esta declaración la hace como una advertencia acerca de tratar de deshacer el pasado con respecto a las relaciones. Dios no nos dice que nos arrepintamos y que tomemos la decisión de volvernos a casar y volver a hacer nuestra vida como si fuera un juego que hacemos todo el tiempo, como algo que nos divierte o algo que nos gusta. Hay circunstancias que han llevado a personas al divorcio por diferentes razones. Un tema de agresión, por ejemplo.
2: Claro.
1: Una persona que tiene que huir por su vida porque si no esta persona va a terminar con su vida en algún momento. Un tema de abuso, o tantas cosas que pueden dar. Pero Pablo establece también otro principio. Si usted está casado en una segunda relación y usted se arrepiente de todo corazón de todo el daño que hizo, de todo, usted no puede volver a la primera relación porque sí. Ya tiene una relación de matrimonio con esta. Cada uno en la condición en que fue llamado. Ey, simplemente ponga las cosas correctas aquí, propóngase no volver a cometer los errores que cometió en la primera relación.
0: Que eso se ha dado, ¿verdad? Mm. Hay personas que dicen, ¿será que yo tengo que volver con la primera esposa? Porque yo vine, conocí al Señor y viene esa confusión.
1: Sí, a mí me ha tocado atender casos de consejería. Me acuerdo una señora que vino porque ella se entrega al Señor, se convierte al Señor. Ella estaba en un segundo matrimonio, tenía 10 años de estar en segundo matrimonio, cuando se convierte al Señor. Ahora, su ex esposo ya se había casado y tenía dos hijos en el segundo matrimonio también. Ella viene, se convierte al Señor, habla con el pastor de la iglesia y el pastor le dice, no, su esposo es el primero, no el segundo.
2: Por Dios.
1: Y entonces ella me comenta y me dice, pastor, ¿qué hago? Porque mi ex esposo ya está casado y tiene dos hijos, él no va a regresar conmigo. Pero mi pastor me dice que yo estoy mal en esta segunda relación, que tengo que divorciarme de esta relación e intentar buscar a mi ex esposo. Es imposible
2: volver. Sí, ya ni quiere volver. Entonces, ahí tiene dos hijos.
1: Ahí es donde yo le digo, sí. Pablo dice en 1 Corintios 7 que cada uno venga al Señor en la condición en que fue llamado. Usted fue convocada por Dios a su gracia, a su misericordia, en esta relación, quédese así.
2: Ajá.
1: Ahora, no vuelva a cometer un error, no vuelva a tomar ninguna decisión equivocada. Viva de la mejor manera esta relación que hoy tiene, porque en esta condición usted fue llamada. Pero como digo, todos los casos hay que separarlos,
2: claro.
1: y verlos por separado. Porque no se puede hacer una como un tipo de regla y decir, si sucede esto, va a ser esto, porque cada caso va a ser diferente. ¿Cuál es la conclusión final de esto? La conclusión final es, vayamos siempre al principio, a la palabra de Dios. Lo que Dios une, el hombre no tiene derecho de separarlo. Lo que Dios unió, que no lo separe el hombre, definitivamente. El matrimonio fue instituido por Dios y solo Dios podría dar la autorización, como en el caso de lo que Jesús establece aquí, de permitir el divorcio. Pero el divorcio se permitirá solamente por la dureza del corazón de las personas. Porque cuando una persona endurece su corazón, no hay nada que le haga reflexionar. Uh-huh. O sea, usted ve parejas que tenían todo para ser felices y terminaron separándose. ¿Por qué? Por la dureza del corazón. Uh-huh. Porque no, uno de los dos, o los dos, o uno de los dos no quiso intentarlo más, no quiso poner más de su parte, no quiso simplemente, sea porque ya tenía visto a otra persona, o sea porque se cansó o cualquier otra cosa, y tomó la decisión de que no quiero, y no quiero, y no quiero, y se acabó y se terminó, y ya. Eso es dureza de corazón.
2: Claro.
1: Entonces, si me preguntaran, yo diría que una persona que endurece su corazón y no quiere aceptar nada, debería quedarse sola el resto de su vida. Porque fue dureza de corazón. Sin embargo, la misericordia y la gracia de Dios alcanzan también. Y si esa persona reconoce con el tiempo, dice, no, yo me equivoqué, pero bueno, voy a hacer las cosas correctas a partir de aquí, y se consagra completamente al Señor, hay una nueva vida esperando para esa persona.
0: Dice por acá, vamos a otro tema que nos puede llevar unos minutos también. Habíamos hablado en otros programas, Carlos, del día de descanso, ¿verdad? Que si era para Israel, que si es para nosotros. Aquí el oyente hace esta consulta. El día de descanso si es para Israel, nada más, dice. Es lo mismo que el diezmo, es para ese pueblo, no para la iglesia de Jesucristo. Y para mí, el que quiera dar el diezmo, que lo dé. pero que sea algo que no sea obligado, si no, será robo por no advertir que no es obligatorio. Porque el diezmo no es para la iglesia, sino para su pueblo Israel.
1: Estás totalmente equivocado, porque el diezmo se estableció antes de que existiera Israel como pueblo. Acordémonos que Israel existe a partir de Abraham. Uh-huh. Y Abraham le dio los diezmos a Melquisedec antes de que a partir de él, Dios hiciera una nación. El pueblo de Israel realmente nace en Jacob, que se llama Israel. Dios le cambia el nombre a Jacob y le pone Israel. A partir de ahí nace el pueblo de Israel, nace en la esclavitud, nace en Egipto, que fue muchísimos años después de que Dios llama a Abraham para hacer de él una gran nación. Sin embargo, antes de que Abraham tomara la decisión de creerle a Dios, antes de que Abraham empezara a engendrar a su hijo Isaac, y Isaac engendrara a Jacob, y Jacob se convirtiera en Israel, y Israel se convirtiera en pueblo, y salieran de Egipto ya como pueblo, como nación, y se establecieran en la tierra prometida, el diezmo ya existía. Entonces, no es un tema de ley. Ahora, y es muy diferente, no puedes poner el tema del sábado en el decálogo de la ley, porque no está el diezmo en la ley. ¿Por qué no está el diezmo en la ley? Uh-huh. Si yo creo que Dios es claro, y si usted lee todas las leyes levíticas y las leyes en Deuteronomio, se va a encontrar que el diezmo es una práctica común del pueblo de Israel. Es una práctica común. Está establecido de diferentes formas y diferentes diezmos y diferentes formas de adorar a Dios a través de los recursos. ¿Sabe por qué no aparece? ¿Por qué no aparece en el decálogo? Porque es algo de uso diario. Es decir, no había que recordarlo. Uh-huh. Es algo tan diario como respirar. Es parte de la vida cotidiana de cada persona que entendió que Dios es el proveedor de todas las cosas. Que a Él le pertenece todo lo que nosotros tenemos y que nosotros simplemente somos administradores de lo que el Señor nos da. Este tipo de argumentación generalmente se da con aquellas personas que no quieren dar. Y el diezmo finalmente no es un tema ni de ley ni de gracia, es un tema del corazón. El corazón que entiende que Dios es el proveedor de todas las cosas y que yo lo único que hago es devolver algo que ni siquiera me pertenece, porque le pertenece a Dios. Entonces yo no tengo problemas en diezmar. Uh-huh, así es. Pero una persona con un corazón egoísta va a intentar buscar todos los argumentos para decir no hay que hacerlo porque ya no es de la ley, ya no, ahora no. Ahora, sin embargo, digamos que una persona pudiera argumentar que el diezmo es de la ley, le voy a decir algo, la ofrenda es de la gracia y la ofrenda es mucho más que el diezmo. La ofrenda es un sacrificio. Si el diezmo era el parámetro para dar en el Antiguo Testamento, la ofrenda es el parámetro para dar en el Nuevo Testamento. Y la ofrenda es más que el diezmo, es un porcentaje más alto porque es un sacrificio. O sea, si la ley establecía un 10, entonces yo de cada 100,000 colones doy 10,000, porque esa establecía, la ley establece un 10. Pero si la gracia establece la ofrenda, yo de cada 100,000 debería dar 20 o 30 o 40 o 50 o 60, porque es un sacrificio. Entonces, cuando una persona entiende que es una bendición, y yo lo sé por no solamente por lo que creo, sino por experiencia propia, que el diezmo es una bendición. Bien. Para mí. Es una bendición. Nunca en mi vida, desde que yo diezmo, me ha faltado absolutamente nada. Y puedo ser testigo de que en las épocas en que en el pasado no diezmé, vivía agarrado de cualquier cosita porque no me alcanzaba absolutamente para nada. Ahorita estaba hablando con un hermano hace un rato atrás, interesante, porque él me dice, yo, pastor, mi diezmo lo saco de mi empresa. Es decir, yo al final de la semana veo todos los ingresos que hemos tenido en la empresa y de allí yo saco mi diezmo. Y es una persona que no le falta absolutamente nada.
2: No le va
1: nada.
2: A faltar jamás.
1: O sea, no tendría que hacerlo de esa forma, porque él debería de asignarse un salario en su empresa y diezmar de ese salario que se asignó. Pero él decide hacerlo así y Dios lo bendice de una forma extraordinaria. La gente que no quiere hacerlo anda buscando excusas y anda buscando textos bíblicos que lo apoyen. Pero al fin y al cabo el diezmo es un tema de el corazón. Del agradecimiento del corazón hacia un Dios que le ha provisto todo y que le da todo todos los días. Entonces no podemos mezclar el tema del sábado con el tema del diezmo, porque son totalmente diferentes. El diezmo no pertenece a la ley, es antes que la ley. Ahora, la ley está establecida, sí, en su gran mayoría para el pueblo de Israel, pero el mandato de amar a Dios, el mandato de no hacer imágenes, el mandato de no tomar la mujer de tu prójimo, y todos estos mandatos no fueron solo para el pueblo de Israel. Jesús dijo: yo no vine a abolir la ley, vine a cumplir la ley. El mismo Pablo dice en la carta a los Romanos: la ley, a la verdad, la ley es pura y es santa. Yo no hubiera conocido lo que es el pecado si la ley no me hubiera dicho: no harás esto. Entonces no es un tema de ley y de gracia, es un tema de mandatos de parte de Dios para nosotros, sus hijos.
2: Así es.
0: Una oyente estaba escuchando toda la respuesta de lo del divorcio. Dice ella: desde el principio dice, yo me divorcié. Él desde el principio me engañó y psicológicamente a veces agredía, y oré a Dios por restauración y él nada intentó porque prefiere su pecado. Yo creo que Dios podría restaurar porque él es el Dios de los imposibles. ¿Por qué no restaura el matrimonio? Yo cada día más sola, pero acepto su voluntad. Entonces habíamos dicho que por la dureza del corazón, ajá, de alguno de los dos. Pero ella dice, si Dios es de imposibles, ¿por qué no restaura el matrimonio?
1: Porque Dios no puede irrumpir en la mente del ser humano y hacer, ajá, su voluntad. Seríamos marionetas en las manos de Dios. Ese es el libre albedrío de cada uno. Conocerán la verdad y la verdad los hará libres. Pero el que no quiere conocer la verdad no será libre. ¿Por qué? Porque no quiere aceptarlo. Dios podría... Y se hubiera ahorrado muchas cosas Dios si hubiera, en lugar de darnos a nosotros el libre albedrío, hubiera impuesto su voluntad en el ser humano. Uh-huh. Es más, si Adán y Eva hubieran llegado al huerto del Edén y Dios sencillamente no pone el, ajá, árbol del bien y del mal en el huerto del Edén,
2: no pasa nada.
1: No pasa nada. Aquí estaríamos en el huerto del Edén probablemente haciendo radio desde un árbol, no sé. Pero no hubiera pasado nada, ¿por qué? Porque no tenía opción el ser humano, era una marioneta en las manos de Dios, un robot que hace su voluntad y nada más. La gran maravilla del libre albedrío es que Dios dice, yo quiero que ustedes me amen, pero que me amen por su propia voluntad, que lo hagan por su voluntad, no porque yo se los impuse. Y todo el evangelio respira eso, todo el evangelio. Dios quiere que nosotros vivamos bien, que vivamos felices, que establezcamos relaciones sanas, relaciones serias, bonitas, buenas, pero que lo hagamos por voluntad, no por obligación. Entonces sí, Dios podría, pero requiere de la voluntad humana para poder hacerlo. Ahora, para esta hermana que nos hace el comentario, desde mi óptica, y lo puede decir que el pastor Umaña se lo dijo, desde mi óptica, si usted se divorció de su esposo porque él le fue infiel desde el principio y se divorció, usted tiene plena libertad de volver a rehacer su vida, de buscar a otra persona y volver a establecer el vínculo del matrimonio, y estoy seguro que Dios honrará esa unión.
0: Sí, ella entre los comentarios que hace dice, es duro y entonces Dios podrá darme un esposo nuevo. Uh-huh. Tengo 11 años esperando ser amada y valorada.
1: Ahora, Dios, y esto es un tema que yo lo he comentado muchas veces, la gente vive equivocada creyendo que Dios les va a dar una pareja. Dios no da parejas. Imagínate que Dios te dé una pareja y te salga chueca. Le echa la culpa a Dios porque Dios se equivocó. Dios no nos da parejas. Yo he escuchado cientos de veces, y lo escucho constantemente, las personas que dicen, es que estoy esperando la persona que Dios tiene para mí. Te vas a quedar esperando el resto de tu vida porque Dios no tiene una persona para ti.
2: Eso es cierto.
1: Ahora, ¿qué es lo que Dios te da? Dios te da inteligencia y sabiduría. La inteligencia para ver todo el panorama, la sabiduría opciones para tomar decisiones. Ajá. Entonces, no es que Dios te va a poner de frente a alguien y va a decir, este es el tuyo. Ajá. Usted tiene que buscar, mamita, usted tiene que poner de su parte.
0: Es que se basa mucho en Isaac y con Rebeca.
1: ¿Sí? Así, pero eran tiempos diferentes.
2: Sí.
1: Eran tiempos, ajá, diferentes, porque en el caso de Isaac y Rebeca, Dios no quería una mezcla de las razas. Uh-huh. Hoy no hay temas de mezcla de razas, pero en aquella época Dios no quería, porque Dios estaba buscando un pueblo santo para él. Y entonces Dios quería que el pueblo fuera puro. Hoy en día, Dios te da la opción de que tú puedas mirar, de que tú puedas ver. Y la gran mayoría de personas que tienen este pensamiento de que Dios les va a dar una persona, dicen, yo no voy a buscar porque Dios me lo va a mandar. Y escuchan casos de testimonios de gente que se ve allí.

0: Y si le va mal, entonces Dios se equivocó al darle a aquella persona. No, Dios te da inteligencia y te da sabiduría. La inteligencia te hace pensar o ver todas las opciones, cómo se comporta esta persona, cómo es, tiene lo que me gusta, tiene lo que no me gusta, cómo actúa en esto, cómo actúa en otro. Esa es inteligencia, ver todo el panorama completo. Cuando ves todo el panorama y ves las diferentes opciones, entonces dices, yo voy a tomar con sabiduría, voy a tomar una decisión. Y escoges la persona que se adapte mejor a lo que tú esperas, que cumpla, perdón, los requisitos que tú has pedido, y entonces tomas la determinación de unirte a esa persona. Pero si estás esperando que Dios te lo mande, no te va a llegar. Tienes que abrir tu mente, abrir tu panorama, abrir tus opciones y empezar a usar la inteligencia y la sabiduría para tomar una decisión. Pero yo creo que la voluntad de Dios no es que te quedes sola el resto de tu vida. La voluntad de Dios es que puedas unirte a alguien y hacer o rehacer tu vida de alguna forma, pero tienes que abrir las opciones, si no, no van a llegar. Dios no te va a mandar una persona y te va a decir que este es el que yo te mandé. No, Dios actúa de otra forma.
1: Otro amigo oyente dice, yo fallé en mi matrimonio, le fallé a mi esposa de una forma muy mala. Al final del camino me volví al Señor y cuando todo parecía estar bien, mi esposa decidió que no podía superar el tema y luego de rechazarme por un buen tiempo decidió irse y apartarse totalmente de mí y no quiere intentarlo más. ¿Qué procede ahora?
0: Bueno, Day, lastimosamente Dios nos libra, nos perdona de nuestro pecado, pero no nos libra de las consecuencias. Todo lo que el hombre siembra, eso mismo recoge. Tú decidiste no honrar a tu esposa y cometer el error, entonces hoy estás pagando las consecuencias de eso. Y te digo, nadie la puede obligar porque tú fallaste en el pacto. ¿Qué debería hacer, Day? Sencillamente dar la vuelta al camino y volver a empezar. Eso es lo único que podría volver a hacer. Si tú te arrepentiste de todo corazón y Dios te perdonó, porque sabemos que un corazón contrito y humillado no despreciará al Señor, si te arrepentiste de todo corazón, procura volver a empezar tomando en cuenta la experiencia que ya tienes para no volver a cometer otro error y volver a echar a perder una relación en tu vida.
1: Desde noviembre estoy durmiendo en otro cuarto porque me di cuenta de una infidelidad de mi esposo. Yo le dije que se fuera, pero él no quiere. Yo soy creyente hace más de 10 años, él nunca ha querido nada con Dios, fueron muchos años de maltrato verbal. Lo que me da miedo es que yo estoy muy bien así, porque ahora nos llevamos mejor que antes.
0: Claro, es más cómodo.
2: Son amigos.
0: Es más cómodo, ¿sí? Sí, se vuelven como hermanos.
2: Claro.
0: Entonces es más fácil, pero pregúntate si es la voluntad de Dios que estés así. Ahora, por lo que entiendo, te casaste con una persona que no compartía tus mismos principios y valores espirituales, porque ella dice que siempre ha sido así, que él no quiere nada con Dios.
1: Es una consecuencia de una mala decisión.
0: Exactamente, volvemos al mismo punto anterior.
1: Si mi esposo se fue del país, dice, mi esposo se fue del país por mejor trabajo y prometió llevarnos con él. Y estando allá los 2 meses se buscó una novia. Y ahora ya varios meses después vive con ella y su hija. ¿Yo estoy en libertad o debo seguir atada a él?
0: Sí estás en libertad, pero siempre y cuando te hayas divorciado. Porque mientras no te hayas divorciado legalmente, sigues casada con él independientemente de cualquier otro tema. O sea, espiritualmente emocionalmente, tienes toda la libertad de poder volver a rehacer tu vida. Pero legalmente necesitas estar libre para poder rehacer tu vida.
1: Esta persona que nos puso el mensaje anterior dice que el esposo nunca ha querido nada con Dios. Tienen 30 años de matrimonio.
0: Santo Dios.
1: Entonces estamos hablando de que también hay un fenómeno que se da en las parejas en ciertos años y principalmente a esta edad que tal vez los hijos ya están grandes y tuvieron hijos, que se dan cuenta de que esa persona nunca quiso nada con Dios y ya no son compatibles y todas las cosas que pueden salir. Ella exponía esta, esta situación de que él nunca ha querido nada con Dios, pero

0: Es parte de esa mala decisión. ¿Cómo debe asumir eso ella?
1: Con responsabilidad. Ya no hay mucho que puedas hacer.
0: ¿Verdad que no?
1: O sea, si has aguantado 30 años para llegar al final de 30 años a tratar de cambiar las cosas cuando no lo hiciste, cuando tenías la posibilidad de hacerlo, hoy la situación está más complicada. Estás viviendo con tu hermano prácticamente. Eso es lo que va a suceder al final. Yo creería que después de tantos años con una relación que quizá ni siquiera ha sido buena, pero que hoy está cordial, la verdad es que después de tanto tiempo mejor quédese en paz, quédese tranquila y sigue la vida normal a como la lleva ahora. No se va a complicar la vida a estas alturas.
0: Bueno, los amigos están preguntando que este programa lo estoy escuchando tarde, ¿cuándo lo voy a escuchar? Bueno, ahí Samuel, ¿cuándo lo vamos a escuchar este programa de nuevo?
2: Bueno, hoy a las 7 de la noche.
0: Ajá.
2: Y luego la otra repetición es el lunes a las 4 de la mañana. Ya si no pudiera con ninguna, entonces nada más líguese al canal de Telegram de Live, que ya después el lunes, después de las 8 de la mañana, ya queda disponible para que lo puedan escuchar y compartirlo también, ¿verdad? Que mucha gente le gusta compartirlo. Entonces ya en el Telegram queda disponible después de las 8 de la mañana del lunes.
0: Bueno, vamos a ver si nos queda por acá algunas consultas para ver si las podemos sacar, porque ya queda muy, muy, muy poquito tiempo. Dice, si una esposa sabe que su esposo está conviviendo con otra mujer y con su esposa, ¿puede la esposa separarse del cuerpo de su esposo? Dice, ¿la esposa no está en pecado por separarse de él y no cumplir como esposa en el hecho conyugal?
1: No, eso más bien es inteligencia. Usted tiene que tomar una decisión. ¿Cómo va a estar usted tolerando que su esposo tenga una segunda relación y que aún así quiera tener relaciones con usted? O sea, definitivamente no. Porque eso ya sería promiscuidad. Recuerde lo que hablamos al principio del programa. Cuando un hombre se une a una mujer, se hace una sola carne con ella. Y por esto Pablo decía que un pecado que es casi imposible de que pueda ser perdonado, no es solamente la blasfemia contra el Espíritu Santo, que podría ser entrar dentro de esa línea este mismo, pero Pablo decía que libre, dice Pablo, cuídense de todos los pecados, pero principalmente del pecado sexual, porque el que se une con una mujer, aún con una prostituta, se hace una sola carne con él. Entonces imagínese en el sentido espiritual, un hombre que se une con otra mujer en sexualmente y después viene a querer tener relaciones con su esposa, son tres personas involucradas en el mínimo. Porque una persona que es capaz de hacer esto es capaz de involucrarse con cualquier otra y podría ser perfectamente que no tenga solo una, sino dos o tres. Y aquellas que se involucraron con él también puede ser que tengan dos o tres. Así que imagínese la mezcolanza que eso hace en la parte espiritual. Así que yo creo que por supuesto que tienes toda la libertad de no aceptar tener relaciones sexuales con un hombre que está siendo promiscuo, incluso que esto es un motivo real, de acuerdo a lo que Jesús enseñaba, de poder separarte y hasta divorciarte, porque él hasta está rompiendo el pacto y te está poniendo en peligro. Una persona que vive una vida tan desordenada, es una persona que en cualquier momento se le aparece una oportunidad y no la va a dejar,
3: claro.
1: No la va a desperdiciar. De pronto aparece una muchachota por ahí guapísima y le coquetea y el hombre se va con todo. Y esa mujer tiene SIDA o tiene una enfermedad venérea y entonces cuando se tenga relaciones contigo o con la esposa, le va a transmitir lo mismo que él recibió del otro lado. Ese es el peligro de este tipo de relaciones. Por eso hay que cortar por lo sano.
3: Y ahí lo importante es esa palabra que usted finaliza, jefe, porque ella está diciendo, me separo de cuerpo, ¿verdad? Pero es todo lo que conlleva arreglar las cosas, porque estamos viendo la pregunta de la otra persona que ya es mayor, 30 años de casada, ¿verdad? Y permitió un montón de cosas. Entonces, envejecer con alguien que te está haciendo infiel, ¿verdad? En cuartos separados, pero ese vínculo siempre va a estar ahí, ¿verdad? No puedo empezar a tener otra nueva relación o ponerle punto final y elaborar el duelo porque estamos viviendo en la misma casa. Entonces ahí es como finalizar. O sea, me estás siendo infiel, no quieres cambiar, no quieres ayuda, no quieres al Señor como centro de tu vida, entonces mejor ponerle punto y final.
1: Así es.
0: Bueno, vamos cerrando con este comentario. Dice, el que en un matrimonio ambos sean creyentes, compartan un mismo credo, no evita que haya infidelidades, divorcios. Hay matrimonios no creyentes que se llevan mejor que los de creyentes, así que el que un matrimonio que esté mal o no, necesariamente no es porque uno sea creyente y el otro no.
1: Totalmente de acuerdo. Y a un matrimonio no creyente que deciden pedir perdón por el error cometido y perdonarse mutuamente y volver a empezar, puede funcionar perfectamente, creyente o no creyente. O sea, es una cuestión de convivencia humana. Si yo no soy creyente, mi esposa no es creyente, pero los dos hemos cometido errores y decidimos perdonarnos de todo corazón, que el perdón es la gracia de Dios para nuestra vida, y decidimos volver a empezar, va a funcionar. Mucho más si es creyente, porque por supuesto que es mucho más si es creyente. Es más, Pablo en 1 Corintios 7, Pablo dice que si alguna persona tiene un esposo o una esposa no creyente, pero consciente en vivir con ella, quédese, dice Pablo. No se separe de ella, porque a lo mejor tú vas a ser un instrumento para bendición de tu marido. Entonces, no tiene que ver con creyente o no creyente, tiene que ver con principios y valores.
0: Carlos, médicamente se ha dicho que una persona que tiene varias parejas sexuales en la vida o es una persona promiscua, la que se une a esa persona prácticamente se estaría acostando con todas esas que se acostó esa persona. Sí. Ahora, la pregunta es, si una persona viene a el Señor y rompe con eso y dice, no, yo quiero ser una persona correcta.
1: Rompe y se aparta. Porque la palabra es clara que dice que el que confiesa y se aparta alcanza misericordia.
3: Pero ahí hay una consecuencia, ¿verdad? Que esa persona, Dios lo que el jefe exponía, el Señor la perdona y si se muere va a tener el cielo abierto. Pero si está contagiada, ahora va a contagiar a esa persona, porque hay una consecuencia que la gente tenemos que asumir.
2: De hecho, hay una recomendación que se hace ahora, ya, ¿verdad? El examen, ¿cómo se llama este? El de para ver si tengo alguna enfermedad venérea antes de casarse, es como que un requisito, creo.
3: Algunas
2: personas lo y debería ser, actualmente se debería hacer porque uno no sabe.
1: De hecho, es un tema que lo podemos tratar en el próximo programa, porque me ha tocado atender varios casos en estas semanas de personas con problemas de homosexualismo. Y dentro de todas las investigaciones que he estado haciendo para poder responder correctamente a las preguntas que me hacen con respecto a esto, leí un estudio que se hizo en los Estados Unidos con 176 parejas homosexuales. Y en estas 176 parejas se logra demostrar que solo 5 de esas 176 pudieron mantener la fidelidad por 5 años. Todas las demás fallaron al principio, desde el primero, porque uno de los problemas de las aberraciones sexuales, como el homosexualismo, es que es un pecado promiscuo.
0: Alta promiscuidad.
1: Y entonces se vuelve tan promiscuo que una pareja no es suficiente. Entonces andan de pareja en pareja, de pareja en pareja, y de esos 176, solo 5 se mantuvieron fieles, pero lo máximo que duró fueron 5 años. Después de 5 años se desbocaron también. Y entonces el 100% de las parejas homosexuales no hay fidelidad en ellas. El 100% del estudio que se hizo, y no lo digo yo, es un estudio que se hizo en los Estados Unidos, en donde se llega a demostrar que una persona que decide declararse homosexual o lesbiana, en este caso, o gay, como se le quiera llamar, es una persona que tiene muy pocas probabilidades de ser fiel. Entonces, ¿por qué? Porque el ser humano de por sí es corrompible. Uno ve, y solamente rápidamente, porque no es el tema que vamos a... Ya terminamos nuestro tiempo, estamos fuera de tiempo. Pero, como por ejemplo, uno ve lo que Dios le dice, la maldición que Dios le da a Adán después del pecado de tomar del árbol del bien y del mal. Dice, la tierra te dará fruto, pero te producirá cardos y espinos. ¿Ok? Entonces Adán sabía que la tierra iba a ser generosa en darle fruto, pero le iba a costar.
3: Tenía que trabajar
1: más duro. Pero si vemos que el pecado es degenerativo, porque Caín, después de que Adán comete el error, Caín comete un error mayor que el de Adán. Mata a su propio hermano. O sea que ya el pecado avanzó. Ya fue un siguiente peldaño en el pecado. Y entonces, en el siguiente peldaño, se llega incluso a matar. Ahora, la maldición que Dios le da a Caín, dice, la tierra no te dará fruto. No te dará. O sea, a Caín, a Abel, a Adán, la tierra le daría fruto, pero
3: con duro trabajo.
1: Con cardos y espinas. Uh-huh. Pero a Caín Dios le dice, la tierra no te dará fruto y serás nómada en toda la tierra. Es decir, que Caín llegaba a un lugar, uh-huh, usaba todo lo que había, todo lo que estaba plantado, se lo comía, y esa tierra no volvía a crecer nada más. Se quedaba desértica. Entonces tenía que optar por irse a otro lugar, y irse a otro lugar y andar de nómada en todos lugares. Porque la maldición que Caín trajo sobre la tierra fue terrible. Uh-huh. Se fue, ya no dará fruto la tierra. Uh-huh. Pero si usted sigue la línea descendiente de Caín, ajá, y te vas a Lamec, en Lamec ya empieza el tema de la poligamia, y en Lamec empieza ya el querer ser mayor que Dios. Dice, ajá, si Caín será vengado dos veces, Lamec será vengado siete veces. Ve cómo va, el pecado va cada vez más, porque el pecado es degenerativo. Ajá. Una persona que entra en una relación homosexual definitivamente entra en un mundo de pecaminosidad y en un mundo de mente más tan abierta, que permite cualquier cosa. Es más, si uno lee la carta a los Corintios, en el capítulo 1 de Corintios, el apóstol Pablo hace una larga lista, dice, después de haber dejado a Dios de lado y de no tomar en cuenta a Dios, Dios les permitió Dios les permitió la depravación en su mente, y empieza, uh-huh, y termina con una lista, sí, tan enorme, tan larga, uh-huh, que hasta que da escalofrío, cierto, leer esa lista. ¿Por qué? Porque el pecado es degenerativo. Uh-huh. Entonces, una persona en un estado de relación heterosexual que constantemente o que falla a su pareja y se busca otra pareja, eso es degenerativo. Va a ir peor, claro, peor, porque el pecado nunca se satisface. El pecado siempre quiere más.
3: Bueno, y ya se está viendo, ¿verdad? Que antes era muy normal que a un hombre o una mujer le dieran, si fueran infieles, una mujer con un hombre. Uh-huh. Ahora estamos viendo, ¿verdad? Que le dieron vuelta a una mujer con un hombre. Uh-huh. Entonces, es el pecado, como el jefe lo expone.
0: Uh-huh. Muchas gracias, Carlos. No,
1: gracias a nuestra audiencia, y esperamos que podamos tomar nota de las cosas que compartimos y que sean de edificación y de bendición para sus vidas.
0: Katy Alvarado.
3: Nos escuchamos, si el Señor así nos lo permite, a la vuelta de 8 días en vivo.
0: Samuel III.
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0: Bueno, y para un servidor, Eric Alejandro, un placer compartir con ustedes. También el programa quedará en el Facebook, por si usted lo quiere o desea volverlo a ver. Que la pasen bien y disfruten de Life FM 895.
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1: Los cristianos venimos a la iglesia y decimos, yo adoro al Señor, le sirvo mientras que no me cueste demasiado. Porque si tengo que entrar en un empleo donde me dicen si soy religioso o no, necesariamente no lo digo, porque si eso me traerá problemas, primero tengo que pensar en mi familia. Servimos al Señor mientras que no nos cueste demasiado. Hay un predicador amigo que dice, estamos gestando cristianos de invernadero. Los cristianos de invernadero nunca soportan las inclemencias del tiempo. Están siempre bajo una protección, bajo un microclima, bajo un cuidado y un control. Y si ustedes sacan esas plantas del invernadero, no están preparadas para las inclemencias del tiempo. Y hay un montón de cristianos que cuando se van de la iglesia, no están preparados para las adversidades, para las crisis. Y cuando alguien pierde el trabajo, dice, Dios me abandonó, ¿para qué voy a la iglesia? Cuando descubre que el marido le es infiel, pero viste, ¿para qué una confía en Dios casándome con este desgraciado? Lo primero que piensan es, Dios quitó su mano. Personas que han perdido seres queridos, lo primero que piensan, ¿por qué a mí, Señor, si yo te sirvo y pago mis diezmos? Y a primera adversidad piensan, Dios me ha abandonado. Esta palabra va para alguien hoy que vino diciendo, yo no sé, pastor, si los cielos se me abrieron. Esta semana me despidieron. Es más posible que se te hayan abierto los cielos a ti que al otro que tiene trabajo. Es más probable que a ti, que esta semana te diagnosticaron una enfermedad, los cielos estén abiertos que al otro que está sano, el que ni se acordó de orar. Los cielos se abren cuando la adversidad es dura, cuando la batalla es tenaz. No le estoy profetizando que les va a ir mal, estoy hablándole a los que por alguna razón las cosas no les salieron bien esta semana. Las cosas no te vienen saliendo bien el último mes o los últimos 15 años. Y dice, Señor, yo no sé qué pasó. No sé por qué las cosas me van mal. Yo sé por qué. Porque a lo mejor es eso lo que mantiene tu comunión con Dios. Padre, dame $1,000,000 para pagar todas mis deudas. Mentira, lo que tú estás queriendo es no tener que venir a mi presencia todos los días. Te voy a dar de a $2 diarios. Para que vengas a orar. Para que los cielos estén abiertos. Nadie dice amén, nadie. Pero de todos modos, digan amén o no me digan amén, no me importa, es palabra de Dios.
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1: Un tiempo en el que nos encontramos para escuchar a Dios hablar. Entre tanto que llego, dedícate a la lectura pública de las Escrituras y a enseñar y animar a los hermanos. 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
2: El libro de Salmos, Salmo 81, versículos 8 al 12.
3: ¡Escúchame, pueblo mío! En tanto te doy severas advertencias. ¡Oh Israel, si tan solo me escucharas! ¡Jamás debes tener un Dios extranjero! ¡Nunca debes inclinarte frente a un Dios falso! ¡Pues fui yo, el Señor tu Dios, quien te rescató de la tierra de Egipto! ¡Abre bien tu boca y la llenaré de cosas buenas! ¡Pero no! ¡Mi pueblo no quiso escuchar! ¡Israel no quiso que estuviera cerca! Así que dejé que siguiera sus tercos deseos y que viviera según sus propias ideas.
2: El segundo libro de las Crónicas, capítulo 22.
4: Entonces el pueblo de Jerusalén proclamó como siguiente rey a Ocosías, el hijo menor de Joram, ya que bandas saqueadoras que llegaron con los árabes habían matado a todos los hijos mayores. Por eso, Ocosías, hijo de Joram, reinó sobre Judá. Ocosías tenía 22 años cuando subió al trono y reinó en Jerusalén un año. Su madre se llamaba Atalía y era nieta del rey Omri. Ocosías también siguió el mal ejemplo de la familia del rey Acab, porque su madre lo animaba a hacer lo malo. Hizo lo malo a los ojos del Señor, igual que la familia de Acab. Los parientes de Acab incluso llegaron a ser asesores de Ocosías después de la muerte de su padre y lo llevaron a la ruina. Siguiendo su mal consejo, Ocosías se unió a Joram, hijo del rey Acab de Israel, en su guerra contra el rey Hazael de Aram en Ramot de Galaad. Cuando los arameos hirieron a Joram en la batalla, él regresó a Jezreel para recuperarse de las heridas que había recibido en Ramot. Como Joram estaba herido, el rey Ocosías de Judá fue a visitarlo a Jezreel. Ahora bien, Dios había decidido que esta visita sería la ruina de Ocosías. Mientras estaba allí, Ocosías salió con Joram para encontrarse con Jehú, nieto de Nimsi, a quien el Señor había designado para destruir la dinastía de Acab. Mientras Jehú llevaba a cabo el juicio contra la familia de Acab, por casualidad se encontró con algunos de los funcionarios de Judá y con parientes de Ocosías que viajaban con él. Entonces Jehú los mató a todos. Luego los hombres de Jehú buscaron a Ocosías y lo encontraron escondido en la ciudad de Samaria. Lo llevaron ante Jehú, quien lo mató. Ocosías recibió un entierro digno, porque la gente decía: era el nieto de Josafat, un hombre que buscó al Señor con todo el corazón. Pero ninguno de los sobrevivientes de la familia de Ocosías estaba en condiciones de gobernar el reino. Cuando Atalía, la madre del rey Ocosías de Judá, supo que su hijo había muerto, comenzó a aniquilar al resto de la familia real de Judá. Pero Josaba, hermana de Ocosías e hija del rey Joram, tomó a Joás, el hijo más pequeño de Ocosías, y lo rescató de entre los demás hijos del rey que estaban a punto de ser ejecutados. Josaba puso a Joás con su nodriza en un dormitorio. De esa manera, Josaba, esposa del sacerdote Joiada y hermana de Ocosías, escondió al niño para que Atalía no pudiera asesinarlo. Joás permaneció escondido en el templo de Dios durante 6 años, mientras Atalía gobernaba el país.
2: El segundo libro de las Crónicas, capítulo 23.
4: En el 7º año del reinado de Atalía, el sacerdote Joiada decidió actuar. Se armó de valor e hizo un pacto con 5 comandantes del ejército: Azarías, hijo de Jeroam; Ismael, hijo de Johanán; Azarías, hijo de Obed; Maaseías, hijo de Adaía; y Elisafat, hijo de Sicri. Estos hombres viajaron en secreto por todo Judá y convocaron a los levitas y a los jefes de clanes de todas las ciudades para que fueran a Jerusalén. Entonces se reunieron frente al templo de Dios, donde hicieron un pacto solemne con Joás, el joven rey. Joiada les dijo:
3: aquí está el hijo del rey. Ha llegado el momento para que él reine. El Señor prometió que un descendiente de David sería nuestro rey. Tienen que hacer lo siguiente. Cuando ustedes, sacerdotes y levitas, empiecen el turno el día de descanso, una tercera parte de ustedes servirán como porteros. Otra tercera parte irá hasta el palacio real, y la otra tercera parte estará en la puerta de los cimientos. Todos los demás deberán quedarse en los atrios del templo del Señor. Recuerden, solo los sacerdotes y los levitas de turno pueden entrar al templo del Señor, porque han sido separados como santos. El resto del pueblo deberá obedecer las instrucciones del Señor y permanecer fuera. Ustedes, levitas, formen una escolta alrededor del rey y tengan sus armas en la mano. Maten a cualquiera que intente entrar al templo. Quédense junto al rey, vaya donde vaya.
4: De manera que los levitas y todo el pueblo de Judá hicieron todo tal como el sacerdote Joiada les había ordenado. Los comandantes se encargaron de los hombres que se presentaban para su turno ese día de descanso, así como los que terminaban el suyo. El sacerdote Joiada no permitió que ninguno se fuera a su casa después de haber terminado su turno. Luego, Joiada dio a los comandantes las lanzas y los escudos grandes y pequeños que habían pertenecido al rey David y estaban guardados en el templo de Dios. Ubicó a todos los hombres alrededor del rey con sus armas listas. Formaron una hilera desde el lado sur del templo hasta el lado norte y alrededor del altar. Entonces, Joiada y sus hijos sacaron a Joás, el hijo del rey, pusieron la corona sobre su cabeza y le entregaron una copia de las leyes de Dios. Lo ungieron y lo proclamaron rey, y todos gritaron:
5: ¡Viva el rey! ¡Viva el rey! ¡Rey!
4: Cuando Atalía oyó el ruido de la gente que corría y los gritos aclamando al rey, fue deprisa al templo del Señor para ver qué pasaba. Cuando llegó, vio al recién coronado rey de pie en el lugar de autoridad junto a la columna de entrada al templo. Los comandantes y los trompetistas lo rodeaban, y gente de todo el reino celebraba y tocaba las trompetas. Los cantores, con instrumentos musicales, dirigían al pueblo en una gran celebración. Cuando Atalía vio todo esto, rasgó su ropa en señal de desesperación y gritó:
6: ¡Traición! ¡Traición!
4: Después, el sacerdote Joiada ordenó a los comandantes que estaban a cargo de las tropas:
3: ¡Llévensela a los soldados que están de guardia frente al templo y maten a cualquiera que intente rescatarla!
4: pues el sacerdote había dicho: no deben matarla dentro del templo del Señor. Por eso la agarraron y la llevaron a la entrada de la puerta de los caballos en el predio del palacio. Y allí la mataron. Luego Joyada hizo un pacto entre él mismo, el rey y el pueblo de que serían el pueblo del Señor. Así que toda la gente fue al templo de Baal y entre todos lo destruyeron. Demolieron los altares, destrozaron los ídolos y mataron a Matán, el sacerdote de Baal, frente a los altares. Entonces, siguiendo las instrucciones que había dado David, Joyada puso sacerdotes y levitas a cargo del templo del Señor. También les ordenó que presentaran ofrendas quemadas al Señor, como estaba establecido en la ley de Moisés, y que cantaran y se alegraran, tal como David había instruido. También colocó porteros en las puertas del templo del Señor para impedir la entrada a todo aquel que, por cualquier motivo, estuviera ceremonialmente impuro. Después, los comandantes, los nobles, los gobernantes y toda la gente del reino escoltaron al rey desde el templo del Señor. Pasaron por la puerta superior, entraron al palacio y sentaron al rey en el trono real. Toda la gente del reino se alegró y la ciudad estaba tranquila, porque Atalía había sido ejecutada.
2: El segundo libro de las Crónicas, capítulo 24, versículos 1 al 14.
4: Joás tenía 7 años de edad cuando subió al trono y reinó en Jerusalén 40 años. Su madre se llamaba Sibia y era de Beer-Seba. Joás hizo lo que era agradable a los ojos del Señor mientras vivió el sacerdote Joyada. Joyada eligió 2 esposas para Joás y tuvo hijos e hijas. En un momento dado, Joás decidió reparar y restaurar el templo del Señor. Mandó llamar a los sacerdotes y a los levitas y les dio las siguientes instrucciones:
6: vayan a todas las ciudades de Judá y recojan las ofrendas requeridas anualmente para que podamos reparar el templo de su Dios. No se demoren.
4: Pero los levitas no actuaron de inmediato. Entonces, el rey mandó llamar al sumo sacerdote Joyada y le preguntó:
6: ¿por qué no has exigido a los levitas que salgan a recaudar los impuestos del templo en las ciudades de Judá y en Jerusalén? Moisés, el siervo del Señor, impuso a la comunidad de Israel este impuesto para el mantenimiento del tabernáculo del pacto.
4: A través de los años, los seguidores de la perversa Atalía habían forzado la entrada al templo de Dios y habían usado todos los objetos consagrados del templo del Señor para rendir culto a las imágenes de Baal. Por esa razón, el rey ordenó que se hiciera un cofre y se colocara fuera de la puerta que conducía al templo del Señor. Luego envió un edicto por todo Judá y Jerusalén para que el pueblo trajera al Señor el impuesto que Moisés, el siervo de Dios, había exigido de los israelitas en el desierto. Esto agradó a todos los líderes y al pueblo, y con gusto llevaron su dinero y lo pusieron en el cofre hasta llenarlo. Cada vez que el cofre se llenaba, los levitas lo llevaban a los funcionarios del rey. Entonces se presentaban el secretario de la corte y un oficial del sumo sacerdote para vaciar el cofre y luego llevarlo de regreso al templo. Así fue día tras día, por lo tanto, se recogió una gran cantidad de dinero. El rey y Joyada entregaban el dinero a los supervisores de la construcción, quienes contrataron albañiles y carpinteros para restaurar el templo del Señor. También contrataron herreros que hicieron objetos de hierro y de bronce para el templo del Señor. Los hombres que estaban a cargo de la restauración trabajaron arduamente y la obra siguió progresando. Restauraron el templo de Dios de acuerdo con el diseño original y lo reforzaron. Cuando terminaron con todas las reparaciones, llevaron el dinero que sobró al rey y a Joyada. Este dinero se utilizó para hacer diversos objetos para el templo del Señor, objetos para los servicios de adoración y para las ofrendas quemadas, entre ellos cucharones y otros objetos hechos de oro y de plata. Mientras vivió el sacerdote Joyada, continuamente sacrificaron ofrendas quemadas en el templo del Señor.
2: La carta del apóstol Pablo a los Romanos, capítulo 11, versículos 25 al 36.
7: Mis amados hermanos, quiero que entiendan este misterio, para que no se vuelvan orgullosos de ustedes mismos. Parte del pueblo de Israel tiene el corazón endurecido. Pero eso solo durará hasta que se complete el número de gentiles que aceptarán a Cristo. Y entonces todo Israel será salvo, como dicen las Escrituras. El que rescata vendrá de Jerusalén y apartará a Israel de la maldad. Y mi pacto con ellos es que quitaré sus pecados. Muchos del pueblo de Israel ahora son enemigos de la buena noticia, y eso los beneficia a ustedes, los gentiles. Sin embargo, ellos todavía son el pueblo que Dios ama, porque Él eligió a los antepasados, Abraham, Isaac y Jacob. Pues los dones de Dios y su llamado son irrevocables. Ustedes, los gentiles, antes eran rebeldes contra Dios. Pero cuando el pueblo de Israel se rebeló contra Él, Dios tuvo misericordia de ustedes y no de ellos. Ahora ellos son los rebeldes, y a ustedes Dios les mostró su misericordia para que ellos también participen de la misericordia de Dios. Pues Dios encarceló a todos en la desobediencia para poder tener misericordia de todos. ¡Ah, qué grande es la riqueza, la sabiduría y el conocimiento de Dios! Es realmente imposible para nosotros entender sus decisiones y sus caminos. Pues, ¿quién puede conocer los pensamientos del Señor? ¿Quién sabe lo suficiente para aconsejarlo? ¿Y quién le ha entregado tanto para que él tenga que devolvérselo? Pues todas las cosas provienen de Él y existen por su poder y son para su gloria. A Él sea toda la gloria por siempre. Amén.
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1: Jonás, capítulo 1, versículo 1, narra una de las historias posiblemente más conocidas para los niños o los que fuimos niños y crecimos en las escuelas dominicales y nos la contaron. Vino palabra de Jehová a Jonás diciéndote: levántate y ve a Nínive, aquella gran ciudad, y pregona contra ella, porque ha subido su maldad delante de mí. Y Jonás se levantó para huir de la presencia de Jehová a Tarsis. ¿Por qué Jonás desobedeció? ¿Qué fue lo que pasó? ¿Y qué hizo que él tuviera que aprender por las malas lo que bien pudo haber entendido por las buenas? Dios no nos permita nunca que Dios nos tenga que llamar por segunda vez, o por tercera vez, o por cuarta vez, porque Dios es el Dios de las ballenas y los gusanos. Dios es el Dios que habla de un modo o habla del otro, pero te habla y te orilla de modo que hagas lo que tengas que hacer, por las buenas o por el rigor, como todo padre, cuando damos una orden y nuestros hijos no nos quieren obedecer. Entonces presta mucha atención a lo que te diré de parte del corazón de Dios. Jonás desobedece algo que Dios le pide que tiene que hacer, se sube a un barco, se va para otro lado y se desata una tempestad en el mar. Una tempestad de modo tal que dice que Jehová, Dios, hizo levantar un gran viento. Cuidado con esto, porque nosotros pensamos que Dios y Satanás es el Barça y el Real Madrid, que a veces gana uno y a veces gana el otro. Si hay algo bueno, viene de Dios. Si hay algo malo, viene de Satanás. Si estoy próspero es porque Dios me está bendiciendo. Si hay crisis, porque Satanás metió la cola. Si estoy bien en la pareja es porque Dios me bendice. Si estoy mal es porque Satanás se metió. Cuidado que no es tan lineal, porque las plagas de Egipto no las envía Satanás, sino que las plagas de Egipto las provoca Dios. Cuidado, porque con permiso de Dios es que Satanás toca a Job. De otro modo no lo puede tocar. Satanás le dice en aquella discusión cósmica: no puedo tocar a Job, puesto que ha hecho un vallado alrededor y hay una protección divina sobre él. Si pudiera pasar ese vallado, él seguramente renunciaría. Está pidiendo una autorización a Dios. Dios no provoca el mal, pero en ocasiones la desobediencia abre una puerta para que Dios, en este caso, haga levantar una tormenta en el mar tan grande que pensó que se partiría la madre, iba a decir, la nave. La nave. Pensó que se partiría la nave. Y si estaba la mamá de alguien, también. Correcto. Me puse colorado. Ahora, consideren el caos que Jonás causa por estar fuera de la voluntad de Dios. No es Satanás. La desobediencia de Jonás activa un Dios que él no conoce. Porque él dice: eres un Dios clemente y misericordia, piadoso, tardo en enojarte, te arrepientes del mal. Debería agregar un sexto adjetivo. Y un Dios que cuando tiene que mandarte a hacer algo, te lo manda a hacer, lo entiendas o no lo entiendas. Esto es algo que desconoce él todavía. Y hay gente acá que vive crisis tras crisis tras crisis tras crisis de manera crónica. Tú puedes tener una enfermedad porque estamos en un cuerpo que no está inmune a cualquier plaga. Uno puede agarrarse papera, rubiola, sarampión, varicela, resfrío, nuestros hijos, nosotros, enfermedades de adultos, enfermedades de niños. Pero cuando algo se instala crónicamente, cuando ves a alguien que sale de una enfermedad y entra en otra, sale de una crisis económica y se mete en otra y en otra y se endeuda y se endeuda y se endeuda, cuando ves a alguien que tiene un patrón que repite, algo se enciende. Danger, danger, danger, una alarma que dice: esto no tiene que ver con Satanás, sino con Dios orillándote, empujándote a algo que deberías haber hecho por las buenas y que debes abrir los ojos, los oídos para entender que no lo estás haciendo. Jehová hizo levantar un gran viento y los marineros tuvieron miedo, cada uno clamaba a su Dios. Considera lo que Jonás causó. Es un efecto colateral que arrastra inocentes, porque la desobediencia de Jonás afecta al dueño del barco, que pierde su negocio. ¿Qué tiene que ver, pobre, el dueño del barco? Echaron todo lo que había en la nave. Ese hombre está perdiendo la ganancia de esa nave. Ponte en el lugar del patrón de la nave. Ese hombre no hizo nada malo. Ese hombre no pecó, no se equivocó. Y por tener a alguien a bordo que está en desobediencia, tiene crisis su negocio. Esto no es algo menor. Cuando alguien se desobedece a lo que Dios lo está llamando, en lugar de ser un canal de bendición donde va, es un canal de maldición. Le prestas un auto, te lo rompe. Le dice, cuídame la casa, te incendia la casa. Te presto el perro y se ahoga el perro. Y uno dice, ¿por qué? ¿Por qué lo que toca lo parece que lo maldijera? Porque está fuera de la voluntad de Dios. Porque en lugar de tener vientos de cola, tiene vientos de frente. Y todo lo que haga, lo hace mal. Y como hace las cosas mal, afecta a los que están alrededor. Esto no es un tema menor, estos son principios espirituales que están en la Biblia. ¿Y qué hace Jonás? Baja al interior de la nave y se echó a dormir. Porque Jonás no solo afecta a los marineros, al capitán, hasta va a afectar al pez, le va a producir dolor de estómago. Y ahora duerme el tipo, letargo, apatía, adormecimiento. ¿Cómo descubrir a alguien que está fuera de la voluntad de Dios? Generalmente es aquel que durante la tormenta, durante la crisis, no tiene problemas, está durmiendo. Él no intenta ayudar al patrón de la nave, no le dice acepte este cheque, lo voy a ayudar con la pérdida, no le importa lo que está pasando. Si hay alguien en tu compañía o en tu familia que cuando pasas una crisis no está allí contigo, no le importa lo que está pasando, está lleno de egoísmo, significa que es alguien que está fuera de la voluntad de Dios y tarde o temprano te va a afectar. Te va a afectar porque es una persona que está adormecida. Él tiene... Dios le habló. No es que Dios le dijo como a Abraham, sal de tu tierra y tu parentela. Y él dice, bueno, no tenía información a dónde ir, pobre hombre. A este hombre Dios le habló. Le dijo a dónde tenía que ir, qué tenía que predicar. Y se va para el otro lado. Es una desobediencia a propósito. Y ahora esa desobediencia afecta a todos los que los rodean. Por eso yo digo siempre a los papis, sacerdotes del hogar, no permitas que tu hijo viva en desobediencia si está bajo tu techo. No tengas miedo a perder popularidad. Si está bajo tu techo, aunque tenga 30 años y vive en tu casa, tiene que avisarte dónde va, a qué hora va a venir mínimamente. Si está bajo tu techo, no puede traer la novia y encerrarse en la habitación a tener relaciones sexuales y no le puede decir nada porque es adulto, porque es tu techo, es tu sacerdocio, es tu templo y tú eres responsable. Y por tener un Jonás haciendo lo que no tiene que hacer en una casa que se supone debiera ser santa, va a hundir todo el hogar. Siempre funciona así. Tienes que cuidar quién entra en tu entorno. Tienes que cuidar quién sube a tu nave. Tienes que cuidar quién entra en tu hogar. Qué hablan, si en una reunión de pronto lo que pareció ser una reunión coloquial de buena onda se transforma en un chismerío, en un caldo de cultivo, hablando de este, de fulano, de quien no está, sepa que tienes que levantarte e irte, porque si te quedas ahí te va a hundir tu vida espiritual. No te va a hacer bien, no te va a hacer crecer. Hay un montón de Jonás que desobedecen y se suben a las naves y van llevando su caos y su tormenta a donde quiera que vayan. Y si alguien va y le ofrece un puesto y un lugar para que no se vayan, traen su caos, traen su tormenta al lugar equivocado. Jonás desobedece, se va para el otro lado y es un hacedor de tormentas, un generador de crisis. Y él no se da cuenta que él, mientras que está adormilado, donde va, está llevando maldición. Pero nosotros hemos sido llamados para bendecir y no para maldecir. Para donde vamos, cambiar el clima. ¿Cuántos les gusta entrar a un lugar y cambiar el clima, la atmósfera, solo porque tú entraste? Eso es maravilloso. Ser un hombre o una mujer de bendición. Que donde vayas lleves alegría, lleves una palabra de confortamiento. Alguien me dijo el otro día, no, pero ese no es el evangelio, ese es el positivismo. No, Dios nos enseñó que la unción hermosea el rostro, que el corazón alegre hermosea el rostro. Y cuando tienes un corazón alegre, transmites alegría, transmites unción, transmites su presencia. ¿Cuántos dicen, yo quiero ser eso? Quiero ser ese hombre, quiero ser esa mujer. ¿Cuántos dicen amén? Y llevar bendición. A donde vayamos, donde caminemos. No significa que no puedes estar triste o enojado, porque yo a veces me enojo y a veces me entristezco, pero quiero cuando me vayas que no quede un sabor agridulce. De decir, vino fulano de tal y mirá lo que nos dejó, dejó un clima enrarecido. Yo quiero, por eso me cuido mucho, que cuando Dios me da una orden, quiero cumplir, soy un hombre audaz. Muchas veces me he metido a hacer cosas que no estaba 100% seguro que Dios estaba en el asunto. Pero tengo más miedo a no hacer que hacer sin el apoyo de Dios. Prefiero hundirme en el intento que quedarme en la barca esperando una confirmación divina. El audaz es aquel que se acostumbra a oír la voz de Dios y avanza. ¿Y saben por qué digo esto? Porque yo estuve en el vientre de un pez. Y no se lo recomiendo a nadie. Cuando Dios se empecina en que te quiere usar, te va a hablar por las buenas o va a ser el Dios de las ballenas. No sabemos si era una ballena, pero si era un gran pez, bien pudo haber sido una ballena que tragó a Jonás. Dios es el Dios de la ballena que envía un gran pez y hace... y te tiene en el vientre del pez el tiempo que sea necesario hasta que reflexiones a dónde es que tú debes estar. No sé si Dios lo hace por amor al dueño de la barca, por amor a los marineros, por amor a la tormenta, para que se calme, pero envía un pez y te atrapa y ese pez empieza a direccionarse hacia donde Dios quiere que estés. Como dije una vez, yo creo que lo que más quería Jonás era salir por donde entró. Que me vomite y no que me dé fe, que pensó, ¿no es cierto? Y vino palabra de Jehová por segunda vez, después de que Jonás ya era una bola de vómito. Cuando el pez hizo y lleno de jugos gástricos y algas marinas, termina vomitado por el pez, viene por segunda vez la voz de Dios diciendo: levántate, cabezón, ve a Nínive, aquella gran ciudad, y predica y proclama el mensaje que te he dicho. Y uno dice, qué lindo, Dios le habló otra vez. Yo no quiero que me hable así. Por segunda vez. ¿A cuántos hoy Dios les está hablando por segunda vez? Y hoy están pensando, si hubiese escuchado la primera vez, le hubiese errado el vómito al pez. Yo no quiero que Dios me hable por segunda vez. Las segundas veces son horribles. Yo recuerdo la primera vez que Dios me habló. Fue maravillosa. Dios me dijo, sírveme. Te bendeciré, sírveme. Y no lo oí. La segunda vez yo estaba preso. Detenido toda una noche. ¿Sí o no? Porque parece que estuviera inventando la historia. ¿Sí o no? Detenido toda una noche. Preso, acusado de robo. Y quien me puso ahí me dijo, te vas a pudrir en la cárcel. Injustamente, claro. La segunda vez que Dios vino, me dijo, sírveme. Yo dije, la tercera vez, estoy en una silla eléctrica, sentadito así esperando que me electrocute. Oh, no me gustan los tours por los vientres de los pies. Detesto los vientres de los peces. Se escucha la voz de Dios, Dios te vuelve a hablar, pero yo no te lo recomiendo. Oye al Señor la primera vez, obedece aunque no te guste, obedece aunque estés haciendo lo que no sientes de hacer, pero no hagas un tour por las profundidades del océano viajando dentro de un pez, porque lo vas a lamentar por mucho tiempo. El olor al vómito no se te va por años, por años. Yo viví caminar por un mall de Argentina y ver que la gente me reconocía como el ladrón del centro musical aquel, porque me acusaron de algo que no hice. Ahora, ¿por qué Dios permitió eso en mi vida? Para que yo entendiera dónde Él me quería. Pero que el olor a vómito me quedó, me quedó. Y lo que yo te estoy tratando de evitar es el dolor del vientre del pez. Obedece, cuando Dios te dice algo, obedece. Y tú dices, pero no sé si es de Dios o no es de Dios. Te daré un consejo, obedece por las dudas. Obedece por si las moscas. ¿Qué puedes perder con obedecer? Nada. ¿Quién te mandó acá? Dios. No, yo no te mandé. Ay, perdón. ¿Pero qué pierdes con desobedecer? ¡Ja! Muéstrame en la Biblia a alguien que haya hecho algo que Dios no mandó y vean las consecuencias. Pero muéstrame en la Biblia a alguien que desobedeció a Dios y les mostraré las consecuencias. Entonces obedezcan por la duda. Si no es de Dios, te endeudarás. te meterás a hacer algo que no te mandaron a hacer, pero no vas a perder nada porque tu intención fue de bien, tu intención fue ayudar. Pero el desobedecer, yo a veces prefiero sembrar en alguien que me pareció escuchar que Dios me dijo ayúdalo, a decir no, y si no es de Dios, y estar cerrando la mano a alguien que Dios me dice hazlo, porque a lo sumo perdí dinero, pero no perdí la confianza de Dios. Entonces, cuando Dios te manda a hacer algo, tienes que afinar el oído para no pasar por el vientre de un pez. No hay peor cosa que vivir la vida como polizonte en algún barco. No hay peor cosa que esa. Porque ser polizonte en un barco es estar en una nave que Dios no te mandó. Por eso pregúntate, ¿quién está en tu barca? Porque a lo mejor no eres tú el que está afuera, sino que tienes a alguien que está durmiendo en tu barca. ¿Quién no sufre contigo? ¿Quién no está a tu lado en los momentos de crisis? Tienes que saber que hay relaciones que deben quedar en el pasado. Tienes que saber que hay negocios que tienen que quedar en el pasado. Sociedades que no sirven para este tiempo, porque nuevas son las misericordias de Dios cada día. Y si hay un Jonás, no te estoy diciendo mándalo al infierno, significa no te asocies, no te pegues, porque te va a hundir por más buenas intenciones que tenga. Y si tú estás ocupando lugar de Jonás porque Dios te está llamando a hacer algo y dices, es que no siento, es que me maltratan, es que no me aplauden, es que el que te perjudica eres tú. Tú obedeces y la obediencia siempre trae bendición. Jonás no se le está preguntando, ¿te parece que Nínive merece perdón? ¿Te parece que son malos? Le está diciendo Dios, ve y predica. No te estoy preguntando, viejo. Ni siquiera es una reunión como Dios tuvo con Abraham, si hubiera 40 justos y 50 justos y 30 justos. Ni siquiera es una reunión directiva, una junta de board como la que tuvo con el patriarca Abraham. Es una orden. Y él dice, no, yo no quería predicar. ¿Saben por qué no quería predicar, Jonás? Desgraciado, ¿saben por qué no quería predicar? Lo dice él en el versículo que les leí. Yo no quería predicar porque yo sabía que eras un Dios misericordioso, lento para la ira, tardo en enojarte. Por eso no quería predicar, porque su testimonio iba a quedar mal. Porque él tenía que pregonar contra la ciudad. Tenía que decir, ¡viene destrucción a la ciudad! Y para su reputación, para que quede bien, ¿qué tenía que venir? Destrucción en la ciudad. Pero Dios sabía que se iban a arrepentir. Y entonces perdonó a la ciudad. ¿Y cómo quedó el profeta? Decían algunos, ¡ah, falso profeta! No vino la destrucción. Así que dice la Biblia que Jonás le da bronca predicar a esa gente porque las quiere ver consumidas. Escuchen, ¡qué cabezón! No hagan esto, por favor. Lo traga un pez al tipo. Lo vomita. Sale este en una bola de vómito así de algas, de marinas, de jugo gástrico, de pez. Se pega un baño y va a predicar de mala gana. Predica. Se arrepiente Nínive. Todos caen en oración, ayuno, cilicio. Se arrepiente. Dios perdona a la ciudad. Pero Jonás, dice la Biblia, que luego de predicar, el tipo se pone debajo de una calabacera, de una planta de calabaza, bajo la sombrita. Se puso en primer lugar para ver la destrucción en primera fila. El tipo compró VIP. Quiero ver la destrucción en primera fila. Y dijo, cuando empiecen los fuegos artificiales yo voy a ver todo de acá. Y estaba con el celular así para sacar la selfie con la destrucción. La destrucción atrás y él así. Lo profeticé. Él quería eso. Se pone debajo de la plantita y oiga, cuando Dios te manda a hacer algo, acá viene lo segundo. Obedece. ¿Eso quedó claro, sí o no? Lo segundo, hazlo de buena gana, dijo el apóstol. Porque si lo haces de mala gana, estás desobedeciendo. Es como el niño que le dice, póngase de pie. Se pone de pie y dice, por dentro estoy sentado. Es lo mismo. Hazlo de buena gana. Porque Jonás, después de ser vomitado, dice, salió Jonás de la ciudad, acampó al oriente, se hizo una enramada, una suerte de carpita, de tiendita, se sentó a la sombra para ver qué iba a pasar con la ciudad. ¿Vieron que quería primera fila para la destrucción? Preparó Dios una calabacera, la cual creció sobre Jonás para que le hiciera sombra sobre su cabeza y no tuviera malestar. Miren qué bueno es Dios. Yo le hubiese preparado un cactus para que se le... Pero por eso no somos Dios nosotros y somos tan humanos. Y Jonás se alegró por la calabacera. Pero Dios es el Dios de las ballenas y de los gusanos. Y dice Dios, dice la Biblia, y Dios preparó un gusano. ¿Vieron que Dios usa cualquier cosa? Yo no sé si Dios me va a usar. Usó un gusano. Y el gusano viene y cumple su misión. El gusano hiere a la planta, a la calabacera, donde él estaba tomando la sombrita esperando ver la destrucción. La hiera la planta y la planta se seca. El gusano regresa y es el héroe en el mundo gusaneril. Pero volvamos al profeta. Y entonces la Biblia dice que Jonás se enoja en gran manera porque se le acaba la sombrita. Y le dice Dios a Jonás, tanto te enojas por una plantita. Y él respondió, escucha, mucho me enojo. Hasta la muerte. Se quiere morir porque no tiene sombra. Y le dice Dios, tú tienes lástima por una plantita, por una calabacera por la cual no trabajaste, ni la hiciste crecer. En una noche creció y en el espacio de otra noche se murió porque mandé mi super gusano. ¿Y crees que yo no voy a tener piedad por Nínive? Una ciudad donde hay más de 120.000 personas que no saben distinguir entre su mano derecha y su mano izquierda y ni siquiera saben los animales que tienen. ¿Te importa más una plantita que te da sombra antes que los perdidos? ¿Qué hace latir tu corazón, Jonás? ¿El querer comprarte la casa? ¿Te dueles tanto porque perdiste el crédito y no te dueles porque las almas se pierden? ¿Tanto te duele que tienes una deuda y te llegó que te van a mandar a Collection? ¿Eso te preocupa tanto? ¡Señor, me van a mandar a Collection, mi testimonio! Y no te preocupa cuando hay sillas vacías y almas que se pierden. ¿Y por qué permitiste que me endeude? Porque si no entiendes por las ballenas, te hablo por los gusanos. Pero te voy a secar la plantita para que entiendas que no hay nada que te puede provocar ni felicidad ni enojo que no sea las almas perdidas, que es lo que realmente importa en la vida. Todo lo demás va a ser por añadidura. ¡Aleluya! Piensa qué te hizo enojar esta semana. Piensa qué te hizo enojar este último mes. Piensa si realmente un día te enojaste con Satanás, con el diablo, por los jóvenes perdidos en droga y enojado fuiste a orar. Piensa si este mes oraste enojado por las almas que el diablo está llevando al infierno día a día, o miraste el noticiero y te enojó la violencia y la droga. No. Casi seguro, si eres como yo, te enojaste por la plantita. Te enojaste porque el auto no arrancó. Te enojaste porque vino el gusano y la cafetera no anduvo. Lo único que quiero es tomarme un café como la gente, Señor. Hasta eso me sale mal. Un dinosaurio me orinó. ¿No tomó el café el niño? ¡Oh! ¿Tanto te enojas? Sí, porque yo necesito el café porque me da energía. ¡Ah! Y yo no me voy a enojar yo y no voy a tener misericordia por miles, por 100.000 personas, 200.000, 500.000, por las que vivan en Anaheim. Y te enojas por la... No te vi tan enojado para traer almas al 24-7. No te vi tan enojado con enojo hacia Satanás para arrebatar a los jóvenes que se pierden en las pandillas, que hay más de 300 en la ciudad de Anaheim y que la policía no da abasto. No te vi enojado por eso. Pero nos enojamos por tonterías. Nos enojamos con el empleado que no nos entiende. Nos enojamos con la persona que no entendió nuestras directivas. Y decimos, pero puede ser que ni las pequeñas cosas me salen bien. No, porque está el gusano orillándote a la voluntad de Dios. Jonás, predica y hazlo bien. Y te evitas el pez y el gusano, porque soy el Dios de los peces y soy el Dios de los gusanos. Hay que obedecer. Aunque no nos guste, aunque no nos dé placer, aunque mal nos pese, tenemos que hacer lo que Dios nos mandó hacer. Porque si no lo hacemos, nos vamos a ver empujados por la mala manera que tiene Dios de hablarnos. Es una manera amorosa de todo papá, no permitirá que nada nos lastime, pero cómo duele, porque Dios al que ama corrige y disciplina a aquel que tiene como hijo. Palabra de Dios. Él ama y disciplina a aquel que tiene como hijo. Entonces Dios dice, no esperes el gusano, no esperes el pez, entiende que estoy hablando contigo y estoy hablando de cosas importantes. Obedezcan al Señor en los que le manden a hacer y van a ver cómo las puertas de los cielos se abren, cómo Dios te manda a hacer algo por encima de los resultados, por encima de lo que te vaya a ir bien o mal. ¿Cuántos reciben esta palabra? Dígame amén. ¿Es duro? Claro que es duro. ¿Es difícil? Claro que lo es, mi querido. ¿Cómo no va a ser difícil obedecer? Es más fácil dar órdenes. Pero ninguno de los que damos órdenes podemos darlas si no obedecemos primero. Y siempre la vida es obediencia. Siempre. Siempre. No decir, no, es que yo no sé, no siento, no me compete, es que estoy sintiendo que el Espíritu Santo, que bajaron tres ángeles, que por qué me miró mal, que no me lo dijo bien, si me lo piden bien, si a mí me lo piden bien, a mí me sacan lo mejor de mí, pero si me lo piden mal, no me puede sacar ni los calzones. ¿Por qué tanto lío? Obedezca, caracho, párese ahí y obedezca.
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enfoque a la familia. ¿Sabe cuál es la diferencia entre un matrimonio que perdura y uno que no? No es la compatibilidad, no es la química, es el compromiso. Hay dos tipos de compromiso. El compromiso por obligación, que nos hace sentir atrapados, sin salida, y el compromiso por decisión, que nos impulsa, nos motiva y nos libera para amar profundamente. El apóstol Pablo no hablaba de sentimientos cuando describió el amor en 1 Corintios 13. Hablaba de decisiones, de acciones, de elegir al otro una y otra vez. Comprometerse es decir sí a su cónyuge cada día, no solo en el altar. Es decir no a cualquier cosa que amenace su relación. Es reorganizar sus prioridades para que su cónyuge ocupe el lugar que le corresponde. Antes de casarse, hágase esta pregunta. ¿Estoy dispuesto o dispuesta a renunciar a otras opciones y a elegir a esta persona con libertad, con convicción y para toda la vida? Porque el matrimonio no es un proyecto a corto plazo. Es la inversión más importante de su vida. Si usted se va a casar o conoce a alguien que está pensando hacerlo, envíe la palabra boda al 8788-9211. Y reciba gratuitamente la autoevaluación Piénsalo dos veces, un recurso que le ayudará a tomar decisiones sabias. Soy Ana Leonor Jiménez de

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Nos encanta acompañarle con nuestra programación. Feliz fin de semana. Llegamos a las 2:02 p.m. y hasta ahora le preguntamos, ¿necesita un lugar seguro para sus hijos después de la escuela o el kinder? 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

0: Hola, les saluda Esteban Porras de Enfoque a la Familia, donde ayudamos a las familias a mejorar en Cristo a través de capacitación y educación en línea. Hoy estamos en una edición especial de Pastor a Pastor, donde Donald Franz y Sixto Porras hablan sobre las luchas que enfrentan las familias y también las familias pastorales. Este es un programa especial dedicado a equiparle a usted a superar los retos de la casa y también del ministerio. Escuchemos.
1: Bienvenidos al podcast de Pastor a Pastor. Acá estoy con mi gran amigo Sixto Porras. Qué alegría hacer este programa contigo, Sixto.
2: Gracias, amigo.
1: Es un
2: amigo.
1: Honor, de verdad.
2: Igualmente.
1: Te cuento algo, el tema de hoy. Uh-huh. Vamos a hablar de los hijos de los pastores. Uh-huh. Esto está buenísimo. Me diste un consejo que ni te vas a acordar. Hace muchos años, te lo voy a recordar. Estábamos hablando de nuestros hijos y me dijiste, Donald, involucra a tus hijos lo más temprano que puedas en el ministerio. ¡Wow! Eso fue un antes y un después en mi vida. Tú ni cuenta te diste. Uh-huh. Y ahí yo volví a mi casa y dije, tengo que involucrarlos. Y entonces empecé a ponerlos a predicar, a darle lugar. Me recuerdo que Seba tenía 15 años y un día me dice, yo predico hoy, me dijo. Uy, yo dije, ¿este qué va a hacer? Y se puso, y me dijo, yo predico hoy. Y, pero ¿estás seguro? ¿Y de qué vas a hablar? No te preocupes, sentate vos, me dijo. Así. Y predicó y nunca más se bajó del púlpito. Qué buen consejo. ¿Cuánta falta nos hace a los pastores que nos ayuden con nuestros hijos?
2: ¿Sabes dónde nació eso? Yo tenía cerca de entre 7 y 8 años y mis papás me llevaban a la iglesia los miércoles de oración, íbamos a la oración. Y un día el pastor me pasó adelante a orar.
1: Tenía 7 años.
2: 7 años. Me tomó de la mano y me puso a orar. Y eso me marcó. Y mi mamá cuando vio eso, ella quería que yo fuera más con el pastor. Me dice, ve con el pastor, él va a ir a predicar a tal lugar,
1: acompáñalo. Mira qué bueno.
2: Y lo otro que yo recuerdo es que mi papá predicaba cuando yo tenía esa edad y nuestra alegría era ir con él a escucharlo predicar. Wow. Era un lujo, predicador extraordinario.
1: ¿Tu papá?
2: Mi papá. De hecho, varias veces yo le pregunté que por qué él no siguió predicando y sirviendo al Señor. Y dijo, bueno, me fui por la política y la empresa, ¿no? Pero yo creo que mi papá tenía llamado ministerial. Y desde entonces yo lo hago siempre. Lo he hecho con mis hijos, ahora lo hago con mis nietos.
1: Me encantó el summit pasado.
2: Sí.
1: Cuando subiste a todos tus nietos al escenario y Emiliano y hablaste de ellos. Eso fue muy bueno. Es como que ellos se sientan parte de lo que nosotros hacemos. No que, sí, papá y su iglesia o papá y su púlpito, sino que ellos puedan ser parte de eso.
2: No es fácil ser hijo de pastor. No es fácil.
1: No es fácil.
2: Daniel tenía como 12 años. La iglesia era grande y no todos sabían quiénes eran nuestros hijos. Yo era uno de los pastores de la iglesia. Y un día la maestra se da cuenta que él es mi hijo. Y Daniel, inquieto, siempre molestando, inquieto. De repente la maestra de la iglesia le da una frase diciéndole, Daniel, usted debería portarse mejor. Usted es hijo de Sixto, uno de los pastores.
1: Ay.
2: Daniel resultó más inteligente que la maestra de la iglesia porque le dice, dice, entonces usted quiere decir que debo comportarme peor.
1: A ver.
2: Porque la lógica que la maestra utilizó fue que lo comparó con un adulto.
1: Ok, claro.
2: Usted tiene que comportarse como su papá.
1: Claro.
2: Y porque es su hijo.
1: Sí.
2: Cuando ella lo compara con un adulto de 50 años o 40 y resto de años en aquel momento. Daniel hace la lógica correcta. Él recordó cuando yo tenía 12 años las historias que yo les contaba cuando yo tenía 12, que era terrible, que molestaba, que era inquieto, que nunca estaba quieto. Y Daniel se comparó con su papá de 12 años, pero la maestra lo comparó con el pastor de 40.
1: Sí,
2: ahí la lógica está mal.
1: Exactamente. Yo creo que muchos de nosotros hemos causado un daño tan grande a nuestros hijos. Pastores, yo como pastor ahora hablando, porque hemos colocado sobre ellos una carga muy pesada, nosotros y la iglesia.
2: Claro.
1: Entonces la iglesia, yo me recuerdo que uno de mis hijos estaba en una escuela, Seba, y la maestra cuando le llamaba la atención, Seba era muy terrible, era muy inquieto, era así. Y cada vez que ella le llamaba la atención, le decía, hijo de pastor, ay. No le decía Seba. Él odiaba ese nombre, le marcó eso. Entonces, muchas veces nosotros, como padres, yo creo que exigimos a nuestros hijos perfección. Queremos que se comporten como adultos aburridos.
2: Claro.
1: Cuando son niños.
2: Hasta sí. Los vestimos de adulto.
1: Sí, exactamente.
2: Con corbata y todo, ¿no?
1: Ajá.
2: Es diferente cuando el niño quiere vestirse igual a ti.
1: Sí.
2: Porque quiere parecerse.
1: Había unos zapatos que Seba odiaba. Porque no, esos son zapatos de pastor, yo no voy a usar eso, decía.
2: Y eso es importante. Pero lo otro que pasa en el ministerio es que ellos viven el sacrificio.
1: Sí.
2: La negación.
1: Ahí está el problema.
2: El tiempo que no. Que no tienen,
1: sí.
2: Las vacaciones que no tuvieron.
1: Sí.
2: Muchas veces en el ministerio hemos pasado necesidades.
1: Sí.
2: Uno no lo dice, pero hubo momentos que hubo vacaciones porque alguien nos las regaló. Si no, no hubiese habido vacaciones.
1: Claro.
2: El problema de uno es que los involucra en el sacrificio, pero no en el privilegio. Entonces,
1: cierto.
2: Una de las cosas que cierto. Yo aprendí con Helen juntos es que ellos, cuando, por ejemplo, alguien nos regalaba unas vacaciones en un hotel precioso, todo incluido, de eso que comes y comes y te diviertes y vas a la playa, siempre les decíamos, esto es un honor porque estamos sirviendo a Dios.
1: Muy bueno.
2: Dios nos bendice con esto. Y siempre le hacíamos parte de los beneficios.
1: Claro.
2: Porque ellos, la mayoría de las veces, solo viven los sacrificios.
1: Claro. Que ellos vean que es el beneficio y la bendición, el
2: siempre.
1: Privilegio de que seas el hijo del pastor.
2: Claro.
1: Es una carga muy, muy grande.
2: Por eso yo insisto en que los pastores metan a sus hijos
1: sí.
2: a esas salas donde comen con los sí. oradores.
1: Eso está muy bueno.
2: Que viajen con usted.
1: Sí.
2: Que disfruten el honor.
1: Sí.
2: Eso me lo enseñó mi papá y mi mamá, porque mi papá siempre nos ponía a ir en el auto cuando él viajaba con algún presidente, algún
1: sí.
2: ministro de Estado.
1: Sí.
2: A cosas importantes, él nos sentaba en el asiento de atrás y yo iba aprendiendo, yo iba escuchando y yo estaba maravillado de oír la escena y la atención con la que a uno lo recibían, porque uno iba con una personalidad.
1: Claro.
2: ¿No? Eso a mí me encantó y yo he hecho eso con mis hijos.
1: Y también lo hiciste con los míos.
2: Antes de continuar, quiero invitarle a escuchar el audiolibro que he grabado para usted. Se titula Traigamos a los pródigos de regreso al hogar. Lo he grabado con la meta de que usted pueda disfrutarlo camino al trabajo mientras hace los quehaceres en casa, o para aquellos que no tienen el libro en físico y quisieran tener la oportunidad de escucharlo. En este libro comparto sobre los principios de cómo convertir nuestro hogar en un refugio emocional para todos, cómo establecer puentes cuando alguien está distante a la familia y cómo liberarme de la culpa cuando tengo un pródigo en casa. 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El audiolibro de Traigamos a los Pródigos de Regreso al Hogar es el primer audiolibro que grabé de uno de mis escritos y disfruté muchísimo hacerlo. 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
1: Te voy a decir un evento que no me olvido, que me marcó. Puedo decirlo en intimidad acá.
2: Dale.
1: El año pasado llegamos al Summit, toda mi familia, toda la tropa completa, nieto incluido. Y cuando tú viste mi familia, tú viniste así, con los brazos abiertos, ¿verdad? Y dije, uy, Sixto me va a saludar. No, me pasaste por al lado, ni me miraste. Y pasaste y le abrazaste a mi hijo más pequeño, a Paul. Después abrazaste a Melody, abrazaste a mi nuera, abrazaste a mi hijo Seba, abrazaste todo y te olvidaste de saludarme a mí.
2: No te saludé.
1: No, hasta hoy no me saludaste, me debes ese saludo.
2: Listo.
1: Y sabes que yo me insisto, te voy a decir una cosa. Jesús dijo, el que tiene al Hijo tiene al Padre. Yo dije, qué importante fue para mis hijos ese saludo. Porque ellos se sintieron, wow, yo soy parte de esto aquí. Yo no soy simplemente el hijo de que viene porque mi papá viene, sino que como que los posicionaste en un lugar de aceptación. Tú vales. Hey, eres parte de la familia. Y yo siempre le digo a los hermanos de la iglesia eso. Por favor, le digo, cuando ustedes vean a mis hijos, abrácenlos, salúdenlos. Yo sé que ellos son niños que, por ejemplo, en estos días vinimos aquí, otra intimidad, y vino Paul con nosotros. Y yo no sé, a Daniel se le ocurrió darle una pelota. Porque él y trajo la pelota aquí a Focus.
2: Así.
1: Y andaba por los pasillos. Yo creo que tenía loco a los guardias del edificio con la pelota picándola por todos lados. Pero con tanto amor, ¿verdad? Y que ellos, como tú dijiste, que ellos crezcan siendo parte de lo que nosotros hacemos. Y le digo a los hermanos, por ahí andan con la pelota, por ahí rompen cosas. Pero quiero que ustedes les demuestren que les amen.
2: Claro.
1: No que ellos odien la iglesia y ellos digan mañana, la iglesia me quitó mi infancia, la iglesia me quitó mi papá, la iglesia me quitó el privilegio de ser un niño, simplemente, porque me puso en una caja donde me exigían perfección. Y muchas veces me pasó que las maestras de escuela dominical me dicen, pastor, tu hijo hizo esto, te comunico, ok, yo hablo con él. Déjame que yo lo arreglo. No es tu responsabilidad disciplinarlo. Entonces es muy difícil esa carga que ellos llevan.
2: Hay cosas que nosotros hacemos como pastores o como líderes que muchas veces dañan el corazón de los hijos. Por ejemplo, hablar mal de otros colegas. O traer los problemas de la iglesia a la casa. Y que ellos se enteren de las intimidades de los demás. Nunca hable mal de otros líderes o de la iglesia. O esta iglesia, o este que hizo esto, o este que nos traicionó. Nunca, nunca. Y Helen y yo lo tuvimos claro.
1: Eso está muy... Eso hay que anotarlo.
2: Nunca involucrar a nuestros hijos en los problemas. Aún en algún momento cuando hubo... un amigo que abandonó su familia y se fue con otra persona que nos dolió mucho. Tuvimos mucho cuidado a la hora de compartirlo con ellos. Todavía recuerdo la reacción de, no me acuerdo si fue Daniel o Esteban que dijo, creo que fue Esteban que me dijo, pero papá, él no pensó en los hijos. A mí me dio dolor y fue un momento de reflexionar. Cuando ellos se enteren de situaciones de dolor, procure la reflexión y procure sacarle provecho, pero asegúrese de que su corazón esté guardado.
1: Claro.
2: De que no se afectó.
1: Claro.
2: Porque ellos, eso es parte de la realidad. Hay momentos difíciles.
1: Claro.
2: Lo otro es exigirles una conducta, como has dicho, que no.
1: Que es impropia de un
2: niño. Que es impropia de un niño. Ellos necesitan ser niños.
1: Sí.
2: El otro elemento, fatal. Es castigar a los hijos con cosas espirituales. Como por ejemplo, en una escuela, una vez una mamá dijo, es que a mi hijo le pusieron escribir dos veces el Salmo 119 como castigo.
1: Wow.
2: O sea,
1: eso
2: el castigo fue escribir la Biblia.
1: Qué terrible.
2: Jamás las cosas espirituales son un castigo.
1: Sí.
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2: Llegamos a las 4:02 p.m. Feliz fin de semana. Muchísimas gracias por estar en la programación de Life FM 895. Así es como damos inicio a las complacencias. Recordándole nuestra mensajería de WhatsApp 88-895-895. Ya estamos listísimos por acá para empezar a recibir sus reportes, sus canciones, esos temas musicales que vamos a poner en el playlist del fin de semana de Life FM. ¿Cuáles son estas canciones? Envíenos rápidamente el nombre del tema musical para empezar a buscarlo y programarlo definitivamente. Vamos a ver cómo nos va con los primeros mensajitos, los primeros reportes. Dice así este mensajito: bendiciones, aquí desde Cartago, Gustavo Villalobos. Complázcanme con Free the Striper, es la primera canción que agregamos a la lista. Saludos Gustavo, muchas gracias por la sintonía. Vamos buscando entonces a Striper con la canción Free. ¿Cuál será la segunda canción que agregamos? 88-895-895.

Tenemos entonces a Striper, es la primera canción que agregamos a esta hora y en este fin de semana. Dice así, bendiciones desde San José, altísimo señor de Torre Fuerte, sería entonces la segunda canción. ¿Cuál sería la tercera y cuarta canción? 88-895-895.

Saludos para Vanessa desde Carretera. Muchas gracias, Vanessa, por la sintonía. Dice Vanessa que vamos a ver, ahí está escribiendo. Y saludos para Vanessa. Bien, mientras Vanessa sigue escribiendo, voy con otro de los reportes. Dice así: buenas tardes, los escucho desde Ipismo, Sotal. Y saludos para Norma Zamora y también para Abigail, que están disfrutando a esta hora desde Ipismo, Sotal. Dicen que quieren escuchar la de Brandon Lake y Nick Jonas, ¿ok? Vamos buscando esa canción entonces. Y esa sería la tercera canción. Vamos entonces con otro de los mensajitos que ingresan acá. Dice así: buenas tardes, Samuel. My Promise de Tourniquet sería entonces la cuarta canción. Ok. Listo. Ya tenemos entonces por acá los cuatro temas musicales de este primer bloquecito. El asunto queda así. Escuchamos a Striper. Luego viene Torre Fuerte. Luego viene Brandon Lake con Nick Jonas. Y luego viene Tourniquet. Es así como es el asunto hasta este momento. Mientras suenan esas canciones, sigue reportándose con su tema musical preferido al 88-895-895. ¡Feliz fin de semana!

Llegamos a las 4 de la tarde, 23 minutos, y seguimos acá en el fin de semana disfrutando de las canciones. Así es, estamos armando el playlist por medio del 88-895-895. Y bueno, vamos a revisar los siguientes mensajitos, a ver cómo nos va con este otro, ese segundo bloque del fin de semana acá en Live FM. Nos dice por acá Rosibel. Saludos para Rosibel. Dice Rosibel que le complazcamos con algo de Petra, ¿ok? Vamos a buscar, voy a programarle la más nueva de Petra, Rosibel. ¿Le parece? Voy con otro mensajito que es... Ay, que se me hizo. Ay, Dios. Acá está. Saludos para Mario. Mario, muchas gracias por la sintonía. Dice Mario que quiere escuchar a Samuel Hernández con Levanto Mis Manos, ¿ok? Vamos a agregar a Samuel Hernández en la programación del fin de semana. Voy con otro mensajito. Ok. Se me perdió acá el mensajito. ¿Qué pasó? 88-895-895. Me dicen por acá. Programar Hombre Nuevo de Rodrigo Espinosa. ¿Con quién tengo el gusto? Saludos. Veo que es la primera vez que nos escriben por acá. Y nos dicen que Hombre Nuevo de Rodrigo Espinosa, que le agreguemos al playlist del fin de semana. Esa sería entonces la tercera canción. Sería la tercera canción. Me hace falta un tema entonces para que completemos las cuatro canciones. Saludos para Dago Serrano de San Pedro. Muchas gracias, Dago, por la sintonía. Vamos buscando la canción entonces. Y dice, ¿qué se me hizo? Brainer. Aquí está Brainer. Vamos a ver, ¿dónde está esa canción? Dice Brainer que Bride. Serpiente Cascabel de Bride. Voy a buscarla. ¿Dónde está esa canción? Por ahí. Es que no la he visto hace rato. Pero vamos a buscarla. Es que creo que no es exactamente así que se llama la canción. Por eso es que la otra vez me costó encontrarla. Pero voy a buscarla. Brainer, muchas gracias por la sintonía. Ok. Entonces este bloque queda de la siguiente manera. Tengo muchos mensajes por acá. Ármense, ahora sí ármense de paciencia. Al inicio del programa no estaba tan complicado, pero ahora sí ya se está complicando porque hay muchos mensajes. Muchas gracias, de verdad que sí. Muchas gracias por la sintonía. El asunto quedaba así, ya se me olvidó. No agregué agregué dos canciones, pero las otras dos, ¿cuáles eran? Petra, la de Petra, la de Samuel Hernández. Ah, ok. La de Rodrigo Espinosa era. Y la de Bride. Ahora sí, ya me ubiqué otra vez acá. Es que ingresaron muchos mensajes, entonces se me enredó todo el asunto por acá. Pero todo bien. Aquí vamos a salir adelante. Vamos a la música. 4:26 minutos. Feliz fin de semana. Esa es Live FM y usted está haciendo el playlist a esa hora en la programación. Así que vamos de una vez a la música.

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Solamente 18 minutos, ya nos están separando de las 5 de la tarde, pero seguimos en modo fin de semana y estamos armando el playlist con esas lindas canciones que usted solicita a esta hora por medio del 88-895-895. Vamos a ver cómo vamos con los mensajitos. Hay varios mensajes y vamos acá completamente en orden, así es. Vamos completamente en orden. Acá nos escribe Alfonso Castellón. Dice Alfonso que está desde carretera, ¿es? Sí, desde carretera. Saludos para Samuel y Daniel que van en el carro con Alfonso conectadísimos a la radio, ya disfrutando el fin de semana y compartiendo con nosotros a esta hora. Dice que quieren escuchar Speak Life de Toby Mac. Esa es la primera canción que agregamos a esta hora. Y por acá tengo otro mensajito. Saludos para Dani que va desde carretera también. Ahí nos manda fotografía. Dice que estaba en la pista allá en Alajuela, de Alajuela San José más bien. Está pegadillo un poco, pero se mueve, nos dice Dani. Y nos está solicitando música de se me perdió el mensajito también, de Ash of Eden. Ok, vamos buscando la canción también para tener la lista y programarla a esta hora. Saludos para Evelyn, muchas gracias. Camino a Cartago. Dice Evelyn que le programemos Días Así de Mensajeros 3.0. Ok, vamos buscando la canción. Evelyn, muchas gracias por unirse a nosotros. Y también, no sé si nos va a dar tiempo, pero bueno, saludos para Alexis. Y nos dice que quiere escuchar Galaxies de Old City. Pero bueno, quedamos ahí con esa canción, Alexis, porque no sé si nos va a dar tiempo, porque ya nos quedan solo 15 minutos, pero bueno. Y vamos a ver por acá, dice, saludos a mi esposita Jessica, que la amo, aquí va conmigo. ¿Quién me escribe el mensaje? Bueno, saludos para la esposita Jessica ahí, que va conmigo. Ok, ahí que nos escribe el nombre del esposo de Jessica. Dani, pero es otro Dani, ¿verdad? No es el otro Dani de la otra canción, no. Y también saludos para Alvin, que está conectadísimo a la radio. Muchas gracias, Alvin, por la sintonía. Gracias por unirse a nosotros a esta hora. Entonces, vamos con esas canciones. Vamos de una vez con estos temas que nos han solicitado. Vamos a ver cómo nos va con el tiempo. Pero qué bueno que está en el fin de semana disfrutando con nosotros acá en Live FM 895.

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Llegamos a las 5 de la tarde con 3 minutos. Feliz fin de semana. Muchísimas gracias por permitirnos acompañarle a esa hora de la tarde del viernes. Aquí estamos para disfrutar, para pasarla bien, para que este fin de semana usted disfrute montones y que nos permita acompañarle en el recorrido de Ruta 895. ¿Qué le parece si a partir de ese momento nos empieza a hacer sus reportes de sintonía? 88-895-895, todos los que ya nos van sintonizando desde carretera, pegaditos a la programación, a los que están ya en modo fin de semana, a los que están disfrutando los últimos días de vacaciones también. Qué rápido se fueron 2 semanas, ¿ah? Saludos para los que ya están finalizando las vacaciones, pero pegaditos a la programación de Live FM 895. Lo que nos dice el Instituto Meteorológico Nacional para este sábado 18 de julio es que los vientos alisios se van a mantener acelerados durante este fin de semana, acompañado de una disminución gradual en el contenido de humedad en la región. Estas condiciones provocarán que las precipitaciones en el territorio nacional sean dispersas, aunque no se descartan lluvias puntuales acompañadas de tormenta eléctrica y de corta duración en las zonas montañosas. En la vertiente del Caribe se espera que ingrese nubosidad variable desde las regiones costeras, generando lluvias dispersas durante las primeras horas del día. Mientras que por la tarde se podrían presentar aguaceros con tormenta aislados, esto principalmente en las zonas montañosas. En esas lluvias podrían alcanzar de forma ocasional las montañas del norte y el este del Valle Central y también el Pacífico Norte. Y en lo que respecta al Valle Central, se esperan condiciones de poco a parcialmente nubladas, con temperaturas cálidas y posibles aguaceros aislados en eso para el Pacífico Sur durante la tarde. Es así como va a estar el fin de semana en nuestro país, para que lo tomen en cuenta. Para todos aquellos que quieren ir a disfrutar un poquito el fin de semana, ahí va a estar como que más o menos. Bueno, vamos de una vez a nuestro WhatsApp. ¿Cómo es el asunto en el WhatsApp? Con los reportes de sintonía a la programación 88-895-895. Saludos para todos los que ya empiezan a reportarse. Gracias a Priscila desde carretera. Dice que hoy estaba leyendo que hay muchas presas por todos lados. ¿Qué pasa? Dicen que San José está complicadísimo. Ingresar a San José está complicadísimo. ¿Qué será? ¿Qué será lo que está pasando? Todos se fueron a San José el fin de semana. Bueno, los de la Ruta 27, General Cañas, Florencio del Castillo, Bernardo Soto. Los de la Ruta 32, bueno, hace más o menos una hora, creo, ya se reabrió el paso por la Ruta 32, que debido a las condiciones del clima en la zona del Braulio Carrillo, se procedió al cierre, pero hace más o menos una hora, creo, el Ministerio de Obras Públicas y Transportes en su página publicaron que ya estaba reabierta la ruta. Hay que tener mucho cuidado porque parece que está lloviendo mucho en el sector del Surquí. Entonces, debido a la caída de material, podría procederse a un nuevo cierre. Es publican en la red social del Ministerio de Obras Públicas y Transportes. Voy con más reportes a esta hora de la programación. Saludos para Yadira desde Cartago. Muchas gracias por unirse en el fin de semana con nosotros. Dice Alvin, ¿será que podría ser por el regreso de vacacionistas? Podría ser, pero eso sería como más que todo el domingo. Pero bueno, podría ser que está, por eso está complicadita nuestras carreteras a esta hora. Saludos, Gabriel, muchas gracias por la sintonía también desde Heredia, ya también es en modo fin de semana. Gracias a Brian también desde carretera disfrutando de la programación con nosotros. Saludos a Mario también desde Cartago disfrutando el fin de semana también. Qué bueno. Son los reportes que tenemos a esta hora por medio del 88-895-895. Aquí estamos acompañándole. Es un gusto, un privilegio que nos permita disfrutar junto a usted Ruta 895.

Bueno, seguimos en el modo fin de semana, tarde de viernes, un poco nubladito, bastante llovizna o lluvia en algunos casos, en algunos puntos de nuestro país. Pero aquí estamos para acompañarle con la programación de Ruta 895 en la tarde de viernes, fin de semana. Seguimos acá con los reportes que nos ingresan a la programación por medio del 88-895-895. Saludos para Joliem, dice Joliem, reporte desde Alajuela, General Cañas, por el aeropuerto muy cargado, pero disfrutando desde luego con la FM 895. Así que Jolien, muchas gracias por la sintonía. Vamos con otro reporte que tenemos por acá. Saludos para Diego. Diego está desde Guápiles. Ahí está disfrutando la programación. También está en modo fin de semana, Diego. A como tiene que ser, disfrutando los últimos días de vacaciones también allá en Guápiles. Muchas gracias por la sintonía a todos nuestros amigos y amigas que nos sintonizan allá en Guápiles. Saludos también para Mayra desde Escazú. Desde Escazú está muy frío, dice Mayra, donde ella está, en San Rafael de Escazú. Muchas gracias por la sintonía, Mayra, por unirse a nosotros a esta hora en el fin de semana. Edgar también está desde Carretera, allá en Cartago. Muchas gracias. Qué montón de gente, a esta hora pegadita a la radio. Muchas gracias. Saludos para María Cecilia también, desde Barrio Luján. Muchas gracias por unirse también al fin de semana y compartirlo con nosotros a esta hora. Seguimos acompañándole, sí, seguimos acompañándole con la programación. Le recuerdo que estamos en el fin de semana y usted lo disfruta con nosotros acá en Live FM 895. Bueno, por acá siguen más reportes. Qué bonito, me gusta cuando se reportan. Dice así: saludos para mi esposita Cinia en Tres Ríos. Saludos a doña Cinia, entonces, que está pegadita a la radio, de parte de Jonathan. Saludos, entonces, para Jonathan y para Cinia, que ya también están en modo fin de semana disfrutando con nosotros. Qué alegría saber que nos están escuchando a esta hora. Muchas gracias por unirse a este recorrido. Por acá tenía otro mensajito. Saludos para Jennifer también, desde Carretera. Muchas gracias. Sí, bastante presas, dice Jennifer, por el sector del aeropuerto. Ok, parte de los reportes que nos ingresan a esta hora. Saludos también para los que nos están sintonizando por medio de la aplicación, los que están en la página en lifemedios.com y que nos escuchan acá en Costa Rica como fuera de nuestro país. Muchas gracias por la sintonía. Qué bueno tenerle a esta hora con nosotros. Camino a Sarchí, nos dice Henry. Gracias, Henry, también por su reporte a esta hora. Saludos, Mari, también. Bueno, ahí nos están escribiendo, qué bonito. Nos están escribiendo muchos amigos y amigas que están pegaditos a esta hora y desde luego están en modo fin de semana compartiendo con nosotros. La tarde sigue avanzando, 5:17 minutos.

Llegamos a las 5 de la tarde, 23 minutos. Seguimos acompañándole con la programación que tenemos a esta hora para usted. Y desde luego seguimos con los reportes que nos ingresan por medio del 88-895-895. Saludos, Francini. Francini, bueno, ahí teníamos a teníamos a Víctor Manuel. Se llama El que te llama, la canción. Ok, sigo con más. Saludos a Francini. Sigo con otros mensajitos. Dice así. Buenas tardes, Alonso Brenes en carretera. Un saludo para mi hija Amanda, que anda conmigo en sus días de vacaciones, que la amo con todo el corazón y es lo más hermoso que papito Dios me ha regalado, además de la mamá. Bueno, entonces saludos para la mamá de Amanda, que no me pusieron el nombre, pero bueno, saludos. Voy por acá con otro mensajito. Alberto desde Limón, pasado por agua Limón. Seguimos, voy a abrir acá la fotografía. Así, bien pasadito por agua está el Caribe de nuestro país. Sí, el Caribe y la zona norte también ha llovido muchísimo durante los últimos días. Muchas gracias, Alberto, por disfrutar con nosotros el fin de semana. Gracias por reportarse también al 88-895-895. Saludos a Alberto Quiroz hasta Limón. Dice, la mamá de Amanda se llama Katy Navarro. Saludos entonces para doña Katy Navarro, que está también disfrutando la programación y está en modo fin de semana. 5 de la tarde, 25 minutos. Vamos con más música. En un ratito nada más estará con nosotros Dante Gebel compartiéndonos la línea directa al corazón, así que en un ratito nada más la va a escuchar en ese recorrido, no se vaya a desconectar de nosotros. Vamos con Frankie Ruiz y eso se llama Vuelvo a Nacer.

0: otra vez.
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3: Los cristianos venimos a la iglesia y decimos, yo adoro al Señor, le sirvo mientras que no me cueste demasiado. Porque si tengo que entrar en un empleo donde me dicen si soy religioso o no, necesariamente no lo digo, porque si eso me traerá problemas, primero tengo que pensar en mi familia. Servimos al Señor mientras que no nos cueste demasiado. Hay un predicador amigo que dice, estamos gestando cristianos de invernadero. Los cristianos de invernadero nunca soportan las inclemencias del tiempo. Están siempre bajo una protección, bajo un microclima, bajo un cuidado y un control. Y si ustedes sacan esas plantas del invernadero, no están preparadas para las inclemencias del tiempo. Y hay un montón de cristianos que cuando se van de la iglesia, no están preparados para las adversidades, para las crisis. Y cuando alguien pierde el trabajo, dice, Dios me abandonó, ¿para qué voy a la iglesia? Cuando descubre que el marido le es infiel, pero viste, ¿para qué una confía en Dios casándome con este desgraciado? Lo primero que piensan es, Dios quitó su mano. Personas que han perdido seres queridos, lo primero que piensan, ¿por qué a mí, Señor, si yo te sirvo y pago mis diezmos? Y a primera adversidad piensan, Dios me ha abandonado. Esta palabra va para alguien hoy que vino diciendo, yo no sé, pastor, si los cielos se me abrieron. Esta semana me despidieron. Es más posible que se te hayan abierto los cielos a ti que al otro que tiene trabajo. Es más probable que a ti, que esta semana te diagnosticaron una enfermedad, los cielos estén abiertos, que al otro que está sano, el que ni se acordó de orar. Los cielos se abren cuando la adversidad es dura, cuando la batalla es tenaz. No le estoy profetizando que les va a ir mal, estoy hablándole a los que por alguna razón las cosas no les salieron bien esta semana. Las cosas no te vienen saliendo bien el último mes o los últimos 15 años. Y dice, Señor, yo no sé qué pasó. No sé por qué las cosas me van mal. Yo sé por qué. Porque a lo mejor es eso lo que mantiene tu comunión con Dios. Padre, dame $1,000,000 para pagar todas mis deudas. Mentira, lo que tú estás queriendo es no tener que venir a mi presencia todos los días. Te voy a dar de a $2 diarios. Para que vengas a orar. Para que los cielos estén abiertos. Nadie dice amén, nadie. Pero de todos modos, digan amén o no me digan amén, no me importa, es palabra de Dios.
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Seguimos disfrutando montones este fin de semana y agradeciéndole a usted por su fiel sintonía a la programación de Ruta 895 en este viernes, con todos los reportes que nos están ingresando a esta hora por medio del 88-895-895. Saludos a Ingrid, siempre y fielmente disfrutando la programación desde Sarchí. También saludos para Melissa, que va en carretera conectadísima a la radio. Saludos también para mi buen amigo Gravin, que está también en modo fin de semana, disfrutando bastante, como tiene que ser, la programación de la radio. Y también saludos para Michael desde Heredia, que se une a nosotros, se une a la programación y desde luego nos hace el reporte de sintonía a esta hora. 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Seguimos acompañándole con la programación del fin de semana, 5 de la tarde con 41 minutos. Ese es el recorrido de Ruta 895.

Solamente 4 minutos, ya nos están separando de las 6 de la tarde y eso quiere decir que vamos finalizando el recorrido de Ruta 895 de este fin de semana. Pero antes déjeme recordarle que a las 7 de la noche viene la repetición del programa En Contraste. Si por alguna razón usted no tuvo la posibilidad de escucharlo a las 10 de la mañana, en una hora más o menos estará de nuevo en la programación de su radio el programa En Contraste. Pero antes, de 6 a 7, estará con nosotros Marco Brenes con el programa Follow Me, con música excelentísima que usted va a disfrutar montones, con mucha interacción también. Así que la invitación está para que se quede con nosotros y siga disfrutando todo el fin de semana solamente aquí en Live FM 895. Y si Dios así lo permite, nos volvemos a escuchar en otra oportunidad. Finalizamos con Jackie Velázquez y esto se llama Por Escrito.

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